0: 6:07, temperatura 33 grados centígrados. Estamos platicando en vitamina M. ¿Es conveniente emprender, poner un negocio con familiares? ¿Hacer una sociedad con familiares? ¿Crear una sociedad con amigos? ¿Con los mejores amigos? Hay algunos que les ha ido muy bien, hay otros que no, y hay otros que dicen, pues yo lo hice, pero la verdad es que no me quedó un buen sabor. ¿Te ha pasado algo? ¿Te ha ido bien? ¿Qué opinas?
1: Hola, Imelda.
0: Hola.
1: Pues no significa que no funcione, ¿verdad? Puede haber excepciones, pero el factor común es que no funcionan. Y pierdes mucho, aparte de lo económico, pierdes la amistad o pierdes ahí con la familia. Entonces, como que no conviene. Bye.
0: Bye, gracias por compartirlo con nosotros. Emprender con familiares, hacer negocio con familiares o amigos. ¿Cómo te ha ido en esta experiencia? Compártelo con nosotros, 818-0101-917.

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0: 6:18. Estamos platicando en Vitamina M. Emprender un negocio entre familiares. Crear una sociedad entre familiares. O con mejores amigos. Sí o no. ¿Cómo te ha ido en esta experiencia?
1: Hola Imelda, buena tarde. Pues a mí no me ha tocado, pero lo que he escuchado de gente que lo ha hecho, que han tenido negocios con amigos y familia, siempre terminan mal, así es que mejor, ¿y para qué arriesgar? Saludos y buena tarde para
0: todos.
1: Saludos,
0: buenas tardes. ¿Crees conveniente emprender un negocio con familiares? Entre amigos, no, somos los mejores amigos, sí, vamos a echarle ganas, súper. ¿Te ha pasado algo positivo o negativo? Compártelo con nosotros, 8180109170.

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0: Hoy estamos platicando en Vitamina M el hecho de asociarte o emprender algún negocio con la familia o con los mejores amigos, sí o no.
1: Hola, buenas tardes, espero estén bien. El dinero es canijo y desarma la mejor amistad, el mejor amor y muchas cosas. Por eso no es bueno en las sociedades, en mi punto de vista. Lo intenté una vez, o me lo sugirieron una vez. Ajá. Y no acepté, precisamente porque he visto familias desbaratarse.
0: Wow. Buenas tardes. Saludos, bonita tarde. ¿Cuál es tu experiencia? O dice, no, muchas gracias, paso sin ver. Hacer sociedad, emprender negocio con tu familia, con tus familiares o con tus mejores amigos, sí o no. Esta canción que vamos a escuchar habla de un desgarrador personaje que dice, te extraño, quiero estar contigo, pero tú ya estás con otra persona. El día que quieras verme solo, manda una señal. ¡Ay! ¡Ay! Esta es muy cara. 628, soy Imelda Escobar, esto es 91.7.

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0: 6:39, estamos platicando en Vitamina M. Emprender con familia, con familiares, hacer una sociedad entre familiares o con amigos, ¿sí o no?
1: Hola, hola, ¿cómo estás? Buenas tardes. No, no se los recomiendo realmente. O sea, yo ya lo he estado viviendo en este momento. Mejor un negocio propio, no asociándose con nadie. Evítense un dolor de cabeza.
0: Evidentemente dices, pues quiero emprender yo solo, sola, pero pues a veces por la lana pues te juntes con alguien. Pero sorpresas te da la vida.
2: Imelda, hola de nuevo. Hola. Ahorita que escucho los comentarios de las demás personas, me doy cuenta que es algo muy similar a cuando prestas dinero, si es a amigos o a familiares. Normalmente se echa a perder la relación. Saludos.
0: Saludos, buenas tardes.
3: Yo creo que eso ya depende totalmente de la calidad moral de cada persona, porque esa confianza que hay entre, o que pudiera haber entre amigos o más bien familiares, puede ser usada tanto para bien como para mal, pero ya es algo totalmente de cada persona. Sí. Recordemos que aquí en Monterrey pues hay grandes empresas muy importantes que son empresas familiares. Hace algunos años anduvo circulando un video precisamente de dos hermanos empresarios de aquí de Monterrey, en donde uno le decía al otro, ¿sí o no? ¿Sí o no? Saludos.
0: Hijo, este estuvo bien fuerte. Y se quedó para la historia. Se quedó para la historia. Emprender entre familiares o amigos, hacer una sociedad, ¿sí o no? Soy Mel Escobar, esto es 91.7.

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0: Prat, cuando nadie me ve, 6:52. Estamos platicando el día de hoy en Vitamina M, hacer negocios, emprender con familiares, ¿sí o no?
1: Hola Imelda, buenas tardes.
0: Hola.
1: Espero que te encuentres muy bien. Oye, no, fíjate que bien lo personal, yo pienso que no. O sea, y te lo digo por experiencia propia. Yo puse un negocio con un amigo y pues al final de cuentas, bueno, para empezar el negocio tuve que empeñar la casa de mi papá en las escrituras. Y yo le estaba pagando, pues yo me encargaba de lo administrativo. Uh-huh. Y le pagaba pues todo lo que son los intereses y el abono que dábamos mensualmente. Y por la confianza que había, pues yo no le pedía los recibos. Él iba y dejaba el dinero y pues yo no se los pedía. Entonces, pues yo me dedicaba más que todo a la administración, como te comento, para que creciera el negocio y él a la producción. Después llegó un abogado y diciendo que pues yo no había pagado nada y que me iba a quitar la casa. Y que no era más la casa, sino, o sea, ahí se armó un relajo. Y pues al final de cuentas sí pude recuperar mi casa, tuve que meterle demanda a él.
0: Ay, no.
1: Ya fue un pleito entre nosotros y al final nos corrieron también del trabajo al que le estábamos trabajando. Era una empresa grande que se dedica a la realización de refrigeradores aquí en Monterrey. Y nos quitaron el trabajo porque no querían ellos que sus proveedores tuvieran problemas legales. Y incluso también por algún momento estuve a punto de, como yo en ese tiempo estaba recién casado, estuve a punto de divorciarme. Entonces yo digo que con amigos y con familia menos, o sea, pasaría lo mismo y después todos se pelean.
0: Pues bueno, con esta historia nos despedimos. Llévate el tema a casa. No tiene que ser todo negativo, ¿eh? Hay familias que les ha ido muy bien y se ponen los puntos desde un principio y se respetan. Te quedas con Carlos Sarmiento, te hace compañera aquí hasta las 10 de la mañana. 10 de la mañana, y tu tía. Hasta las 10 de la noche. Y sigue con la programación de 91.7. ¡Qué hermosa canción! ¡Ay, qué delicia! ¡Qué delicia de canción! Ahorita si vas en el tráfico, relájate, no te pelees. Te piden pase, dale, dale. Tú relájate. Soy Melissa.

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2: El municipio de García no va a sancionar a los conductores que circulen con placas de otros estados ni aplicará multas por no contar con el pase turístico, así lo afirmó el alcalde Manuel Guerra Cavazos. Ante la próxima entrada en vigor de esta medida estatal, el alcalde aseguró que en García se mantendrá el libre tránsito para los automovilistas, sin importar la entidad en la que hayan sido emplacados sus vehículos. Manuel Guerra explicó ante la difusión de información sobre el pase turístico e instruyó a sus elementos de tránsito para que no sancionen a los conductores que no cuenten con dicho documento una vez que entre en vigor la iniciativa. El alcalde también se pronunció sobre el refrendo vehicular y señaló que el gobierno municipal tampoco impondrá sanciones a los habitantes de García que no cuenten con este documento vigente.
1: Información nacional.
3: La Secretaría de Gobernación, la Fiscalía General de la República y las Fiscalías Estatales trabajan de manera conjunta en la integración de una base de datos conjunta de personas desaparecidas como parte de una estrategia para fortalecer los mecanismos de búsqueda de personas desaparecidas e identificación inmediata. La Secretaría de Gobernación señala que el objetivo principal es consolidar un banco de ADN a nivel nacional que permita agilizar la identificación de personas fallecidas cuyos restos aún no han podido ser reconocidos. Para tal efecto, el paquete económico 2027 contempla aumentar los recursos destinados a las entidades federativas y a la Fiscalía General de la República para acelerar los trabajos de búsqueda de personas desaparecidas. La propuesta busca que la información genética disponible pueda ser utilizada de manera coordinada entre las distintas autoridades, reduciendo los tiempos necesarios para cotejar muestras y establecer la identidad de personas fallecidas. Para ABC Noticias, Felipe Barrera Jaramillo desde la Ciudad de México.
1: Deportes.
4: La partida de Jennifer Hermoso dejó un hueco clave en Tigres Femenil, que la nueva refuerzo Deina Castellanos está dispuesta a llenar con su trabajo. Castellanos, delantera venezolana, se dio y se dijo motivada por su fichaje con las Amazonas, y aunque reconoció la calidad de la española, pidió que la dejen tener su propio camino. Vengo a aportar y vengo a dar mi mejor esfuerzo, fueron de las declaraciones que dio la nueva contratación para el conjunto de las Amazonas, la venezolana Deina Castellanos. Informó para ABC Deportes, Andrés Guerra.
1: Espectáculos.
5: Gala Montes confrontó a S. Pérez dentro de la casa de los famosos México. La actriz lo señaló por haber tenido comportamientos que le hicieron sentir incómoda, asegurando que en una ocasión él quería abrazarla pese a que ella no quería. Gala también cuestionó la manera en que S. se relacionó con Flor durante el reality y le dejó claro que algunas de sus actitudes habrían cruzado los límites. Las declaraciones generaron tensión dentro de la casa y rápidamente provocaron reacciones entre los seguidores del programa. Las acusaciones corresponden al testimonio de Gala y no implican por sí mismas que los hechos hayan sido comprobados.
6: Ale Burnes para ABC Noticias. 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
2: Redacción y locución, Eduardo Garza.
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7 de la tarde con 6 minutos, arrancamos a través de Premier 91.7, activando tus sentidos con este gran rolón de Hombres G. Es lo que escuchaste, Te Quiero, y si tú quieres escuchar algo en particular o quieres mandar saludos, lo que gustes compartir, ya sabes, el WhatsApp es el 818-0101-917. Va de nuevo, 818-0101-917. Soy Carlos Sarmiento, me quedo contigo hasta las 10 de la noche disfrutando de buena música esta tarde de jueves. Tarde ya casi noche, ya está oscureciendo. Pero oye, jueves, ya casi viernes, ya casi estamos llegando a la recta final. Entonces, si sobreviviste el jueves, todo puede ocurrir. Espero que te vaya bien de camino a casa, te estoy acompañando. Ya sabes que es el momento del tráfico y me encantaría si tienes algún punto del cual tenemos que sacarle la vuelta o no nos tenemos que ir por ahí. Si vas transitando por esa avenida congestionada, házmelo saber para que lo compartamos a todos los que nos están escuchando a través de Premier. Y ya sabes, el WhatsApp 818-0101-917. Vamos a darle con más música. ¿Qué te parece algo de Madonna? Lo escuchamos aquí en Premier 91.7, activando tus sentidos.

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3: Nuestra red de infiltrados informa que, como si el horno estuviera para bollos, el Instituto de Control Vehicular de Nuevo León, que dirige Carlos Comcille, está por encender un nuevo incendio con la puesta en marcha del llamado Pase Turístico Nuevo León, previsto para entrar en vigor el 21 de octubre. En los hechos, el pase es un permiso gratuito pero obligatorio para vehículos particulares con placas foráneas que puede durar hasta 30 días o extenderse con un nuevo trámite, pero si la estancia es definitiva se deben tramitar placas locales, con un costo promedio de 5.600 pesos. Y aunque las autoridades aseguran que la intención del pase no es recaudatoria, dicen los infiltrados que ya un buen número de abogados están preparando amparos, basados en el artículo 11 constitucional, que garantiza el libre tránsito en el país, mientras que los gobernadores de Tamaulipas y Coahuila, así como el alcalde de San Nicolás, se oponen a la medida.
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0: Es Shakira cantando No Creo aquí en Premier 91.7, activando tus sentidos. Son las 7 de la tarde con 17 minutos, 32 grados la temperatura en el centro de la ciudad de Monterrey. Gracias por tus mensajes que están llegando a través del 8180101917. Vamos a escuchar quién anda por aquí. Hola, hola, buenas tardes todavía.
1: Carlos, buenas tardes. Ignacio Vázquez, saludos para todos. 91.7. Oye, ¿nos puedes complacer con la canción Armón No Me Ignores de Camilo Sesto? Saludos para todos. Cuídense del tráfico.
0: Igualmente, gracias Ignacio por tu mensaje. Y también nos están avisando por el mismo WhatsApp que están reportando un accidente vial en Santo Domingo antes de llegar a Arturo B. de la Garza en San Nicolás. Soy Osi. Osi, gracias por tu reporte. Quiere que pongamos Luz de Noche, Luz de Día de Enanitos Verdes. Luz de Día de Enanitos Verdes. Qué buena rola, me encanta esa canción de Enanitos Verdes. Un saludo para Ale también, que anda en cadereita. Gracias, Ale, por tu mensaje. Saludos, con cuidado si van conduciendo. Y manifiéstense todos los tocayos de una vez, todos mis amigos y amigas también que andan trabajando en distintas plataformas digitales, para que nos manden su mensaje a través de WhatsApp al 8180101917.
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vamos a escuchar algo, algo del grupo español Ole Ole, de donde saltó a la fama Marta Sánchez, la famosísima y guapísima y excelente cantante, la Marta Sánchez, Pero antes de ella hubo otra cantante en el grupo Ole Ole, este grupo ochentero, una tal Vicky Larras. Ella fue la primera vocalista de Ole Ole y después en el 85 se integró Marta Sánchez. Con solo una mirada, es lo que escuchas aquí en Premier. 91.7, activando tus sentidos.

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Ahí quedó la música de Moenia para las personas que están pidiendo a Moenia. Ahí quedó, oye, que próximamente van a estar en el Food Truck Fest, ¿verdad? El 10 de octubre, acá en la explanada de Valle Oriente. Algo de lo que podrás escuchar ahí en este gran evento a Moenia. Son las 7 de la tarde con 43 minutos. Dale, dale con cuidado. Nos están reportando que hay bastante tráfico congestionado acá en la carretera Laredo. Con cuidado y también rumbo al aeropuerto. Bueno, pues es que es la hora del tráfico. ¿Por dónde no, verdad? Más bien ahorita, ¿por dónde está libre? ¿Por dónde conviene transitar? Mándame tu mensaje a través del 818-0101-917 y vámonos a cantar algo de Paulina Rubio. Lo escuchas aquí en Premier 917, activando tus sentidos.

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0: Habana.
1: Es Habana con Camila Cabello, lo que acabas de escuchar a través de Premiere 917, activando tus sentidos. Vamos a escuchar qué nos dicen por este lado a través del WhatsApp, a través del 818-01-01-917. Tú también nos puedes mandar tu audio, así como Víctor, que nos está contando cómo está el tráfico por aquel rumbo. Hola, hola, ¿cómo estás? Buenas noches.
2: Buenas noches, muy buenas noches, Charlie. Muy buenas noches a todos los radioescuchas. Aquí pasando a saludar.
1: Gracias.
2: A toda la racita.
1: ¿Cómo no?
2: Y dando mi reporte también, sí, pues acá en la carretera Laredo está llenísimo, ya no vengan, ya no cabemos.
1: Ya somos muchos,
2: dices. Pero fíjate que con la buena programación de Premier, hombre, ¿cuál tráfico? Eso, todo se pone
1: eso,
2: al ver punto. Cuídense mucho, pónganse bien.
1: ¿Cómo no?
2: ¡Ánimo!
1: Ánimo, muchas gracias, Víctor. Con cuidado, manejando con precaución. Saludos a todos mis amigos y amigas que están trabajando en distintas plataformas digitales. Vamos a darle con algo de Piso 21. Ya son las 7 de la tarde con 54 minutos. 7 de la noche, ¿verdad? 6 minutos para las 8 de la noche. Quédate, estás en Premier 917, activando tus sentidos.

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La música de Enanitos Verdes, La Muralla Verde, lo que acabas de escuchar a través de Premier 917, activando tus sentidos, 8:05 p.m. Si sigues conduciendo camino a casa, todavía te estoy acompañando hasta las 10:00 p.m. me quedo contigo, aquí en Premier, disfrutando de buenas canciones. Gracias por tus comentarios que están llegando a través del 8180101917. Me andan preguntando sobre el tráfico. Gracias, saludos para Tato, para Víctor, para Iris Altamirano también, para Héctor Aguilar desde Mérida, y bueno, todas las personas que nos están escribiendo a través de el WhatsApp 8180101917. Hoy esta noche quiero platicar contigo sobre algo, esa frase famosa que siempre hemos escuchado. Oye, ¿realmente tú te pones en mis zapatos? O sea, es como que ponte en mis zapatos, güey, para que sepas cómo me siento, etcétera. A eso, para empezar, se llama empatía. Entonces yo quiero dejarlo claro, porque en algún momento, hace poco, no hace mucho, escuché que alguien preguntaba, ¿qué es ser empático? ¿Tú cómo eres empática? ¿Cómo eres empático? Entonces, de esto vamos a platicar, de esa capacidad de escuchar sin juzgar, de entender antes de opinar, pero sobre todo de recordar que no siempre sabemos qué está viviendo la otra persona que tenemos enfrente. Ese es el punto de la empatía, de ser empático. Vámonos con música de Pepe Aguilar. Yo vuelvo contigo para seguir platicando sobre esto y otros temas aquí en Premier 917, activando tus sentidos.

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0: conclusiones, no sabes lo que a veces las personas vienen cargando. Entonces, pues por ahí de pronto nos pueden tocar este tipo de situaciones con alguien con quien estás de frente. Vamos a escuchar qué nos están diciendo sobre este tema. Escuchamos a través del WhatsApp. Hola, buenas noches. ¿Quién anda por acá?
1: ¿Qué tal, Carlos? Buenas noches. Hola. Aquí escuchándolo con mucho placer.
0: Gracias.
1: Yo pienso que una de las torres o las bases, uh-huh, o los cimientos, mejor dicho, los cimientos y las bases que sostienen la torre de la empatía,
0: okay,
1: para mí es la humildad, claro, el espíritu de servicio,
0: claro,
1: y la vocación, más que todo por el ser humano, por el prójimo. Para poder ponerte en sus zapatos y ser enemigo de establecer y posar juicios que no sabes realmente por qué tal o cual persona están en tal o cual situación. Hay que respetar y ser libres de todo juicio, no hacer juicios. Gracias. Buenas noches a toda la raza.
0: Gracias a ti. Qué valioso comentario. Y sí, completamente de acuerdo, porque no sabemos qué anda arrastrando la otra persona y de pronto nos hacemos una idea y de pronto lo etiquetamos así como, ay, es él o ella es así o es un tal por cual, etcétera, etcétera. Vámonos con más música. Ahorita regresamos para seguir platicando sobre esto aquí en Premier 91.7, activando tus sentidos.
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De Bon Jovi nos vamos con Zoe. Vas a cantar Labios Rotos. Lo escuchas aquí en Premier. Son las 8 de la noche con 26 minutos. Quédate.

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0: música de Lady Gaga con Bruno Mars. Es lo que acabas de escuchar a través de Premier 91.7, activando tus sentidos. 8:44 p.m. Gracias por sus mensajes a través del 818-0101-917. Les recuerdo que también le pueden picar al icono del micrófono para que nos manden su nota de voz, porfa, ¿no? Oye, platicando sobre esta cuestión, si realmente tú te pones en los zapatos de la otra persona, porque yo creo que más que escuchar algunas quejas o algunos comentarios negativos de la otra persona, si se está abriendo contigo es por algo, porque le inspiras confianza, porque eres realmente alguien muy cercano a él, o porque simplemente está en un grito desesperado para que se sienta escuchado. Entonces es ahí donde tú tienes que captar esa atención o esa necesidad. Ojo, yo sé que tampoco somos como cestos de basura para recibir todo el mugrero que esté diciendo, pero tenemos que ser un poco empáticos en esa situación. Hay que analizar bien y sobre todo saber o identificar qué es lo que quiere la persona en ese momento, porque a lo mejor solo quiere ser escuchada, o a lo mejor realmente puede ser un berrinche. Entonces, pues tú ahí vas como que midiéndole. Ahora sí que el agua a los camotes, ¿no? ¿Qué nos están diciendo por este lado a través del WhatsApp? Buenas noches.
1: Buenas noches. Nuevamente, ¿para qué andamos? Eso. Mi puntito de vista, exactamente lo igual, va. Yo en mi trabajo, por decir, tengo mucho estrés, mucha presión. Ajá. Pero siempre trato de, con las personas que me rodean ahí en el trabajo, pues siempre darles una buena cara, darles una buena sonrisa. Claro. Llegar saludando a todos, porque créanme que yo soy de las personas que creen que una sonrisa puede alegrarle el día a alguien más.
0: Exactamente. Me has dado el clavo.
1: Cuídense mucho, ya voy a ir a mi casita a descansar un ratito, porque mañana otra vez.
0: Gracias.
1: A seguirle de frente.
0: Gracias.
1: Cuídense mucho. Linda noche.
0: Igualmente, ¡adiós! Con cuidado, ¿eh? Pero le diste al clavo y gracias por tener esa sonrisa para esas personas cercanas. Y siempre yo digo, oye, pues tú vas llegando, tú saludas y la verdad, recuerda que el ambiente lo genera uno. Luego, qué tenso ay, qué horror trabajar en esos lugares tan pesados. ¿Qué más nos están diciendo por acá? Buenas noches, hola, hola.
2: Hola, Carlos, buenas noches. ¿Cómo te saludándote, va? Soy Luis Ramírez, tenía mucho que no hablaba.
0: Gracias, Luis.
2: Justo. Soy Luis Milovers.
0: Eso. Gracias.
2: Pues aquí andamos. Hay, por favor, una de Luis Miguel.
0: ¿Cómo no?
2: La de Échame a mí la culpa.
0: Ay,
2: y aquí andamos trabajando. Saludos.
0: Gracias, mi querido Luis. Con cuidado, dándole duro a estas horas de la noche. Vámonos con más música. Ahorita regreso contigo para seguir platicando sobre esto y recibiendo tus saludos a través de Premier 91.7, activando tu sentido.
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1: 8:53 PM. Aprovecho para mandar un saludo a Claudia Laguna y a Gilberto Rodríguez, que nos están escuchando en el Carmen, Nuevo León. ¿Tú desde dónde nos estás escuchando? Dímelo a través del 8180101917.

Ahí quedó la música de Caifanes para las personas que nos estaban pidiendo Caifanes. Ahí quedó. Y de Caifanes nos vamos con esta que vas a cantar del señor Eros Ramazzotti. Qué buena rola, ¿eh? Otra como tú. Quédate, estás en Premier. Son las 9 de la noche con un minuto. Llegando a la tercera y última hora a través de Premier 91.7, activando tus sentidos.

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música del Gran Silencio. Hijo, eso, qué buena rola. Dormir soñando es lo que acabas de cantar a través de Premier 91.7. Activando tus sentidos, llegando a la tercera y última hora, disfrutando de buena música. Ya sabes, si quieres escuchar algo en especial, dímelo a través del 818-0101-917. Va de nuevo, 818-0101-917. Esta noche estamos platicando, gracias por sus mensajes, sobre la cuestión o la necesidad de ser empáticos. Realmente, yo hago esta pregunta, honestamente, ¿sabemos escuchar? Porque pues tú puedes oír cualquier cosa, pero realmente saber escuchar a esa persona que se acerca a ti, pues simplemente para abrir su corazón, para pues un significado de confianza, ¿no? Porque quizá esa persona ni siquiera quería un consejo, a veces solamente necesitaba sacar lo que trae adentro, una cuestión de escucharte. Porque ¿cuándo fue la última vez que escuchaste a alguien sin interrumpirlo, sin compararlo contigo, sin intentar solucionar inmediatamente lo que te estaba contando, sin juzgarlo, sobre todo sin juzgarla, ¿eh? Ponte a pensar en esto, y si realmente tú eres una persona empática, que hoy en día es algo de lo que, bueno, al menos yo en lo personal, valoro e intento serlo, porque no sabes qué está atravesando la otra persona. Y si quieres opinar algo al respecto, dímelo también a través del WhatsApp 818-0101-917. Quédate, estás en Premier.

0: Condiciones físicas, psicológicas o patrimoniales de parte de sus parejas que, a través de los menores, buscan afectarlas a ellas y quedarse con la custodia. Dicen los infiltrados que estos temas serán algunos de los que se abordarán mañana viernes en el Congreso del Estado, a las 13:30 horas, cuando el grupo Muchas Voces, Una Sola Causa, se presente a dialogar con legisladoras para plantearles la situación. Estas madres de familia, unidas en colectivos como Infancia Sin Violencia o Infancia Segura, confían en que la presidenta del Congreso, Perla Villarreal, y la presidenta del Poder Judicial, Laura Perla Córdoba, muestren empatía con la causa y las apoyen para agilizar sus casos ante los jueces familiares que los llevan.
1: ABC presentó Los Infiltrados.
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0: noche con 23 minutos. Te sigo acompañando a través de Premier 917, activando tus sentidos. Gracias por sus mensajes. Oiga, nos están pidiendo Luis Miguel. Vamos a ponerlo ahorita, claro que sí. Esos Luis Miguel lovers que siguen conduciendo, pues los invito también a que me dejen su audio. A todos aquellos conductores y conductoras también que andan trabajando en distintas plataformas digitales, gracias por llevarnos con bien a nuestro destino siempre. Y pues platicando sobre esta cuestión de que realmente si eres empática, empático, yo nada más te voy a proponer algo antes de cerrar el tema. A la próxima vez que alguien reaccione de una manera que no entiendes, antes de juzgarla, antes de juzgarlo, hazte tres preguntas bien sencillas. ¿Qué sé realmente de lo que está viviendo? ¿Qué cosa desconozco? ¿Y cómo me gustaría que me trataran a mí si estuviera yo pasando por algo parecido? Luego, hemos escuchado esas historias de amor de tu mejor amiga, de tu amigo, de tu pariente cercano, y siempre vuelve a contar la misma historia. Y se vuelven a ver y te vuelve a decir lo mismo. Bueno, hazte esas preguntas y realmente para ponerte los zapatos de la otra persona, pregúntate cómo me gustaría que me trataran a mí si yo estuviera pasando por algo parecido. Desde ahí ya podemos identificar y al menos tener la intención de mostrar esa empatía hasta la hacia la otra persona, ¿no? Saludos para las personas que están escribiendo. Pedro de Ciudad de México. Ahorita leo el mensaje y a ver qué nos están diciendo por este lado.
1: Bueno, hola Charlie, buenas noches.
0: Hola
1: Tato.
0: Gracias, Tato.
1: Un saludo a todos.
0: Saludos.
1: Qué buen tema el día de hoy. Yo diría que pues no siempre se pone uno en los zapatos del otro.
0: Exactamente.
1: A veces mucha gente es simpática, entre comillas, por encimita.
0: Sí.
1: Y pues realmente no sabe o no se pone o no se quiere poner en los zapatos del otro.
0: Así es.
1: Pero bueno, un saludo a todos y que pasen buena noche.
0: Igualmente, mi estimado Tato, gracias por tu comentario. Y es cierto, a veces la gente no lo capta o no tiene la intención ni el interés de ponerse los zapatos de la otra persona. Pero siempre hay una primera vez y siempre hay un esfuerzo para generar empatía hacia la otra persona. Vámonos con más música. Ahí va Luis Miguel y otras cuatro canciones que disfrutas seguidas aquí a través de Premier 917, activando tus sentidos.
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noche con 33 minutos, 30 grados la temperatura en el centro de la ciudad de Monterrey. 9:34, acaba de cambiar. De Talía nos vamos con Santana, quédate, estás en Premier 91.7, activando tus sentidos.

que seguimos en la etapa española. Después de David Bisbal, vámonos con algo de Alejandro Sanz, de mis canciones favoritas, ¿Cómo te echo de menos? La escuchas aquí en Premier 91.7, activando tus sentidos.

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0: la noche con 50 minutos, 10 minutos para las 10 de la noche, lo que significa que me despido de una vez. Muchas gracias por llegar hasta acá. Yo soy Carlos Sarmiento y solo quiero cerrar el tema de esta noche porque me gustaría que te quedaras con esta parte. Tú no tienes que estar de acuerdo con alguien para tratarlo con empatía. Que quede claro, porque muchas veces no podemos cambiar lo que una persona está viviendo, pero ¿sabes qué? Sí podemos decidir no hacerle más pesado su tarde, su noche, su camino. Y quizá eso también sea una manera de hacer la diferencia, que quede muy claro esa parte. Gracias por sus mensajes. Voy a leer lo que me puso Pedro porque se me hace bien interesante. Nos lo compartió a través del WhatsApp. Dice, en mi opinión, la empatía es una de las capacidades humanas que nos ponen en un nivel de integración con la gente a nuestro alrededor. Ya lo dijo Aristóteles, somos seres sociales por naturaleza. El practicar adoptar la empatía nos permite conectar mejor con los demás, evitar conflictos innecesarios, ser más tolerantes al entender la otra parte, desarrollar inteligencia emocional, mantener la calma ante personas difíciles. Bonita noche, muchas gracias. Y quiero cerrar con eso porque se me hizo bien bonito esa parte y ese mensaje. Saludos para Vane, que nos está escuchando, que le encantó la canción de Alejandro Sanz. A mí también me gusta mucho, Amo su música, dice. Por acá también, de este lado. Te dejo con las 5 canciones continuas. Aprovecho para despedirme. Soy Carlos Sarmiento. Te espero el día de mañana a través de Premiere. A partir de las 7 de la tarde hasta las 10 de la noche. Como todos los días, de lunes a viernes. Y en redes sociales me encuentras igual, como soy Carlos Sarmiento, así aparezco en Instagram y en Facebook. Que la vida te dé mil motivos para sonreír. Hasta mañana. Muy buenas noches. Quédate en Premier 91.7, activando tus sentidos.
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0: 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Aunque es un platillo típico de las fiestas patrias, nunca es mal tiempo para comerlo. Hoy en nuestro platillo sabio, nos acompaña la Abue Angie para enaltecer nuestros sabores con un plato que nos aporta proteína, carbohidratos y toda la frescura de las verduras. Estamos hablando del pozole blanco con salsa de chile de árbol. ¡Tome nota! 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
3: Nietecitas y nietecitos, bienvenidas y bienvenidos a Revista del Consumidor Radio. Soy su Abue Angie y hoy en el Platillo Sabio los voy a consentir elaborando un platillo tradicional con ingredientes de temporada de nuestro campo mexicano. Un delicioso pozole blanco con su respectiva salsa. Los ingredientes que vamos a necesitar para el pozole son 1 kilogramo de maíz pozolero precocido, 2 cebollas blancas, 2 cabezas de ajo grandes, 1 kilo de carne de puerco en trozos, 1 kilo de retazo de pollo, 3 cubos de consomé de pollo, sal de grano y 9 hojas de laurel. Para la salsa, 6 chiles de árbol del que pica, 12 chiles de árbol del que no pica, 2 dientes de ajo, 2 jitomates, 3 cucharadas de vinagre de manzana, sal molida y orégano. Para acompañarlo, col, orégano, rábanos, limones y tostadas. Vamos al procedimiento. En 3 ollas grandes ponemos a hervir suficiente agua y agregamos a una de ellas el maíz pozolero. Para dar sabor, cocemos el maíz con hojas de laurel, 1 cubito de consomé de pollo y sal. Además, agregamos 5 dientes de ajo y 1 cebolla previamente licuados y dejamos cocinar hasta que el maíz reviente. Colocamos en una de las otras 2 ollas el pollo y en la otra la carne de cerdo. En cada una agregamos 3 ajos, 1/2 cebolla, 3 hojas de laurel y sal. Tapamos y dejamos que cueza aproximadamente durante 1 hora. Una vez que todo se haya cocido, vertemos el caldo de puerco, el caldo de pollo y la carne a la olla donde está el maíz. Por último, lo dejamos hervir 5 minutos para que se mezclen los sabores y listo. Para la salsa, licuamos los chiles, el jitomate, los dientes de ajo, el orégano, el vinagre de manzana y la sal. Debemos estar atentos para quitar la espuma que se pueda formar. Para su emplatado, servimos el pozole bien caliente y lo acompañamos con carne deshebrada, col, rábanos, cebolla, orégano, limón, la rica salsa de chile de árbol y tostadas. ¡Y listo! Así de fácil es preparar nuestro pozole, nietecitos. Recuerden que el platillo sabio Profeco, además de tener buen sabor, es muy fácil de preparar. Aporta un balance nutricional y rinde para varias porciones. Anímense a prepararlo y cuéntenos en nuestras redes sociales cómo les fue, nietecitas y nietecitos. No olviden que también pueden ver esta receta en el canal de YouTube Profeco TV. Soy su Abue Angie y me encantó compartir esta receta con ustedes en Revista del Consumidor Radio.
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4: Después de la preparación del platillo sabio Profeco de este mes, estamos en la cabina con la Abu más querida de México, la Abue Angie.
3: Ay, nietecita, muchas gracias por decirme así.
4: No, pues sí, es todo un gusto que nos acompañes y queríamos platicar acerca de cómo te sientes, cómo fue que surgió esta incursión en las redes sociales.
3: Pues mira, me siento bien contenta y esto de las redes, pues la verdad es que yo no quería, nietecita. Yo tenía mi trabajo, era comerciante, duré más de 50 años, pero al llegarme la edad, pues ya no es lo mismo. Ya no tenía las mismas fuerzas, las mismas ganas, y pues me ponía a llorar y mis hijas se dieron cuenta y me dijeron, no, vamos a hacer videos, dice, porque no queremos que te enfermes.
4: ¿Y ¿cómo fue que surgió hacer videos de cocina? O sea, ¿tú ya tenías este amor por la cocina desde hace tiempo o cómo fue que decidieron comenzar a hacer recetas?
3: Pues sí, o sea, toda mi vida cociné, porque por ser ama de casa, porque yo andaba con mi abuela, y así surgieron. Así surgió lo de hacer las recetas, porque me decía mi hija que, oye, ma, ¿por qué no hacemos recetas de comida? Tú las haces, tú cocinas bien sabroso. Le dije, no, mija, a ti te gusta porque eres mi hija, pero a las demás personas no les van a gustar. Sí, ma, que no sé qué, que no sé cuándo. Y le digo, bueno, ¿qué te parece si mejor enseño cómo se escoge la fruta, la verdura? Porque luego los nietecitos que no saben, pues van comprando y no saben.
4: Sí, no.
3: Y así fue como empecé primero, enseñando cómo se compra la fruta, la verdura, los abarrotes, y ya después vinieron lo de las recetas.
4: ¿Y estos conocimientos cómo los fuiste adquiriendo? ¿A ti te los enseñaron o tú empezaste observando de tu mamá, de tu abuela?
3: No, pues yo fui comerciante más de 50 años y pues mi negocio era de frutas, verduras, abarrotes, chiles secos, entonces ahí aprendí.
4: ¿Y cuál es la particularidad de este pozole blanco?
3: El blanco lo hago porque hay nietecitos que no comen chile.
4: Sí.
3: Entonces yo lo hago con ese fin de que, pues la comida es para disfrutar. Yo lo hago con el fin de que los que no comen chile, pues que lo disfruten, ¿no? Y ya los que comen chile, pues ya les hago otra salsita.
4: Y así ya cada uno escoge el nivel de picor que quiere para...
3: Y comen todos.
4: Sí.
3: ¿No? Porque cuando hacen una comida picosa para todos y los que no comen chile, tenemos que pensar en todos los nietecitos.
4: ¿Y la incorporación de la col en vez de la lechuga?
3: Ah, lo que pasa es que, bueno, yo le echo col porque cuando sirves el pozole se tiene que servir caliente porque es carne de puerco y si no se hace como ceboso. Entonces cuando lo servimos está bien caliente y cuando le echas lechuga, la lechuga se apaga. Se hace así como aguadita.
4: Sí.
3: Y a mí no me gusta yo. Y la col se queda durita.
4: Ok.
3: Por eso, pero igual pues se puede servir con la lechuga.
4: ¿Y no contrasta con el sabor del caldito?
3: Pues para mí no, pero es cuestión de gustos. Por eso nosotros cuando hacemos en la casa, ponemos lechuga y ponemos col.
4: Y así que cada quien.
3: Sí, porque siempre trato de que todos coman, ¿no? O sea, porque si a mí no me gusta la lechuga, pues a los demás sí, ¿no? Entonces así se trata, lechuga y col.
4: ¿Y qué significa para ti acompañarnos hoy en la Profeco para preparar el platillo sabio del mes?
3: Ay, pues me da mucho gusto, me siento muy contenta de que se fijen en esta abuela. Me dio mucho gusto que ustedes me buscaran y me siento útil, nietecita. Yo soy una señora ya grande y yo quiero que el día que yo me retire de aquí, quiero que todos mis nietecitos dejarles un aprendizaje.
4: Muchas gracias, en serio, por apoyarnos, por enseñarnos cosas que ya no sabemos.
3: Que se están perdiendo y que pues yo la verdad es que no quiero que se pierdan porque somos mexicanos y aparte nuestra gastronomía es reconocida en todo el mundo. Por
4: así
3: nuestros
4: es.
3: Moles, por la comida sencilla que hacemos, pero bien sabrosa.
4: Sí, ya es parte del patrimonio cultural.
3: Sí, así es, por eso yo me siento bien contenta y orgullosa de ser mexicana.
4: También las y los invitamos a seguirnos en todas las redes sociales de la Revista del Consumidor y en nuestro canal de YouTube Profeco TV para que conozcan el paso a paso de este procedimiento del pozole blanco. Muchas gracias por acompañarnos. Gracias por estar con nosotras.
3: Hasta luego, nietecitos.
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2: Siete de la mañana en punto. Muy buenos días. Estos son los titulares en ABC Noticias. Buscan poner freno a alzas en seguros. Plantean desde el Congreso Federal reglas para contener y transparentar cobros.
3: Desafía fraude, baja de delitos en el estado. Estafas aumentan y alcanzan más de 11.000 casos por cada 100.000 habitantes.
2: Anticipan diputadas amparos contra el pase turístico de Nuevo León. Prevén que se concedan por vulnerar el libre tránsito.
3: Desmantelan hospital clandestino del cártel Jalisco Nueva Generación. Rescatan a 8 personas durante el operativo.
2: Hoy, 11 de septiembre, se cumplen 25 años del ataque terrorista a las Torres Gemelas. Migrantes aún pagan las consecuencias.
3: Y en los deportes elogia a Matías Almeida, legado de Vucetich. Técnico de Rayado señala que sería un error abuchar a la hora director técnico de Tigres en el Clásico.

0: está? ¿Cómo le va? Muy buenos días, bienvenidos a ABC Noticias. Un placer poder arrancar juntos esta jornada ya de viernes. Llegó el fin de semana, viernes 11 de septiembre del año 2026. Soy Julio César Cano, le agradezco muchísimo a usted que está ya ahí bien pendiente a través del 91.7 de FM o bien en el 1310 de AM. Estamos transmitiendo en ambas estaciones de manera simultánea, totalmente en vivo, desde el centro de la ciudad de Monterrey, desde el barrio antiguo de Monterrey. Aquí todo el equipo con muchísimo gusto y ya esperando sus reportes también, que nos diga cómo se siente en este viernes, cómo llega al fin de semana, aunque falta todavía, obviamente, toda la jornada de hoy, apenas estamos arrancando. Ya se siente distinto, ¿por qué? Porque es viernes. ¿A qué costo llegamos? No lo sé, pero ni lo averigüe. Ya nada más concéntrese en que es fin de semana y hay mucha información que compartirle, así que quédese con nosotros. Ana Sofía Contreras. Mande, es viernes, ¿cómo llegas tú al viernes?
1: ¿Cómo llegamos? ¿Con qué cara llegamos al viernes? Pero llegamos, tú gracias dime. A Dios. Estamos arrancando.
0: Yo no juzgo.
1: Vemos, pero no juzgamos.
0: Vemos, pero no juzgamos.
1: Qué cosas, ¿verdad? De la vida. Pero aquí estamos arrancando ya el fin de semana, gracias a Dios. Oigan, viene una semana, bueno, un fin de semana y una próxima semana de mucho festejo patrio, de mucho festejo del clásico regio. Hay que cuidarnos, hay que estar muy al pendiente de la información. Hay, al parecer, pronóstico de lluvia para la próxima semana. Ya tú nos vas a platicar, pero mientras tanto, enfoquémonos en hoy. Y ya estaremos platicando de ahorita a las 9 de la mañana en toda la información más relevante que ha trascendido y por supuesto aquí le estamos actualizando 25 años del atentado a las Torres Gemelas. Es increíble que el tiempo pase así en un abrir y cerrar de ojos, todo lo que ha pasado, lo que ha mejorado en cuestión de seguridad después de ese tan fatal atentado. Y bueno, por supuesto que estaremos destacando lo más importante, por supuesto, de lo que se lleva a cabo el día de hoy en la ceremonia y desde días previos a esta conmemoración.
0: Efectivamente, sí, bueno, desde hace 25 años para acá, pues cambiaron, ¿no? Cambiaron muchísimas cosas y pues como decíamos ahorita en los titulares, sigue pagando las consecuencias de todo esto, pues toda la comunidad migrante, definitivamente. Esta situación vino a cambiar absolutamente todo, pero ya le estaremos platicando de esto también un poquito más adelante. Le invitamos para que se reporte a través de nuestras redes sociales, ABC Noticias MX, igualmente a través de nuestro WhatsApp, el 81-3550-0570, 81-3550-0570, 26 grados en el centro de la ciudad de Monterrey. Vamos con detalles de la información. Oiga, pues en el Congreso Federal están buscando poner un límite en los incrementos de las pólizas de gastos médicos mayores. Porque qué cosa tan espantosa. Y con esto también se busca transparentar los costos de hospitales privados, debido a que podrían aumentar, escuche usted, hasta un 80%. Aquí más detalles.
2: Las pólizas de gastos médicos mayores pueden aumentar hasta 80%, golpeando principalmente a los usuarios de mayor edad. Ante esos incrementos, desde el Congreso Federal avanza una propuesta para poner límites a las alzas y transparentar los costos de los hospitales privados. Durante una reunión con la Comisión de Hacienda y Crédito Público, el diputado priista Jericó Abramo Mazo advirtió que algunas aseguradoras incluso elevaron sus pólizas durante el último receso legislativo, después de pedir aplazar la votación del dictamen. La reforma busca establecer reglas para transparentar las tarifas de hospitales y contener los aumentos anuales de las pólizas en medio de una inflación médica que ha llegado a niveles cercanos al 14.5%. En Nuevo León, el senador con licencia, quien también impulsa una serie de reformas, señaló que el problema afecta a todo el país, pero es particularmente fuerte en Ciudad de México, Jalisco y Nuevo León, sobre todo en este último, donde los costos médicos son más elevados.
3: Una es para que los hospitales que no transparenten sus costos sean sancionados con la pérdida del registro sanitario, ¿no? Porque actualmente hay un vacío en la ley, la Profeco es la que regula el tema de costos y no son los hospitales, entonces ahí se presentan estos abusos. La otra tiene que ver con está en la Comisión de Hacienda y tiene que ver ahí concretamente con que las personas que ya han estado en el sistema por más de 25 años y que hayan llegado a los 60 años, se les congele su póliza y solamente se actualice conforme a la inflación del país. Entonces crearon su producto que permita tener esta certeza porque a partir de los los 60 a los 25 años los incrementos son bestiales.
2: Dentro de los ejemplos que explicó el legislador, una póliza de 400 mil pesos puede acercarse a los 600 mil al año siguiente con un incremento del 40%. El Congreso local también aprobó enviar a la Cámara de Diputados una propuesta para limitar los aumentos a las primas, transparentar coberturas, exclusiones y deducibles y proteger la antigüedad de los usuarios al cambiar de aseguradora. Para ABC Noticias, Luis Martínez Leija.
1: De cara al próximo proceso electoral 2026-2027, el Instituto Nacional Electoral de Nuevo León lanzó una convocatoria para los ciudadanos que quieran participar como observadores electorales.
4: El Instituto Nacional Electoral de Nuevo León abrió este 10 de septiembre la convocatoria para que la ciudadanía pueda participar como observadora u observador electoral durante el proceso electoral concurrente 2026-2027. La invitación está dirigida a ciudadanos mexicanos que se encuentren en pleno goce de sus derechos civiles y políticos y que tengan interés en conocer de cerca cómo se desarrollan las distintas etapas del proceso electoral. Quienes sean acreditados podrán observar los actos de preparación y desarrollo de las elecciones, así como las actividades que se realicen durante la jornada electoral. Las solicitudes podrán presentarse desde este 10 de septiembre y hasta el 10 de mayo de 2027. El INE también contempla capacitaciones presenciales, virtuales y a través de organizaciones entre noviembre de este año y mayo de 2027. Las personas interesadas pueden registrarse en línea en el portal de observadores del INE o acudir a la junta local o distrital más cercana para recibir orientación. Para ABC Noticias, Karim Harshani.
0: En más temas locales, durante el panel Sanción y Castigo a las Instituciones Educativas No Inclusivas, se discutió que, aunque hay leyes en Nuevo León aplicables para asegurar la inclusión de personas con autismo en escuelas, aún persisten las fallas en hacerlas cumplir.
2: Aunque Nuevo León cuenta con leyes para proteger a niños con autismo de la discriminación educativa, expertos y legisladoras señalaron que persisten fallas para hacerlas cumplir. Durante un panel sobre instituciones educativas no inclusivas, Maribel Ramos, de Educación Sin Barreras Nuevo León, señaló que la legislación todavía contempla figuras como el llamado maestro sombra, que puede terminar excluyendo a los estudiantes.
5: ¿Qué tenemos que hacer con la ley de autismo? Armonizarla con la ley de educación, que ya está aprobada. Ahí se mencionan figuras como el maestro acompañante, en lugar del maestro sombra. El maestro sombra, lo que está haciendo ahorita, y que es una figura que surge precisamente de los colegios particulares, para decir, bueno, te voy a aceptar, pero necesito alguien que te cuide todo el tiempo, porque yo no soy capaz de enseñarte, de revisar cuál es el proceso que tú llevas para poder aprender y para poder convivir con tus demás compañeros.
2: Además, el doctor Guillermo Flores cuestionó la falta de sanciones ejemplares contra instituciones que incurren en actos discriminatorios. Las diputadas Grecia Benavides y Sandra Pámanes reconocieron que también ha faltado supervisión de las autoridades responsables y señalaron que deben existir mecanismos para garantizar el cumplimiento de las leyes y la protección de los derechos de los estudiantes. Para ABC Noticias, Luis Martínez Leija.
1: Autoridades de distintas ciudades se reunieron en el municipio de Escobedo en el encuentro anual de la Red Mundial de Ciudades del Aprendizaje de la UNESCO, con el objetivo de compartir prácticas y políticas públicas que promueven el aprendizaje a lo largo de la vida.
6: El municipio de Escobedo fue sede de la reunión anual de la Red Mundial de Ciudades de Aprendizaje de la UNESCO, que reunió a autoridades de distintas ciudades para compartir buenas prácticas políticas y públicas que promueven el aprendizaje a lo largo de la vida. La jornada destacó la importancia de entender la educación como un proceso permanente que va más allá de las aulas y de una etapa específica de la vida, e involucra a gobiernos, instituciones educativas, centros de trabajo, organizaciones y ciudadanía. En el encuentro participaron el doctor Raúl Valdés Cotera, coordinador de la Red Mundial de Ciudades del Aprendizaje de la UNESCO, Mario Alberto Ishi, intendente de José Paz, Argentina, Cecilia Patrón Laviada, presidenta de la Red de Ciudades de Aprendizaje de México, y José Antonio Quiroga Chapa, encargado del despacho de la Presidencia Municipal de Escobedo. El encuentro, celebrado en el Teatro Digital Fidel Velázquez, permitió fortalecer el intercambio de experiencias y generar nuevas alianzas entre ciudades que comparten el compromiso de impulsar el aprendizaje permanente como una herramienta para el desarrollo social, la innovación y el bienestar de sus habitantes. Para ABC Noticias, Ashley Cerda.
0: El titular de la Guardia Forestal, Rigoberto Garza, prevé que para finales de este mes de septiembre exista un incremento en la cantidad de afectaciones dentro de las áreas naturales protegidas aquí en el estado de Nuevo León. Escuche por qué.
7: Las afectaciones dentro de las áreas naturales protegidas de Nuevo León podría aumentar durante septiembre, conforme avancen las labores de inspección y vigilancia en estos espacios. Actualmente, Parques y Vida Silvestre mantiene abiertos más de 6 procedimientos administrativos y ha detectado más de 10 puntos de transgresión en distintas zonas protegidas.
3: Correcto, tenemos abiertos más de 6 procedimientos actualmente y calculamos que para finales del mes de septiembre el volumen incrementa considerablemente.
7: Así lo señaló Rigoberto Garza, titular de Guardia Forestal, quien explicó que todavía hay áreas pendientes por revisar. Entre las irregularidades detectadas están la apertura de caminos, construcción de bardas, excavación de pozos y desmontes, además de la presencia de basura que puede ser consumida por la fauna silvestre. Las autoridades señalaron que Nuevo León cuenta con 31 áreas naturales protegidas bajo su responsabilidad y llamaron a la población a involucrarse en su cuidado.
3: Partir con los neoloneses, que es muy importante siempre tener en cuenta nuestra naturaleza, el patrimonio ecológico, las reservas ecológicas, las sierras tienen una misión muy importante en nuestra sociedad que a veces no nos damos cuenta por nuestros ritmos de vida, pero son en las sierras donde se produce el agua, son en las sierras donde se purifica el aire, son los árboles los que nos dan sombra.
7: Finalmente, el funcionario pidió a la ciudadanía reportar al 070 cualquier actividad que pueda representar una afectación dentro de estas zonas. Para ABC Noticias, Paulina Gámez.
1: Un basurero clandestino se ha formado sobre el camellón de la avenida Venustiano Carranza, esto a la altura del mercado campesino, donde se acumulan llantas, colchones, muebles, tazas de baño y también escombro.
4: Llantas, colchones, sillones, muebles, tazas de baño y escombro son parte de la basura que se acumula en el camellón central de la avenida Venustiano Carranza en Monterrey. El punto se encuentra entre Luis Mora y Cristóbal Colón, a la altura del mercado campesino, donde este espacio, que debería servir para dividir los carriles y facilitar el paso de peatones, permanece prácticamente invadido por desechos. Vecinos de las colonias 10 de Marzo y Garza Nieto aseguran que el problema es constante y que la basura permanece ahí durante días o incluso semanas. Rebeca Solís, vecina del sector, explicó que algunas personas aprovechan la madrugada para acudir a este punto y abandonar muebles y otros objetos.
8: A veces se llena, acumulan toda la banqueta en todo el carril. Sí, tiran de todo, muebles y todo lo que nos sirve. Normalmente lo avientan como en la madrugada.
9: Pues cuando llueve, pues todo se
8: llena.
4: Durante un recorrido, ABC Noticias constató la presencia de madera, costales de escombro, colchones, llantas, muebles y tazas de baño, además de residuos acumulados en algunos retornos de la avenida. Los vecinos piden al municipio de Monterrey retirar la basura y, principalmente, reforzar la vigilancia durante las noches para evitar que el camellón continúe siendo utilizado como basurero clandestino. Para ABC Noticias, Alejandro Cardiel.
0: 7:15, 26 grados la temperatura en el centro de la ciudad de Monterrey. Oiga, pues así la primera parte de este espacio informativo cargado de mucha, mucha información. Y arrancamos con lo que estamos destacando también en la portada de nuestro periódico el día de hoy, que sabemos a ustedes les hizo sentido, les hizo clic inmediatamente. A muchos de ustedes que manejan seguramente desde hace ya algún tiempo el tema de las pólizas de seguros o que están o han contratado una póliza de seguros de gastos médicos mayores de manera individual o incluso para la familia, o que quizá están planeando contratarla y que se han puesto a averiguar, investigar y pues se dan cuenta, nos damos cuenta todos de que los costos son altísimos y todavía podrían aumentar hasta en 80% las pólizas de gastos médicos mayores. Por eso ya hay planes en el Congreso Federal pues para contener estos aumentos que parecen, oye, imparables.
1: Increíble.
0: E impagables.
1: Y pareciera como un abuso, porque como vas aumentando de edad, van aumentando, pero
0: sí,
1: pero de una manera muy que ya ni sé.
0: ¿Y si eres mujer?
1: Mucho más. Si eres mujer a partir de los 20 años, incrementa también de una manera exponencial. Entonces sí, esperemos que las autoridades hagan algo al respecto, más que nada para asegurar el bienestar de tantas y tantas personas que realmente pues no pueden contar con un servicio de gastos médicos o con un seguro de gastos médicos mayores.
0: Y porque lamentablemente, yo creo que tú estarás de acuerdo y la gente que nos escucha ahorita estarán de acuerdo conmigo, porque lamentablemente no nos podemos confiar en el sistema de salud pública. Porque, oye, hay una urgencia, necesitas una operación, hay alguna situación para que en el Seguro Social te den cita para ver si te operan o no hasta dentro de 8 meses. Y luego pasan los 8 meses, vas y de aquí
1: a... Para ver si te dan cita. O sea, de verdad, para empezar con eso. Y luego vas y las condiciones no siempre son las mejores. No generalizamos, a lo mejor hay hospitales o clínicas que sí están en buenas condiciones, pero nos han reportado aquí mismo en ABC Noticias que en algunas falta el aire acondicionado, en otras tantas no hay escaleras.
0: Sí.
1: En un centro de salud no hay escaleras, entonces sí es de preocuparse, porque si no tienes una cobertura ni otra.
0: Exacto.
1: Y si no eres trabajador, a lo mejor en ese momento y alguien más te puede apoyar con el seguro de gastos médicos mayores, pero oye, está carísimo, entonces es una cosa u otra.
0: Pero fíjate, o sea, lo que decíamos ahorita, abusos, es que es eso. Yo creo que podríamos usar algunos otros adjetivos, algunas otras palabras, pero vamos a dejarlo en eso, en abusos, porque se tiene bien detectado que si, por ejemplo, usted que nos escucha tiene algún padecimiento, pero no tiene gastos médicos mayores, no tiene ese seguro, va a un hospital privado y le cobran, pues no sé, cierta cantidad, la que usted guste y mande. Ahorita imagínese ahí la cantidad. Pero si usted va por el mismo padecimiento y necesita exactamente lo mismo, pero sí tiene una póliza de seguro de gastos médicos, le cobran hasta 50% más caro porque tiene el seguro de gastos médicos.
1: ¿Cómo?
0: Y normalmente te preguntan, bueno, ¿tiene seguro? Ok, ¿qué se le ofrece? No, oye, pues me siento mal, quiero checar. ¿Tiene póliza de seguro de gastos médicos? No, pues sí, y a veces hasta uno ve que les cambia la cara.
1: Totalmente.
0: Les brillan los ojitos.
1: ¿Qué piensan ustedes? ¿Cuál es su situación a favor, en contra de que se busque poner un freno a estas alzas en los seguros de gastos médicos? Estamos al pendiente 81-35-50-05-70.
0: ¿Qué cosa, qué cosa tan espantosa?
1: De verdad.
0: Sí, platíquenos su experiencia, platíquenos cómo le ha hecho, platíquenos si ya de plano dijo adiós seguro de gastos médicos y que Dios nos agarre confesados. Oye, o qué ha pasado.
1: Pero volteando para atrás, vemos alzas en el seguro de gastos médicos, alzas en rentas, en ventas de casas. Entonces, en escuelas también, en colegiaturas, también lo hemos visto ahora en la visita de la presidenta Claudia Sheinbaum a jóvenes diciendo de que, oye, también la universidad pública me la quieres cobrar. O sea, entonces, ¿a dónde vamos a parar?
0: Es
1: literal.
0: Que la universidad pública en general en el país pues ya es cara. Bueno, a excepción creo que de la UNAM, de la Universidad Nacional Autónoma de México, que sigue siendo pues bastante accesible. Allá te aumentan un peso y se levantan en armas prácticamente.
1: Totalmente, porque lo hacen en otros estados.
0: Pero en el resto del país no.
1: Entonces, literalmente aquí aplica el ¿a dónde vamos a parar? Porque ¿qué falta para los próximos años? Con tanta alza, ¿a dónde nos vamos a llegar? Porque todo aumenta, menos los sueldos.
0: Exactamente. No, si ahorita te quieres casar, sale.
1: ¿Qué te digo?
0: Si te pasas que lloras.
1: No, por favor, no me toques ese tema aquí.
0: Pero bueno, ¿qué opina usted acerca de esto? ¿Cuál ha sido su experiencia con el tema de las pólizas de seguros de gastos médicos mayores? ¿Y qué piensa de esto que se pretende hacer desde el Congreso Federal? ¿Frenar este tipo de abusos? ¿Se logrará? ¿No se logrará? ¿Qué pasará? ¿Qué se tendría que hacer? Díganos, por favor, 81-3550-0570 es el WhatsApp. Redes sociales, también las personales, estamos ahí atentos.
1: Ana Sofía CMTZ, la comunicación es directa, ya lo saben.
0: @ Julio César _Cano en todas las redes, ahí estamos, a la orden y al pendiente. Vamos a la pausa, regresamos.
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son las 7:24. Abrimos una transmisión especial en el Facebook Live de ABC Noticias porque tengo algo muy importante, muy importante que mostrarles, porque amigos Tigres, amigos Rayados, ya viene el clásico, estamos a unas horas de este gran partido y lo que queremos es que ustedes vivan la pasión de este partido, del fútbol regio en general, y que busquen esto que les voy a mostrar aquí en pantalla. La gente que nos está viendo en el Facebook Live lo pueden observar, quienes nos van escuchando en este momento se los platico también a detalle para que por favor participen, no se lo pierdan. Busquen esta edición impresa del día de hoy de nuestro periódico, hoy 11 de septiembre del año 2026. Ya a partir de las 7 de la mañana andan nuestros amigos voceadores ahí por todos los puntos que ustedes ya conocen con nuestro periódico, pero el día de hoy tenemos esta portada ganadora de Caliente.mx y ABC Deportes. Aquí lo tiene. Vean nada más, es muy fácil de identificar. Viene en color rojo. Es esta portada falsa, pero

0: de caliente.mx, portada falsa de caliente.mx, y va a traer la ganadora, por supuesto, un diseño diferenciado para que ustedes ya ahí vean, se den cuenta de que son el ganador o la ganadora de ese boleto doble. Si encuentras esa portada diferenciada que dice que tú eres el ganador del Golden Ticket, acércate a nuestro amigo repartidor y, bueno, muestra tu portada y listo. Ahí reclama tus boletos, tú los pides y ya eres el ganón o la ganona. No te pierdas, por favor, esta gran dinámica que Caliente.mx y ABC Deportes tienen para ti. Caliente.mx, bienvenidos al juego y éxito para todos. Suerte a buscar el Golden Ticket. Continuamos.
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0: Ya son las 7:27, la temperatura 26 grados aquí en el centro de la ciudad de Monterrey. ¿Y cómo andan las temperaturas en otros puntos del área metropolitana? Oiga, parejitas, a excepción de San Pedro Garza García y algunos sectores de García Nuevo León, en donde la temperatura marca 25 grados, pero los mismos 26, mire, desde Cadereyta, Juárez, Pesquería, Apodaca, San Nicolás, Escobedo, Guadalupe, sur de Monterrey, el norte de Monterrey, allá por toda la zona de San Bernabé, también Santa Catarina, están marcando los termómetros 26 grados a esta hora de la mañana. Mucho calor para el día de hoy, hasta 38 grados son los que se van a estar dejando sentir durante la tarde, esa será la temperatura máxima, no hay posibilidad de lluvia, ni siquiera llega a un 10%, ya por la noche 0% el pronóstico de precipitación y la noche cálida, 31 grados antes de cerrar este viernes y ahora sí irnos de lleno al fin de semana. Mañana sábado calorón también, hasta 38 grados como máxima durante la tarde, la diferencia es que hay un pronóstico de hasta un 20% de lluvia para el día de mañana sábado. El domingo aumenta a casi un 25%, el lunes también. Domingo y lunes un 25% de posibilidad de lluvia y las temperaturas para domingo y lunes entre los 35 y 36 grados. Martes igualmente 36 grados como temperatura máxima y para el miércoles, la mitad de la siguiente semana, 35 grados. Esa será la máxima que estaremos alcanzando durante la tarde. Muy estable las temperaturas, pero sigue el calor. Persiste, no se siente todavía, falta pues algunos días todavía para que ya arranque el otoño, pero el verano parece que no se quiere retirar, no se quiere ir la canícula tampoco, está el calorón a todo lo que da y las posibilidades de lluvia pues no son tan altas. Las presas de Nuevo León lo resienten, siguen a la baja, la presa La Boca 82.99% de su nivel de almacenamiento, 82.99%. Cerro Prieto ya está al 82.46% de su llenado y la presa El Cuchillo está al 53.33% de su capacidad. En cuanto a la calidad del aire, bueno, hasta hace unos momentos era buena en toda la zona metropolitana de Monterrey. Ya se hizo el corte de las 7 de la mañana y las 15 estaciones siguen marcando color verde. Así que si usted desea realizar alguna actividad al aire libre o ya la tiene programada, de momento lo puede hacer con toda tranquilidad. Cualquier cambio, aquí le avisamos. Continuamos.
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0: Son las 7:32. Le damos la bienvenida y le saludamos con muchísimo gusto de nuevo a través del Facebook Live de ABC Noticias. Igualmente a toda la gente que nos sintoniza ya en el 91.7 de FM y el 1310 de AM. Porque, oiga, como dice el dicho, no hay fecha que no se llegue ni plazo que no se cumpla. Y les quiero mostrar también esto que tengo en mis manos. Hoy nuestro periódico, créame que viene recargado. Y cuando le digo recargado, es en serio, porque traemos un montón de cosas tan útiles para usted que yo sé que lo va a disfrutar muchísimo. Y pues aquí les estoy mostrando este suplemento del clásico regio, el clásico más pasional de México, el número 143. 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Y el día de mañana le estaba diciendo yo que pues vamos a disfrutar todos pues de un gran partido. Esperemos que sea un gran encuentro de fútbol y vamos a estar todos ahí muy al pendiente. La ciudad prácticamente se paraliza. Y el día de hoy, le comentaba, nuestro periódico ABC está repartiendo totalmente gratis, como siempre, el suplemento de este clásico regio número 143, Rayados contra Tigres, el cual, bueno, tiene toda la información referente a este partido que nos hace, bueno, emocionarnos al tope. Mira, esta es la parte frontal. En la contraportada también, aquí nos acompañan los amigos de Construrama y le quiero enseñar pues parte de los interiores que vienen pues desmenuzando, ¿no? Todo lo que se va a vivir el día de mañana, todo lo que conforma el clásico, dos proyectos, una sola prueba, ahí están las aficiones reunidas y bueno, una información increíble que traemos para usted. Capítulo 143 de una gran rivalidad. ¿Cómo llegan los equipos? ¿Cómo llega Tigres? ¿Cómo llega Rayados? Yo sé que muchos van a decir, quizá no en su mejor momento futbolísticamente hablando, pero todos sabemos también que el clásico regio se cuece aparte. Independientemente del rendimiento de los equipos, el clásico regio es como un borrón y cuenta nueva y cualquier cosa puede pasar. Así que usted lo que necesita es mantenerse muy bien informado y tener todo el dato que se requiere. Mira, aquí están los galanes de acá de ABC Deportes, ahí está Quique García, el Cora, Roberto Hernández Contreras, bueno, de paso nos antojan con un sinfín de cosas que vienen aquí, mire, de cara a cara, duelo de argentinos también, se va a poner bien sabroso esto, bien sabroso. Vienen pues muchísima información, muchas cosas que van a ser útiles para usted. Pida por favor este suplemento que le estoy mostrando aquí en pantalla, pídalo con alguno de nuestros voceadores y si no lo encuentras, bueno, no te preocupes porque puedes entrar a la página web de ABC Noticias MX y ahí puedes descargar la versión digital también, ahí lo vas a tener completamente gratis, obviamente, este contenido. Te recuerdo la página www.abcnoticias.mx. Te repito, www.abcnoticias.mx. 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El día de hoy este suplemento especial que está increíble en verdad para Tigres y para Rayados. Hombre, esto es más, es para guardarlo, de verdad, se los aseguro, lo van a poder disfrutar y ya una vez que lo terminen, compártanlo, tanto el digital como el impreso. Que no se les pase, porque vuelan, ahí vayan con nuestros amigos voceadores en cualquier punto de distribución aquí en la zona metropolitana. Continuamos.
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2: Si Muchísimas gracias a todos los que nos han mandado sus mensajes, que han contribuido en esta cadena de favores para avisar a más personas sobre la vialidad. Ramiro López dice, semáforo, no dejes que te manipule. Buenos días. Buenos días, buenos días. En lugar de agilizar, entorpecen más el tráfico los agentes de tránsito en García, ya sea de oriente a poniente como de poniente a oriente, y le agregamos un camión de transporte de personal descompuesto en Lincoln y Lomas rumbo al poniente. Y Ramiro nos manda una fotografía en donde hay pues un elemento moviéndole ahí al semáforo, pero de pronto, ¿quién pone esa coordinación o quién tiene que ir o cuánto tiempo tiene que pasar para dejar al otro sentido que avance? Pues bueno, esta imagen que nos muestra Ramiro López. Sí,
0: está ahí como en un banquito.
2: Mucho, ¿verdad? Tráfico. Sí.
0: Sí, está el oficial ahí en un banquito para poder alcanzar y manipular, pero es como un llamado que le hace al semáforo, Ramiro.
2: Sí, no te dejes manipular.
0: No te dejes.
2: Gracias, Ramiro.
0: Ahí no es. Nos dice acá Eduardo Alcántara, buenos días equipo de ABC, intenso tráfico más de lo común en la salida de Valles de Lincoln rumbo al oriente, 1 hora y media hasta una zona ahí de una plaza comercial, dice, ya es insuficiente esta vialidad de Lincoln, lo que nos han comentado pues los amigos automovilistas, los vecinos de diferentes colonias allá de García y del poniente de Monterrey, que pues se lo hemos dicho aquí casi a diario, que batallan incluso para salir de su colonia. Ya no puede ni siquiera salir de la colonia y se llevan mucho tiempo. En este caso, dice Eduardo, 1 hora y media en un tramo que es realmente pues muy pequeño.
2: Totalmente. Dice por aquí una persona que no nos deja nombre, pero nos deja mensaje y video. Esta es la calle Camino Real Don Rodolfo, llegando a Avenida Sendero. Semáforo en verde, 4 semáforos en verde y no podemos salir a Sendero por culpa del semáforo de la Avenida República Mexicana y Sendero. Y es que hay un caos, se hace como todos los vehículos se amontonan, todos quieren pasar, no hay un orden. Gracias por mandarnos este video.
0: También Humberto dice, buenos días, Julio y Ana Sofía, nada más para reportarles en la carretera a Monclova, pasando el libramiento noroeste con dirección hacia el Carmen, Nuevo León, un camión intentó retornar y quedó varado sobre una piedra, quedando toda la caja atravesada sobre dicha carretera, a lo cual, pues está generando tráfico en ambos sentidos, para que hagan favor de reportarlo a la autoridad pertinente. Con mucho gusto, ya lo hicimos, Humberto, y pues lo comentamos aquí al aire para pues avisar al resto de los amigos automovilistas.
2: Muchísima precaución, por favor, al circular por calles y avenidas del área metropolitana, que estamos al pendiente de cualquier situación, se llegue a registrar el tráfico a esta hora de la mañana, sabemos que pues está potente. Dice por aquí Mauro, saludos, buenos días, Julio, Anita, los quiero desde Villa Juárez, mándanos saludos ya que vamos en el camión 68. Mauro, saludos a ti y a toda tu ruta.
0: Sí, también te queremos, mi estimado Mauro, qué bonitos mensajes, muchísimas gracias a toda la gente que va ahí en la ruta 68, fuerte abrazo, que sea un gran día para todos. Privada Pinos, otra vez sin luz, municipio de Monterrey, acabamos de estar sin luz hace 5 días. Y otra vez fueron los vecinos que bloquearon ahí en la zona de José Ángel Conchello y Félix Gómez. Esperemos que pues no vaya a haber afectaciones a la vialidad, pero para eso necesitamos que los vecinos de Los Pinos no tengan afectaciones con el tema de la luz, porque se puso la cosa complicada hace unos días y hubo ahí confrontación entre los ciudadanos, los que estaban bloqueando y los que trataban de circular. Muchos de los que iban circulando tampoco tenían luz, pero pues ya querían llegar a casa.
2: Totalmente. Gracias por su confianza en ABC Noticias. Su voz también se escucha.
0: Esto nos lo reportó Gaby. Gaby, un saludo. Ya lo pasamos también a la Comisión Federal de Electricidad. Nos da más detalles. Dice, toda la privada, se llama Privada Pinos. También colonias como La Martínez, La Moderna, Argentina, en el municipio de Monterrey. Apenas el lunes varias colonias bloquearon Félix Gómez y Conchello, como les decíamos. Y pues para ser escuchados, pero los cortes son constantes en aquella zona de la ciudad de Monterrey, una zona muy, muy céntrica, la colonia Los Pinos, tengo entendido, es una colonia, pues sí, privada, como nos dice Gaby, pero están padeciendo en eso, en ese y en otros sectores que sí son abiertos, porque es constante el problema.
2: Gracias por sus reportes, gracias por sus comentarios. 81-35-50-05-70.
0: Muy bien, pues nos vamos a la pausa y en un momento regresamos con más información. Ya son las 7:42, la temperatura entre los 25 y 26 grados aquí en el centro de la ciudad de Monterrey. Ya la mayor parte de los termómetros marcan 26 y hoy calorón, así que precaución.
2: Acompáñanos.

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0: Hola, ¿qué tal, equipo ABC Noticias? Pues ya bendecido viernes, ya hacía falta. Pues con referencia a los temas de los seguros de gastos médicos mayores, fíjense, habría que primero definir a qué se le llama un gasto médico mayor realmente. Porque si hablamos del seguro social y de repente yo llego y que traigo un dolorcito en el abdomen, traigo un malestar y quiero que me atiendan así rápido, considerando el volumen de personal que tienen para atender, el número de unidades que no ha crecido, pongo como experiencia, y pues yo recuerdo de niño cuando construyeron el hospital de Gine, y de aquel entonces, de los años 70, estoy hablando del 1972-73, a la fecha, díganme cuántos hospitales de Gine Obstetricia, o sea, del IMSS, se han construido aquí, y cuál es la población del área metropolitana de Monterrey versus 1972. O sea, no ha crecido.
1: Hola, buenos días. Espero que tengan un bonito viernes. Solamente para reportar, hay una escuela en la colonia Vicente Guerrero en Guadalupe. Es la Escuela Constituyentes de 1857. Esta la acaban de cerrar cuando empezaron a hacer las remodelaciones y todo eso para lo que era para el mundial. Quitaron la escuela para poder meter ahí las máquinas y todo de lo que estaban haciendo de las obras no públicas, que en fin, no se terminó nada, todo quedó a medias como siempre, pero bueno, entonces el tema es de que la escuela está sirviendo de basurero, incluso los mismos del servicio público van y dejan ramas, van y dejan escombro, y ahorita ya la escuela está horrible, lo que era la escuela, vaya, está horrible, llena de ramas, llena de basuras, llena de muebles.

0: 7:49 minutos, ya 27 grados. Oiga, empieza a aumentar rápido la temperatura aquí en el centro de la ciudad de Monterrey. Considérelo, por favor, y tome sus precauciones. Ahí sí ya está dejando a los niños, todavía no se bajan a la escuela. Ahí recomiéndeles, por favor, que se cuiden del calorcito, sobre todo a la hora del recreo y a la hora de la salida. Oye, pues mucho que comentar con el tema este que traemos en portada y que ya Leopoldo, en uno de los audios que escuchábamos, pues nos estaba dando también su experiencia.
1: Así es, muchísimas gracias Leopoldo y también a Mari por sus comentarios, por sus reportes. Aquí estamos al pendiente a través del 81-35-50-05-70. Tiene que comentar usted algo al respecto, tiene algún comentario, aquí estamos abiertos al diálogo. En cuanto a este tema del alza, del incremento, pero increíble, en los seguros de gastos médicos.
0: Y también en reportes como el que Mari nos comentaba, mucha basura, escuelas, peatones afectados, los niños también. Esto lo estamos viendo, oiga, por todos lados. ¿Qué está sucediendo? ¿Con qué se ha topado usted? Díganos, por favor, 81-3550-0570.
1: Continuamos con más.
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0: toda la vida.
1: Señor Enrique García, ¿cómo le va?
2: Buenos días, buenos días, buenos días.
3: ¿Qué tal, Giselle? Giselle, totalmente de acuerdo contigo. Ahí saber qué le responde a Giselle.
2: ¿De qué?
3: Que mañana ganan nuestros Tigres, por supuesto que sí, de toda la vida.
2: ¿A quién le importan los Tigres y los Rayados cuando juegue el América contra Cruz Azul?
1: Ay, peor tantito, cuando hay NFL.
2: A la NFL, aparte.
1: Sí, claro, Game Day.
2: Tú bien, muy bien, chaparrita.
1: Game Day.
2: Game Day. Ayer jugaron los 49 contra el equipo de los Rams. Oye, perdieron los Rams. El día de ayer. Brock Purdy, buen partido el día de ayer, 27-7 ganó el equipo de los 49 de San Francisco el día de ayer. ¿Y sabe qué? El América sigue en primer lugar de la tabla general. Dijese nada más. Y hoy juegan los auténticos Tigres contra el Borregos Campus,
3: días,
2: Estado de
3: señor?
2: México. Llevamos 288 días.
3: Siendo campeones.
1: Muy bien.
3: Qué dicha.
2: Sí, siendo campeones. Y bueno, hay que decirlo, hoy los auténticos, partido complicado, porque Borrego Ciudad de México la semana pasada le dio una gran pelea al Tec de Monterrey. Ganaron los Borregos 49-42 al Tec Ciudad de México. Y hoy los auténticos Tigres, que vienen un triunfo fácil contra Águilas Blancas 49-7. Pues vamos a ver cómo les va en este juego contra la escuadra del Campus Ciudad de México. Va a ser un muy buen partido el que vamos a vivir el día de hoy. Pero acá lo de hoy es el clásico 143.
3: Sí, señor.
2: Clásico 143, en donde Tigres y Rayados se enfrentan, en donde el equipo de Tigres, ya con sus dos refuerzos que ya entrenaron, llegó el Memote, llegó también Emiliano, ya los dos tuvieron participación en el campo de entrenamiento, y van a jugar, no creo.
1: ¿No?
2: No de titular. Sí creo que los dos vayan a ir a la banca, y que en algún momento, en un momento determinado, si Buse lo considera, se consideran como botón de alarma, para poder tener participación.
1: Pero vamos a guardarlos.
2: Yo creo, los dos vienen en la disposición de jugar, los dos estaban listos, teniendo participación, claro, están listos para tener actividad, es cuestión de entendimiento nada más, de cuestión de ritmo para entrar en la dinámica que el técnico quiere, en lo que él busca dentro de la cancha, en lo táctico. Pero los dos estarán disponibles seguramente para el partido del día de mañana. Y ya ves, entonces, a un Tigres mucho más armado, con mucho más profundidad dentro de la banca, con mayor alternativa. Ayer tengo el gusto de decirles que los Rayados se bajaron un lugar en la tabla general.
1: No me diga eso.
2: Porque ganó Pumas el día de ayer. Gana Pumas 3-1. El día de ayer, y con ese resultado le ganan a León. Monterrey baja de lugar 10 al lugar 11. Si hoy gana, hoy tenemos partido, Necaxa y Puebla. Si hoy gana el equipo de Necaxa, Monterrey baja otro lugar y mañana amanece en el 12. Pero si gana el Atlante o gana el Pachuca, cualquiera había un ganador en ese partido, Monterrey podría estar llegando al lugar 13. El día de mañana el clásico sería entre el 13 y el 15 en la tabla general. Imagínate cuándo hubiéramos pensado, hace corto tiempo, hace no muchos ayeres, de que este clásico lo tendríamos entre dos equipos, que uno en el 13 y otro en el 15, un clásico muy vintage de allá de los 80s, donde los dos equipos eran muy piteros, muy pero muy piteros, y que obviamente andaban batallando y sufriendo por sacar buenos resultados. Así que semana de clásico, que hoy finaliza. Ayer habló Buse y habló Almeida también, dieron algunas entrevistas. Almeida dice que le aplaudan a Buse, Buse dice que Rayados siempre estará en su corazón, y cosas de ese tipo.
1: Cursi.
2: Exactamente, políticamente correctos, y lo que la chaparrita quiere ver es sangre.
1: Sí,
2: que digan,
1: agárrense.
3: No, por favor, tú también. No.
1: ¿Ustedes creen que yo voy a ver el clásico?
2: Sí.
1: Espero estar dormida.
2: Sí.
3: Si lo vas a ver, no te hagas.
2: Sí. ¿Sí? Alfredo te va a poner a verlo. ¿Me digas que
1: no? Se ponga solo a verlo. No, pues vamos viendo.
2: ¿No era Rayada hace una semana?
1: No, sí soy, de toda la vida, ayer. De la pandilla de toda la vida.
3: Tan cerca como ayer era Rayada.
1: Bueno, échenle ganas, Tigres y Rayados, para que los pueda ver yo.
3: Para un buen para un espectáculo que, digno de mí.
1: Sí, para que yo pueda verlos.
2: Para que no me aburra.
1: Ajá. Porque si no, mira.
2: Retengan mi atención.
1: Sí, porque si no, mira, si me empiezo a ver otras cosas y el partido ya me distrajo. Les encargo bastante.
2: Bueno, oye, este domingo, Tigres también, Tigres Femenil, ¿qué crees?
1: ¿Qué?
2: Se enfrenta a la América en la jornada 7. América Femenil, papita, contra Tigres Femenil, en un partido de la máxima rivalidad, dice Pedro Martínez Loza. Es un partido muy importante de dos equipos que están en alto nivel, en el que jugamos fuera de casa. Las Tigres Femenil van allá a jugar, así que va a ser un partido complicado para el equipo de Tigres Femenil, así que okay. semana muy interesante, raras que tiene uno, ¿verdad?
1: Donde
2: el equipo donde tenemos la NFL. Hey. Ya regresa la NFL. Ah, qué bonito. Ese fin de semana vamos a tener.
1: Increíble.
2: Ahora sí. Domingo a las 11 de la mañana, prepare todo desde temprano.
1: Sí.
2: Barbacoa.
1: Ay, qué rico.
2: O unos taquitos,
1: ¿De qué tú? A ver, antójame.
2: Unos taquitos así.
1: ¿De qué? Doraditos. No.
2: Sí, pero ¿sabes qué? Que sean doraditos, pero que sean tacos así sudadito, primero así, taco de vapor.
3: O sea, doradito por fuera,
1: de vapor.
3: Por dentro.
2: Taco de vapor.
1: No quiere de barbacoa para el domingo.
2: Taco de vapor y de barbacoa, los dos.
1: Ah, los dos.
2: Los dos.
1: Ustedes
2: agarran ese taco de vapor.
1: Se está haciendo agua la boca, ¿qué?
2: Y luego lo llevas al comal y lo dejas tostando ahí en el comal. Olvidado ahí. Tres de barbacoa. Y tres olvidados ahí en el comercio de vapor.
1: Seis, señor.
2: Seis, claro.
3: Ahí como que ya si no te vas acuerdas.
2: Si vas a pecar, peca bien.
1: Sí, cierto.
2: Y en el preludio, un menudo.
1: Para dormir sentado el domingo.
3: O para el desempance.
2: Un menudito.
1: Señor, así, tiene un mensaje.
3: Y de postre.
2: Y de... Una dona.
1: Una dona, ese ya es mucho.
2: Una dona, pero y luego agarras... nieve de vainilla.
1: Mejor un brownie de sus nietos.
2: No, y en el centro de la dona, le echas así una bola
3: señor
2: de nieve.
3: Dona,
1: qué bárbaro, el azúcar.
3: Le dice Alfredo, señor García, me urge en alta prioridad, urgente, una mentadita para alcanzar a llegar a la quincena, porque ya no andamos llegando.
2: Váyase mucho
3: y sin lana.
2: Sí.
3: Sí, pues así a estas alturas.
2: Nalguitas pelonas, vámonos.
1: No, ándale. Señor García, ganó San Francisco. Me emociono cada jugada y quiero saber qué piensa de la estrategia del entrenador McVay por no tomar el tiempo necesario para aclimatarse, o piensa que los Rams no tendrían buenos jugadores para este partido. Me encanta cómo lo explica. Saludos. Go Niners.
2: Ya ganaron.
1: Manuel Martínez.
2: Tanto de Pancho tú. Pero bueno.
3: Ya vamos.
2: Ya me voy. Si no me regañan.
3: Lléguele.
2: A ver si regreso a la otra.
3: Ándele.
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3: 8 de la mañana en punto. Muy buenos días. Estos son los titulares de la segunda hora de información en ABC Noticias. Buscan poner freno a alzas en seguros. Plantean desde el Congreso Federal reglas para contener y transparentar los cobros en las pólizas.
1: Desafía fraude, baja de delitos en el estado. Estafas aumentan y alcanzan más de 11,000 casos por cada 100,000 habitantes.
3: Anticipan diputadas amparos contra el pase turístico de Nuevo León. Prevén que se concedan por vulnerar el libre tránsito.
1: Desmantelan hospital clandestino de Cártel Jalisco Nueva Generación. Rescatan a 8 personas durante este operativo.
3: Hoy es 11 de septiembre. Se cumplen 25 años del ataque terrorista a las Torres Gemelas en Nueva York. Migrantes aún pagan las consecuencias.
1: Y en los deportes, elogia a Matías Almeida, legado de Buse, técnico de Rayado, señala que sería un error abuchar al ahora director técnico de Tigres en el Clásico.

0: ¿cómo le va? Muy buenos días, bienvenidos a ABC Noticias, segunda hora de información. Si me permite, hasta las 9 de la mañana, todo el equipo vamos a estar con usted para llevarle pues las noticias más importantes de lo que ha ocurrido en últimas horas, pero también lo que sucede al momento. Soy Julio César Cano, quédese por favor con nosotros a través del 91.7 de FM y el 1310 de AM, y pues gracias por los mensajes. Ana Sofía Contreras, ¿cómo va la mañana? Ya es viernes. Buenos días.
1: Julio César Cano, ¿todo bien? Gracias a Dios, aquí estamos arrancando el fin de semana con muchísima información, con muchísima actividad, obviamente, por el clásico regio también. Y arrancamos, así como el fin de semana, también, pues, ya los festejos. Porque ya pasas este fin, sí, qué padre, la convivencia, y luego el festejo patrio.
0: ¿En qué cae el 15? ¿Es martes?
1: Es martes.
0: Pues padre, no, ya, ¿no? Desde ya, entonces, desde el fin de
1: desde
0: semana.
1: Desde ya hacemos el convivio de traje, todos vestidos de adelitas y de, iba a decir revolucionarios, pero claramente no.
0: No.
1: De independientes. pero pues sí, qué padre.
0: Padrísimo, cada quien por trae supuesto. Que vamos a dar el grito, pero porque ya, si ya a estas alturas de la quincena.
1: Ah, ya no aguanto. Ya decía ahí Alfredo, ando, pero arrastras.
0: Las últimas.
1: Yo también.
0: Con el puro espíritu.
1: Espíritu.
0: O como dicen en mi rancho, con los puros asientos. Ya como literal, cuando les trae gasolina y que ya está la última rayita.
1: Sí. ¿Cómo andan ustedes? A través del 81-35-50-0570, platíquenos, por favor, cualquier situación se presente, cualquier reporte que tengan que hacernos. Nos reportan mucho tráfico en Constitución.
0: Sí, hay un accidente ahí antes de llegar al acceso hacia Revolución, o el desnivel, mejor dicho, ahí en el desnivel de Revolución. Mario Salinas nos manda una serie de fotografías de un percance que se presenta ahí en ese punto. Un choque por alcance, pero que está trastocando la vialidad justamente antes de bajar allá ese desnivel de Constitución y Revolución, ahí cerca pues de la zona de Parque Fundidora también, para que por favor vayan con cuidado, extremen precauciones, sí, porque en viernes el trafiquito se pone más intenso de lo común.
1: Hay que manejar con muchísima precaución, pero sobre todo hay que poner muchísima atención, porque son este tipo de choques por alcance que, antes que todo, nos quitan muchísimo tiempo, tanto a los afectados como también a las personas en el entorno. Gracias por sus comentarios y reportes, aquí estamos al pendiente.
0: Exactamente, y vamos a más detalles de las noticias que tenemos ya listas para usted. Autoridades estatales y federales localizaron una finca que presuntamente, oiga, pues era utilizada como clínica clandestina de recuperación para integrantes del cártel Jalisco Nueva Generación. Durante un operativo realizado en Tecalitlán, Jalisco, rescataron a 8 personas que permanecían ahí privadas de la libertad.
2: Un operativo conjunto entre fuerzas estatales y federales encontró este jueves una finca utilizada como clínica clandestina de recuperación para presuntos miembros del cártel Jalisco Nueva Generación en el municipio de Tecatitlán, en Jalisco, donde fueron rescatadas 8 personas que se encontraban privadas de su libertad. Las víctimas, todos hombres de 16 y 43 años, originarios de la Ciudad de México, Guerrero, Michoacán, Sinaloa y Jalisco, permanecían retenidas contra su voluntad en un inmueble acondicionado para brindar atención médica y rehabilitación física a miembros heridos del grupo delictivo. En conferencia de prensa, el fiscal general de Jalisco, Salvador González de los Santos, detalló que las investigaciones iniciaron tras la desaparición el 21 de julio de un joven de 20 años en Tlaquepaque, quien fue secuestrado tras recibir una falsa oferta laboral. Tras recabar información de inteligencia que ubicaba al joven en el municipio de Tecatitlán, la Fiscalía Estatal, en coordinación con la Guardia Nacional y el Ejército Mexicano, ejecutó un operativo de ingreso de urgencia para salvaguardar la vida del afectado, encontrando a los otros 7 cautivos en el lugar. Durante la inspección de la finca, las fuerzas de seguridad incautaron diversos medicamentos, aparatos de asistencia motriz, botas ortopédicas y pares de muletas, además de marihuana, indumentaria táctica y un centenar de cartuchos de alto calibre. Para ABC Noticias, Ashley Cerda.
1: Luego de que el secretario de Estado de Estados Unidos, Marco Rubio, criticara la estrategia de México para combatir a los cárteles de droga y asegurara que no son suficientes, la presidenta de México, Claudia Sheinbaum, urgió a los Estados Unidos a no usar a México en su campaña electoral.
3: La presidenta de México, Claudia Sheinbaum, rechazó este jueves nuevamente las afirmaciones del secretario de Estado de Estados Unidos, Marco Rubio, quien sostuvo que los cárteles del narcotráfico están fuera de control en el país y atribuyó estas declaraciones a la campaña electoral en Estados Unidos de cara a las elecciones intermedias de noviembre.
4: Yo considero que es parte de la campaña electoral de Estados Unidos. Ellos tienen elección en noviembre. Y como hemos dicho, que no usen a México en su campaña. Estados Unidos tiene sus problemas. Entonces, no se debe usar a México como parte de la campaña electoral de Estados Unidos. Y considero, pues, que recientemente, pues, nuevamente están queriendo usar a México. Y no está bien.
3: La mandataria respondió a las palabras de Rubio, quien aseguró este miércoles durante una visita a Ecuador que hay extensos territorios en México que no están gobernados por el Estado y están controlados por organizaciones del narcotráfico. Sheinbaum defendió los avances de la estrategia nacional e instó a Washington a combatir con mayor firmeza el consumo interno de sustancias y el tráfico ilícito de armas hacia territorio mexicano. A pesar de las críticas de Estados Unidos por el dominio territorial de los cárteles en diversas zonas, la mandataria argumentó que la disminución de los homicidios dolosos demuestra el compromiso de México con el combate al crimen organizado. Para ABC Noticias, Hanna Malabear.
0: La presidenta Sheinbaum informó que la fiscalía tiene ya pues algunos resultados tras la muerte del diputado federal Senyacen Roberto Escobar, esto en el estado de Veracruz. Aquí los detalles.
3: La presidenta de México, Claudia Sheinbaum, afirmó este jueves que la Fiscalía General de la República ya cuenta con algunos resultados de la investigación sobre la muerte del diputado federal Senyacen Roberto Escobar García, hallado sin vida la semana pasada en el estado de Veracruz por un disparo.
4: Sí. Lo tiene que informar la Fiscalía. Ya tienen algunos resultados y lo informarán ellos.
3: La FGR atrajo la investigación después de que Escobar García, diputado de Morena, fuera localizado el pasado 4 de septiembre con un disparo de arma de fuego en la comunidad de La Gloria, municipio del Puente Nacional, Veracruz. Ese mismo día, Sheinbaum había pedido a la Fiscalía informar públicamente cuando contara con los primeros avances en el caso de Veracruz, pues el secretario de Gobierno de Veracruz, Ricardo Agüet, confirmó que las primeras pruebas periciales habían establecido la intervención de un arma de fuego, aunque pidió no anticipar conclusiones sobre las circunstancias de muerte. Las autoridades estatales señalaron entonces que no estaba establecido que se hubiera tratado de un atentado y aseguraron que se agotarían todas las líneas de investigación para determinar lo ocurrido y el posible móvil. Para ABC Noticias, Hanna Malabear.
1: La Suprema Corte de Justicia de la Nación determinó que las autorizaciones para el consumo recreativo de cannabis puede incluir su separación y preparación en alimentos preparados o semipreparados, siempre que sean exclusivamente para el consumo personal y no se comercialicen ni se suministren a terceros. Al resolver un recurso de inconformidad, el Pleno consideró que incorporar cannabis a alimentos destinados exclusivamente al consumo personal constituye una actividad culinaria ordinaria y no equivale a fabricar productos sometidos a un régimen sanitario especializado. La Corte mantuvo, en cambio, las restricciones impuestas por la Comisión Federal para la Protección contra Riesgos Sanitarios para elaborar con cannabis productos sujetos a controles sanitarios específicos, entre ellos medicamentos, remedios herbolarios, dispositivos médicos, suplementos alimenticios, cosméticos, vapeadores y dispositivos análogos.
0: En otros temas nacionales, la presidenta de México presentó en Ciudad Victoria un balance de las acciones realizadas durante su segundo año de gobierno, acompañada por el gobernador Américo Villarreal Anaya y representantes de los tres niveles de gobierno. El gobernador Américo Villarreal, bueno, sostuvo ahí en sus intervenciones que Tamaulipas mantiene una coordinación estrecha con la federación y expresó el respaldo de su administración al proyecto de la Cuarta Transformación.
5: De apoyo al campo, de una economía más sólida que atrae inversión con buenas cifras y rompió mitos y logra la recuperación progresiva del poder adquisitivo del salario, que es una de las maneras más justas de redistribuir la riqueza. Y por supuesto, pasó revista a la obra humanista que se despliega en materia de inclusión, de mujeres, de educación, de salud. Además de hechos y cifras, usted reafirmó el rumbo, la continuidad de la transformación y del camino que nuestro país recorre bajo su liderazgo con una enorme autoridad moral.
0: Mire, ahí sí tuvo participación el gobernador morenista de Tamaulipas. Sheinbaum, por su parte, presentó ante los tamaulipecos el avance en los programas sociales a nivel federal, que tienen, bueno, presencia ahí en Tamaulipas también, particularmente los dirigidos a adultos mayores, estudiantes y familias dedicadas a las actividades del campo.
6: Tampico, Ciudad Victoria, lo vamos a ampliar. Y luego Ciudad Victoria, Reynosa, porque esa carretera la vamos a ampliar también para que ayude a la carretera que va a Nuevo Laredo. Esa se licita en octubre. Luego en el sur también, Ciudad Valles, desde San Luis Potosí a Tampico, también, que es una carretera muy pequeña, también se va a ampliar. Estamos repavimentando todas las carreteras. Bueno, aquí el gobernador está ampliando, ya amplió el puerto de Matamoros, y vamos a ayudar también ahí para que se amplíe también el puerto de Altamira, que también va a tener un apoyo importante, y un polo de bienestar para generar inversiones y empleo. Estamos tecnificando distritos de riego.
1: Y es que precisamente también Sheinbaum, por su parte, presentó ante los tamaulipecos el avance en los programas sociales federales que tienen presencia en la entidad, particularmente los dirigidos a los adultos. La presidenta de México también destacó este jueves el reconocimiento de la Organización para la Cooperación y el Desarrollo Económicos al crecimiento de la matrícula estudiantil en México, particularmente en el nivel de educación secundaria. Sheinbaum señaló que el incremento en el número de jóvenes que estudian representa un aspecto relevante para entender los resultados obtenidos por el país en la evaluación PISA 2025.
4: Porque ahora está la crítica esta de que la prueba PISA y que pésima la educación en México y no... Que ya hemos dicho la prueba PISA que tiene sus problemas. Pero incluso en esa condición hay un reconocimiento muy grande a la educación en México.
7: 2015 y el 2025, ¿qué dice la prueba PISA sobre la educación mexicana? O la Organización para la Cooperación y el Desarrollo Económico. El número de jóvenes de 15 años elegibles para rendir la prueba PISA aumentó más rápido que la población total de 15 años en México. Más jóvenes están estudiando. Es un reconocimiento. Esto quiere decir que la matrícula en educación secundaria aumentó de manera constante y que los resultados están relacionados en parte con la integración de más jóvenes de contextos marginados al sistema escolar.
0: Oye, pues ya empezamos con una ceremonia cívica. El Instituto Nacional Electoral, el INE, dio por iniciado este jueves el proceso electoral federal 2026-2027. El organismo desplegará una operación compuesta por 505 actividades agrupadas en 153 proyectos y 44 procesos institucionales, de acuerdo con la consejera presidenta Guadalupe Tadei.
8: A partir de hoy, el INE pone en marcha toda su capacidad institucional para hacer posible que millones de mexicanas y mexicanos ejerzan una vez más el derecho fundamental de decidir quiénes habrán de representarnos. La responsabilidad que tenemos frente a nosotros es enorme. Durante la próxima jornada electoral se renovarán las 500 diputaciones federales del Congreso de la Unión y de manera concurrente se celebrarán procesos electorales en los 32 estados de la República. Entre ellos, renovaremos 17 gubernaturas, 31 congresos locales, ayuntamientos, alcaldías y otros cargos de elección popular.
0: Entre las primeras acciones se encuentran la integración, por supuesto, de los consejos locales y distritales, la aprobación del calendario electoral, que es importantísimo, la organización de la capacitación electoral y la preparación de la documentación y materiales que serán utilizados durante las próximas votaciones.
1: A nivel internacional, los atentados del 11 de septiembre del 2001 dejaron una huella que trascendió más allá de las Torres Gemelas, el Pentágono y el vuelo 93. A 25 años del hecho, que dejó alrededor de 2.977 víctimas, sus consecuencias siguen influyendo en la geopolítica y en la relación de Estados Unidos con sus fronteras y México.
2: A 25 años de los atentados del 11 de septiembre de 2001, sus efectos siguen presentes mucho más allá de las Torres Gemelas, el Pentágono y el vuelo 93. El ataque que dejó 2.977 víctimas transformó la geopolítica mundial, pero también cambió la relación de Estados Unidos con sus fronteras y con México. Tras los ataques, Washington reconfiguró su aparato de seguridad con la creación del Departamento de Seguridad Nacional, la Oficina de Aduanas y la Protección Fronteriza y el Servicio de Inmigración y Control de Aduanas. Estas agencias se convirtieron en la cara visible de una nueva estrategia frente a los migrantes, CBP en la frontera y los puntos de entrada, y ICE en las detenciones y operativos dentro de Estados Unidos. La migración dejó de ser principalmente un asunto administrativo para incorporarse a la doctrina de seguridad nacional, con un aumento de la vigilancia, los controles fronterizos, las detenciones y las deportaciones. En México, el cambio tuvo efectos inmediatos. Antes de los atentados, los gobiernos de Vicente Fox y George Bush negociaban un posible acuerdo migratorio que contemplaba la regularización de mexicanos indocumentados y un programa de trabajadores temporales. El 11S desplazó esa agenda y colocó la seguridad en el centro de la relación bilateral. La frontera comenzó a ser tratada como un perímetro estratégico de defensa estadounidense, mientras México adquirió un papel cada vez mayor en la contención de los flujos migratorios hacia el norte. Con información de Daniel Abitúa, ABC Noticias.
0: Sin duda el mundo cambió. Definitivamente hace 25 años, después del 11 de septiembre de 2001, ya escuchábamos, bueno, algunas de las consecuencias que todavía se siguen pagando en el tema migratorio.
1: Claro.
0: Por ejemplo, los hermanos migrantes, no solo los mexicanos en general, y que buscan llegar a Estados Unidos, pero ya no solo Estados Unidos, porque esto fue global prácticamente, ¿no? La serie de cambios que se hicieron. ¿Qué fue lo que dejó esto? Pues una mayor seguridad aeroportuaria. Los controles más estrictos, nuevos protocolos, revisión de pasajeros, insisto, no solo en Estados Unidos, en todo el mundo, más vigilancia, la tecnología empezó a jugar un papel más importante para el monitoreo, nuevas leyes de seguridad, incluso más cooperación también entre los países, la creación de las agencias antiterrorismo y en general, pues las estrategias de inteligencia que algunas se crearon y otras pues se reforzaron. Claro. Pero también pues los conflictos a nivel mundial, los conflictos globales, el inicio de la guerra contra el terrorismo, principalmente en Afganistán, en Irak, y pues todo lo que ha dejado, aparte, como se dice, ¿no? También una memoria que sigue más viva que nunca. Fuimos testigos, todavía hace unos minutos estaban realizando algunos homenajes para las 2.977 víctimas, que es la cifra oficial que se ha dado. 2.977 víctimas que pues perecieron ahí en los ataques terroristas de las Torres Gemelas.
1: Y que a 25 años todavía las mismas personas sobrevivientes tienen muchísimas secuelas, tanto de ese momento, tanto lo que sucedió después. También nos hizo darnos cuenta del impacto también que tienen los mismos cuerpos de emergencia, los sí, cuerpos de rescate, la importancia de cuidar de ellos, de valorarlos, de agradecer, por supuesto, su trabajo. Sin duda, el 9 de septiembre, aunque muchos de aquel año del 2001, aunque muchos éramos muy pequeños, es algo que a lo largo de estos últimos años, de estos últimos 25, 11 de septiembre, ay, discúlpeme, cambié
0: el 9-11.
1: Sí, el 9-11, una disculpa. Pero se cuentan historias, te sigues sensibilizando con la historia de muchísimas personas, de muchísimas víctimas, a lo mejor no directas, que no estuvieron en ese momento, sí, pero sí familiares de las víctimas. Entonces, sí es un tema que cambió, como tú lo mencionas, a todo el mundo y sobre todo el impacto en los Estados Unidos.
0: Totalmente, una cosa impresionante. A mí me impresionó muchísimo las imágenes que se empezaron a difundir en las últimas horas, sí, en donde, pues aprovechando la tecnología, se hizo un homenaje también.
1: Wow,
0: con estos 2.977 drones, 2.977 luces que representaban a cada una de las víctimas. Estos drones, pues ahí en la zona cero, formaron las figuras de ambas torres, ¿no? Que son pues ya un ícono definitivamente a nivel mundial.
1: Y que se sigue recordando a estas víctimas, se sigue recordando también el honor de los cuerpos de emergencia, porque no solo ahí en los Estados Unidos, hemos visto que el mismo cuartel aquí de Bomberos Nuevo León recuerda a sus compañeros y los toma como ejemplo, como valentía total de la entrega de un cuerpo de emergencia de tal magnitud como lo es Bomberos. Entonces,
0: efectivamente,
1: así la situación, así esta conmemoración de los 25 años ya.
0: ¿En qué momento? 25 años. Oiga, antes de ir a la pausa y en otras cosas, bien rápido, agradecerle a Humberto, un amigo radioescucha que nos actualiza aquí la información que ya nos había pasado hace unos momentos. Nos dice, nada más para reportarles que en la carretera Monclova, pasando el libramiento noroeste con dirección hacia el Carmen, pues un camión intentó retornar y quedó varado sobre una piedra, quedando toda la caja atravesada sobre dicha carretera, lo cual está generando pues tráfico en ambos sentidos. Para que hagan el favor de reportarlo, nos decía Humberto hace unos momentos, actualizándonos ya la información. Dice, ya hay una autoridad, pero el camión aún sigue ahí. Nos manda la fotografía y pues está obstruyendo toda la vialidad por una mala maniobra que se realizó.
1: 8:22 y estamos pendientes de comentarios y reportes a través del 81-3550-0570.
0: Pausa rapidísimo, regresamos con el pronóstico del tiempo y más adelante tenemos invitadas especiales aquí en la cabina con información muy importante también. Volvemos.
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2: Ocho con 27, ya tenemos 28 grados de temperatura aquí en el centro de la ciudad de Monterrey. Esperamos mucho calor el día de hoy, hasta 38 grados como máxima durante la tarde, y ya por la noche 31 grados. Noche muy calurosa también. Extreme precauciones, tenga mucho cuidado, manténgase muy bien hidratado. No hay mucha posibilidad de lluvia. De hecho, por la noche es un 0%, por la tarde ni siquiera llega al 10%. Entonces, pues las lluvias ausentes. Aún así, hay humedad, se siente bochorno. Tome también sus previsiones. Sábado y domingo, ¿qué es lo que nos espera? El día de mañana, sábado, hasta 38 grados de temperatura también, y la posibilidad de lluvia en un 20%. Para el domingo, la temperatura disminuye un poquito, 35, 36 grados como máxima, y la posibilidad de lluvia prácticamente en un 25%, al igual que el lunes, es esa misma posibilidad de precipitación, pero ya lunes, martes, miércoles, muy estable las temperaturas, entre 35 y 36 grados. Se niega el verano, la canícula a irse, y sigue el calorón aquí en el estado de Nuevo León. En cuanto a las presas del estado, las tres principales, bueno, pues siguen resintiendo la falta de lluvias y el calorón y el alto consumo de agua también. Por supuesto, la presa La Boca ya está en 82.99% de su capacidad, sigue bajando, al igual que Cerro Prieto, que está al 82.46% de su llenado, y el Cuchillo 53.33% de su nivel de almacenamiento. Sobre la calidad del aire, pues hay novedades. Ya hay una estación que no tiene buena calidad. Hay ya contaminantes que se empiezan a concentrar en la zona de San Bernabé, al norte de Monterrey. Allá la calidad de aire es regular. En el resto de la zona metropolitana sigue habiendo buena calidad del aire. Estaremos atentos porque en fin de semana aumenta la actividad también y puede aumentar la contaminación. Entonces, a cuidarnos todos, por favor. Continuamos.

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1: A continuar con más información, aunque la mayoría de los delitos disminuyeron en Nuevo León, el fraude registró un incremento. De acuerdo con el INEGI, la entidad supera el promedio nacional en este hecho delictivo y alcanza la tasa más alta reportada.
2: Mientras la mayoría de los delitos registra una disminución en Nuevo León, el fraude avanza en sentido contrario y se coloca como el delito más frecuente en la entidad. De acuerdo con la Encuesta Nacional de Victimización y Percepción de Seguridad Pública 2026 del INEGI, durante 2025, Nuevo León registró una tasa de 11.503 casos de fraude por cada 100.000 habitantes, mientras que el promedio nacional fue de 8.290. Esto significa que la entidad superó 38.8% la tasa nacional y además el indicador aumentó respecto a 2024, cuando se ubicó en 9.348 casos. El fraude, que incluye delitos bancarios y contra consumidores, contrasta con otros ilícitos como el robo o asalto en calle.

0: o transporte, que en Nuevo León estuvo 25.3% por debajo del promedio nacional. Pero el problema se agrava por la falta de denuncias. La cifra oculta de delitos alcanzó el 92.4% en la entidad durante 2025. Es decir, únicamente en 7.6% de los delitos cometidos se inició una carpeta de investigación. Entre quienes decidieron no denunciar, más de la mitad, el 51.9%, señaló motivos relacionados con las autoridades, como desconfianza, trámites largos o temor a ser víctima de extorsión. 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
1: 8:32, oye, qué calor.
2: Un calor.
1: Casi 29 grados ya.
2: Espérenme tantito.
1: Y bueno, apenas pasamos a las 8:30.
2: No, vamos amaneciendo casi casi.
1: Pues sí.
2: Estamos pendientes de sus comentarios y reportes. Vamos a ir a la pausa, pero todavía tenemos muchísima información.
1: Quédese con nosotros, por favor. Enseguida volveremos con detalles. Oiga, y le adelantamos también, ya da a conocer la fiscalía que pues ya está aquí en Nuevo León este hombre detenido en Tlaxcala y que es pues acusado de ser el responsable de este accidente ocurrido allá en Paseo de los Leones el pasado 20 de agosto, en donde lamentablemente falleció una jovencita, Monse, de 17 años. Pues el chofer de esta revolvedora fue detenido en Tlaxcala, ya está aquí en Nuevo León y empieza pues a ver más detalles al respecto. Vamos a estar al pendiente, por lo pronto pausa y volvemos.
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0: Ya son las 8:36. Qué bueno que sigue con nosotros a través de Premier 91.7 en FM, el 1310 de AM. Y bueno, ya estamos también porque tenemos invitadas especiales. Esta mañana estamos en el Facebook Live de ABC Noticias. Oiga, viene una super carrera. Para toda la gente a la que le encanta esto de las carreras, coleccionar medallas o los kits, porque eso pues es pasión también de mucha gente, además de el ir a hacer ejercicio, mantenerse muy bien físicamente, y a los que quizás no nos gusta tanto el ejercicio, pero la convivencia, el ir a caminar, el ir a trotar y a disfrutar de este gran ambiente que se va a vivir en esta carrera Viva 2026. Estamos aquí con nuestras invitadas que, bueno, le traen toda la información. Mariana Ocampo, bienvenida. Hola. ¿Cómo estás?
1: Muy bien, muchas gracias.
0: Qué
1: gracias
0: gusto.
1: Gracias por recibirnos.
0: No, al contrario, y también está con nosotros Esme Díaz. Esme es analista de bienestar.
1: Correcto.
0: ¿Verdad? Y Mariana, tú eres la coordinadora senior de bienestar.
1: Sí, así es.
0: Y que están ya con todo, ya estamos todos en ansias, de verdad, de que sea 19 de septiembre, es sábado, para ir a correr en la carrera Viva. Pero platíquenos, por favor, ¿cómo es que nace esta gran iniciativa de Viva?
1: Bueno, la carrera Viva ya es un evento que hemos estado organizando en Viva desde hace 12 años, o sea, esta ya es nuestra 12ª edición. Ajá. Y nació justo como una iniciativa que nos permitiera conectar a nuestra gente viva, a nuestras familias. Sin embargo, desde el año pasado justo decidimos extender este gran evento y salir al público con nuestros pasajeros, con nuestros clientes, con la comunidad de Monterrey y poder vivir este evento todos juntos.
0: Es que también ahí nos llevan a volar, o sea, sí. De verdad es que la gente nos lo ha comentado. Yo no he tenido la oportunidad de ir, se los tengo que confesar, pero ya el plan está hecho para este sábado, sí. 19 de septiembre. Ahí vamos a estar con la familia y hay diferentes circuitos, por supuesto, para que la gente pueda aprovechar. Esme, es el día 19, pero platícanos. Correcto. Exactamente en dónde y cómo va a estar todo esto.
2: Ok, bueno, como bien mencionas, la carrera es este 19 de septiembre, justamente sábado, 7:00 a.m. en Parque Fundidora. Exactamente. Entonces, pues, abrimos la invitación a todo el público, quien nos desee acompañar, adquirir sus boletos, adelante.
0: Ahora, hay carreras que de repente ponen como que límites, ¿no? De quién puede participar. En el caso de la carrera Vive 2026, Mariana, ¿quiénes pueden, quiénes podemos?
1: Todos podemos correr, niños, adultos, viejitos, tenemos 3 distancias, la 3K, que es familiar. Ajá. Que pueden correr con bebés, con carriolas, los abuelitos caminando.
0: Eso me encanta.
1: Tenemos la 5K y la 10K para ya los más profesionales. Pero entonces, todos pueden correr.
0: Ahí están, son las distancias que se van a estar, los circuitos, vaya, con sus diferentes categorías, por supuesto. Es entonces 3K.
1: 5K.
0: Mi favorita para ir a disfrutar, a caminar, a trotar, bien lo decías, con la carreola, con los adultos mayores, acompañándolos de una manera más tranquila, y ya los más intensos, 5K y 10K.
1: Así es.
0: Oye, ¿y cómo le podemos hacer para registrarnos? ¿Cuál es el proceso? ¿Qué es lo que tenemos que cumplir? Vaya.
2: Ok, bueno, pues cumplir, yo creo que nada más con contar con la actitud y las ganas de acudir a la carrera. Y pues bueno, las inscripciones las pueden realizar a través del sitio de www.trotime.com y ya nada más ahí buscar justamente la carrera Viva. Y pues bueno, ahí a través de esta plataforma podemos realizar nuestras inscripciones a este evento.
0: Oye, la pregunta del millón, ¿qué van a recibir los ganadores?
1: Uy,
0: ¿quién
1: no
0: me quiere platicar de
1: esa,
0: eso?
1: Esa, yo creo que esa es una muy buena pregunta. Creo que una de las características que diferencia a la carrera Viva de otras es que somos una aerolínea. Obviamente, los vuelos, los viajes.
0: Mira, yo ya estoy, como decimos, relamiéndome los bigotes, sí, porque eso me gusta. Me gusta cómo va pintando lo que están comentando.
1: Entonces, tenemos premios tanto para los ganadores de las diferentes categorías. Ajá. Vuelos, hospedaje, bolsas de puntos, Dotters, pases para ver el americano en Estados
0: Unidos. Los Dotters son buenísimos.
1: Sí. Todo que te lleve a viajar. Y también tenemos premios para los participantes. Entonces, nadie se queda sin premio prácticamente. Todos pueden ganar algún premio.
0: Ahora, les decía yo hace unos momentos, hay mucha gente que incluso va porque les motiva mucho el coleccionar. No solo la medalla o lo que se entregue al final, sino el kit completo. ¿Qué van a recibir los participantes? ¿En qué consiste el kit, Esme?
2: Ok, bueno, mira, el kit que vamos a estar entregando incluye pues ya lo más básico, que viene siendo su playera, chip, medalla, obviamente, y pues bueno, también algo que se me hace súper increíble y es algo que nos representa mucho, nos identifica, es que va, parte del kit va a ser también un avión de Viva a escala.
0: Ah, no, bueno.
2: Sí, va a estar buenísimo.
0: Oye, qué padrísimo. Qué padrísimo, porque para los amantes, los coleccionistas que gustan de todo esto, pues ya con eso, mira, ya con eso vas de gane, ¿no? Definitivamente. Sí. Un avión de Viva escala.
1: Sí, y también digo, hemos estado también trabajando con nuestros partners y también ellos nos han estado apoyando mucho y también viene pues varios productos de nuestros diferentes patrocinadores dentro del kit.
0: No, hombre, super kit. Nada más que no hay que hacer trampa, porque no vayan a ir nada más por el kit y se vayan a echarlos de barbacoa. Eso ya es cuando haya terminado. Esto que es realmente una fiesta, ¿no, Mariana? Es una fiesta, es una convivencia tan bonita, con una vibra tan positiva, tan fuerte, que de verdad cuando vamos, participamos, aunque sea nada más a caminar o trotar, salimos con una actitud muy distinta.
1: Así es. Creo que, como decía Esme, lo más importante es llevar esta actitud. Siempre en estos eventos lo más bonito es coincidir con otras personas que compartes este mismo interés, no solo de correr, sino también de conectar con diferentes familias. Ajá. Y pues los esperamos a todos que se puedan inscribir y participar, ser parte de esta celebración.
0: Recuérdenos cómo inscribirnos, por favor, porque ya estamos recibiendo algunos WhatsApp de que, por favor, si lo pueden comentar de nuevo. Porque la gente quiere obviamente inscribir y pues ir toda la familia.
1: Sí,
0: ya están pensando muchos en el avión de escala, que está padrísimo, pero aparte los boletos, el hospedaje y todo lo que pueden ganar.
2: Así sí, claro, con premios buenísimos. Pues bueno, nuevamente las inscripciones las pueden realizar a través del sitio de Trotime, www.trotime.com, y pues bueno.
0: Ahí estamos, entonces, para estar listos el próximo sábado 19, empieza a las 7 de la mañana, ahí en el circuito de Parque Fundidor.
1: Así es, así
0: no, pues
1: es.
0: Todos a participar en la carrera Vive, que auguramos, va a ser como en las 12 ediciones, llevamos 12, ¿verdad?
1: Llevamos, sí. Esta va a ser la doceava.
0: Esta va a ser la doceava, sí. Pero bueno, las 11 anteriores han sido todo un éxito,
1: sí.
0: Por supuesto, y pues cada carrera que realizan pone la vara más alta para la siguiente, para la siguiente, sí, para la siguiente.
1: Exacto.
0: Y siempre cumplen y superan la meta.
1: Lo que
0: por
1: sí
0: mucho.
1: Te puedo decir es que esta carrera tiene premios como nunca antes los hemos visto. Entonces, inscríbanse.
0: Vuelos, hospedajes.
1: Pases para partidos de americano en Estados Unidos.
0: Oh, que no los escuche el señor Enrique García ahorita, porque también va a estar ahí el domingo, por supuesto.
1: Sí.
0: Les agradezco muchísimo,
1: gracias.
0: Mariana, Esme, por estar aquí con nosotros. Gracias a la gente de Viva y gracias a la gente que ya está, por supuesto, inscribiéndose y participando en esta gran carrera para el próximo sábado 19 de septiembre.
1: Gracias.
2: Muchísimas gracias.
0: No, hombre, al contrario, muchas gracias. Esta es su casa, bienvenida siempre y estamos muy al pendiente y nos vemos el sábado 19.
1: Sí, así,
0: ahí en Fundidora,
1: así es.
0: En la carrera Vive 2026. No falten, de verdad, los premios están increíbles. Ya nos veremos, seguramente coincidiremos en algún vuelo, en algún viaje, porque pues yo voy dispuesto a todo, a ver cómo le hago, pero voy dispuesto a todo. Inscríbanse, nos vamos a la pausa y enseguida regresamos ya prácticamente con la parte final de este noticiero. No se vayan.
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10: Nuestra red de infiltrados informa que, dicen los infiltrados, que el agobio por la falta de recursos se está volviendo el pan de cada día en diferentes dependencias y organismos civiles, por lo que en todos lados están implementando programas de ahorro y austeridad. Ante esta situación, nacida de la falta de presupuesto 2026, uno de los funcionarios que más buscan las organizaciones de la sociedad civil para solicitar su apoyo es Félix Arratia, el secretario estatal de Igualdad e Inclusión. ¿Cómo estará de solicitado el funcionario que los dirigentes de varios organismos ya de plano están planeando pedirle audiencia a Arratia para explicarle la delicada situación que atraviesan y solicitar su ayuda para hacerse de recursos?
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11: Muchísimas gracias por continuar con nosotros y precisamente vamos a seguir con la información porque luego de que se diera a conocer la implementación del pase turístico en Nuevo León para los vehículos con placas foráneas, diputadas de Morena y Movimiento Ciudadano anticiparon que los amparos contra esta nueva modalidad podrían ser concedidos.
12: Diputadas de Morena y Movimiento Ciudadano anticiparon que los amparos contra el pase turístico para vehículos con placas foráneas podrían ser concedidos al considerar que vulnera el derecho a libre tránsito. La emecista Sandra Pámanes sostuvo que la medida no se justifica y reiteró que su bancada se deslindó de la iniciativa, aprobada por el Congreso el 21 de abril pasado y publicada en el periódico oficial el 4 de septiembre.
13: Tenemos nuestra constitución donde se garantice el libre tránsito para las personas en todo, siempre y cuando no cometan ninguna falta administrativa o de cualquier otro índole. Entonces, pues eso no se estaría cumpliendo en este caso.
12: Por separado, la morenista Grecia Benavides afirmó que ninguna legislación local puede contradecir la Constitución y recordó que Morena votó en contra de la reforma, ya que atenta al bolsillo del ciudadano.
14: El PRI y el PAN, ellos votaron a favor, MC se abstuvo, no sabemos por qué, pero Morena votó en contra. O sea, más impuestos para la gente, no estamos de acuerdo. Nosotras somos no más impuestos. El presupuesto, si se maneja bien y se pone al servicio de la gente, rinde.
12: Aunque de momento, la medida del pase turístico es gratuita. Para ABC Noticias, Luis Martínez Leija.
0: 8:50. Oiga, como le comentábamos hace unos momentos, el día de ayer, jueves 10 de septiembre, en Tlaxcala, fue detenido Carlos Alberto N., de 42 años, por su probable participación en el delito de homicidio a título de culpa grave. Este hombre es quien manejaba presuntamente esta revolvedora de cemento que, pues, fuera de control, impactó a varios vehículos, entre ellos donde viajaba Monse, esta jovencita de 17 años y un amigo de ella. Monse lamentablemente pierde la vida y desde el día 20 de agosto pues estaba buscando a esta persona que huyó del lugar. Ya fue detenido y está informando a la Fiscalía de Justicia que ya se encuentra Carlos Alberto N. aquí en Nuevo León para ser recluido en las próximas horas en un penal estatal y continuar con esta investigación y este proceso.
11: Y siguiendo con más de sus mensajes que nos mandan opiniones, dice Juan que investigó en internet sobre el tema del pase vehicular, encontró que era una propuesta realizada por el panista Carlos de la Fuente y para abril de 2026 fue aprobada por el Congreso local con 21 votos a favor por parte de algunos partidos. Ahora los mismos partidos que la propusieron y la aprobaron se quejan de ella, dice Juan como parte de su postura.
0: Muchísimas gracias a Juan, gracias a Jaime también por los reportes. Eric Galván dice, está por ambas carreteras, por la Monclova, llega hasta El Jaral y por la Colombia está casi hasta Sendero El Tráfico, son las dos carreteras que conectan a El Carmen y Salinas Victoria, Nuevo León. Gracias, Eric.
11: Una persona que no nos dejó nombre reporta el olor de amoníaco que aparece en las noches en toda la zona de las colonias La Joya, Nexus, el Parque Lineal en Escobedo. Siempre en las noches sabemos que este olor se presentó en varias partes de la ciudad. Gracias.
0: Martín nos está comentando sobre una aplicación dice que el Consejo Ciudadano creó una aplicación para detectar llamadas de extorsión. Vamos a verificarlo con ellos, mi estimado Martín. Muchísimas gracias por el dato para tenerles próximamente más información al respecto.
11: Una persona que no nos dejó nombre dice, lo de los maestros sombras está completamente equivocado. Ellos son precisamente, son la figura que permite la integración de los estudiantes que están en espectro autista. Esto lo digo como maestro y como psicólogo. No es un necesito a esta persona para atenderte porque no sé cómo hacerlo, sino precisamente esta es la forma de hacerlo. Gracias por tu opinión.
0: Javier Pérez también en el tema de los seguros dice, conviene tener un seguro de gastos médicos menores que te sirve, como dice, en accidentes menores. Igual en los gastos mayores, según se terminan y acabas en el IMSS, en el ISSSTE, dice, o muriendo en tu casa. Por conocidos míos, así es. Gracias por compartir la experiencia y tu opinión, Javier.
11: Muchísimas gracias a todos los que nos mandaron mensajes. Oscar, gracias también a Connie, Patty y a todas las personas. Buen provecho a los que están desayunando, dice por aquí Miki Santos. Continuamos con más.
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11: Señor Enrique García.
17: Buenos días. Entramos con el minuto caliente.mx. En la liga tenemos el clásico. Monterrey se enfrenta a Tigres.
11: Ok.
17: Te registras, vas a recibir 1,000 pesos de regalo, sí, en tu primera apuesta. Y si le apuestas esos 1,000 pesos de regalo al favorito, que es Monterrey,
11: claro,
17: el equipo de los Rayados es el favorito, cobrarías 2,260 pesos. Con el triunfo de Tigres cobrarías 2,940 pesos y con el empate cobrarías 3,600 pesos. 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
17: Sí,
0: señor.
11: Entonces,
17: favorito Rayados.
11: Favorito Rayados, pero dijo Julio que si gana Tigres o pierde Tigres, él trae los tacos.
17: Sí.
11: ¿Verdad que él dijo eso?
17: Él dijo.
0: No es cierto.
11: ¿A que sí? Tú dijiste eso. Y luego si empata el señor Enrique García, entonces
0: mentiras, puras mentiras y puras interpretaciones a conveniencia. Pues no, es que se vale.
17: A ver, otra
0: dicen
17: vez
0: una cosa y luego dicen otra y nada más.
11: ¿Tú?
17: Usted fue el que andaba todo norteado.
0: No,
17: el
0: día la verdad, señor, no.
17: Porque
0: norteado, no.
17: Dijo, si gana Tigres, yo los traigo. No, si pues pierde Tigres, usted los paga. Si pierde Tigres, usted los paga. Si gana, si pierde Rayados, los paga la chaparrita.
11: Se supone, ajá, así yo entendía las apuestas, pero él las cambió. Ni modo.
0: Pero bueno, supongamos que la cambié ayer, pero yo nunca dije si gana Tigres o pierde Rayados o gana Rayados o empatan o el América se va mucho allá donde lo mandaron el otro
11: se
0: día.
11: Pega.
0: Yo iba a traer los tacos. No.
17: Qué feos modos. O sea, ah, bueno.
11: ¿Por qué
17: de
11: no?
17: Veras, en serio.
0: Pero, ¿a qué no entendiste que los iban a mandar a dónde?
17: Qué feos modos.
0: Fíjese lo que es la costumbre.
17: Qué grosero.
0: Luego piensan inmediatamente.
17: ¿Cuándo en esa cabina alguien ha dicho una grosería, una palabra
11: mal
17: dicha?
11: Nunca nadie.
0: Usted
11: ¿nunca?
0: Hace rato en la primera hora de
11: información. La verdad es que a cada rato.
17: Pero es una no hay una palabra mal dicha.
0: Pero yo no dije
17: maldicha.
0: Una grosería, yo dije que los iban a mandar allá porque dijo usted, no, que el primer lugar y que no sé qué.
11: Y que esto y que el otro.
0: Y que quién sabe qué.
17: Bueno, total. Sí. Pierde Tigres, paga caro.
11: Sí.
17: Pierde Rayados,
11: paga, yo. Paga los usted. Taquitos y usted.
17: Y si hay empate, pago yo. Okay.
0: No, hombre,
17: así de sencillo es esto.
11: Pero bueno, este fin de semana de Clásico Regio, aquí destacamos que dijo Almeida que no.
0: Que no use, lo abucheen,
17: no,
0: que no,
17: no, no, ¿cómo no? Abuchéenlo, es fútbol, hombre.
11: No se ganchen.
17: Sí, es el fútbol.
11: Aparte, él conoce ya, Buse más que todos los entrenadores, conoce la dinámica.
17: Ver, ¿ustedes creen que si Buse gana el Clásico, ay, no voy a festejar porque eran los Rayados? No. ¿Tú crees que Buse no va a cobrar su quincena porque eran los Rayados? Claro.
11: Así
17: que
11: como
17: va a cobrar
11: Mohamed
17: la quincena.
11: La vez pasada.
17: Exactamente. Entonces, no se enganche con eso. Al contrario, saque de su ronco pecho el abucheo más fuerte y profundo que pueda tirarle. Es tu rival. Si sí. El día de... Si no estás conmigo, estás contra mí.
0: Qué grosero.
17: Es rival. Dale. Ya cuando acabe el partido y acabe... Ah, bueno, si quieres aplaudirle, apláudele. Sí.
11: ¿Pero en
17: ya,
11: el partido?
17: Ya, en el partido es tu rival.
0: ¿Cuánta grosería es
17: sí?
0: Su parte.
17: ¿Por qué?
0: Porque sí.
11: Señor García, ¿podría repetir el marcador de los 49ers, por favor? Saludos a todos en cabina,
17: ay,
11: Víctor Hugo.
17: Bola de chiflados. Oh. 27-7 ya.
0: Así nomás.
17: Ya, ya, 27.
11: Dice Homero
17: ya,
11: Martínez.
17: Ganar los 49 es tan gordo.
11: Buenos
17: que
11: días, Lick Luis y Anita.
0: Ándele, saludos a quién.
11: Saludos al licenciado Luis.
0: Sí, pero ¿quién escribe?
11: Homero Martínez. Para el señor Enrique, que no hable solo de fútbol, está el torneo softball juvenil. Hoy juegan los Yankees contra Meta, la serie del Rey. Eso. Primero, ¿quién es Luis? Antes que
17: yo
11: nada.
17: Yo soy Luis.
0: Usted es Luis Enrique, pues
17: yo soy Luis
0: Enrique.
11: Pero también lo saludan abajo como el señor Enrique.
0: Ah, pues lo saludaron dos veces.
17: Y tú eres Ana.
11: Yo, aquí dice que soy Anita.
0: Lo saludaron ustedes, a mí no. A mí no me mandaron saludos.
11: Pero bueno.
0: ¿Quién escribió eso, Jonás o quién?
11: Ay, ay, el ganchadísimo. Bueno, gracias, señor.
17: Que la paz de la América, que el líder general esté en sus corazones.
0: Basta,
11: bueno,
0: García.
11: Luis.
17: Buen clásico, buen clásico, buen clásico, disfrute el clásico.
11: Ándele, gracias Julio César Cano, que tengan ya bien necios, que tengan excelente fin de semana.
0: Así es, quédese por favor en el 91.7 de FM con la mejor música, muchísimas gracias por su sintonía, disfrute su fin de semana sin prisa, pero sin pausa, hasta el lunes.
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Son las 9:05. De esta manera iniciamos modo Premier a través de Premier 917, activando tus sentidos. Te saluda Lalo Rosas. ¡Wow! Bonita mañana para todas las personas, que nos están escuchando en su coche, en su casa, en su oficina. Gracias por estar acá. Soy Lalo Rosas.

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Buenos días. Ya es viernes, Monterrey. Ánimo, ánimo, ánimo. Soy Lalo Rosas, 30 grados centígrados al centro de la ciudad de Monterrey. Llega Chayanne, completamente enamorados. Buenos días.

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Viernes 11 de septiembre. 30 grados centígrados al centro de la ciudad de Monterrey. ¿Qué canción te voy a poner? 818-0101-917. 818-0101-917. ¿Qué mood traes el día de hoy? Es viernes, ¿eh? ¿Quieres cantar alguito? ¡Wow! ¿Quieres llorar con algo? Dímelo, cuéntamelo todo.

0: Escuchamos a Mijares con Soldado del Amor a través de Premier 91.7, 9 de la mañana con 37 minutos. Oye, pues bueno, la cabina está, pero mira, literal en manteles largos. Hoy tenemos un invitadazo de lujo, mi querido Félix Arratia. Félix, ¿cómo estás? Muy buenos días.
1: Lalo, buen día, ¿cómo estás? Bien, bien, gracias a Dios. Un gusto saludarte y saludarte a todos tus radioescuchas.
0: Mi querido Félix, hoy tienes muchas cosas que contarnos, tengo muchas cosas que preguntarte, obviamente. Para las personas que nos están escuchando, Félix Arratia asumió la titularidad de la Secretaría de Igualdad e Inclusión desde abril del 2026, ¿verdad, Félix?
1: Es correcto.
0: Y por ejemplo, Félix, yo quería preguntarte ahí, de esa fecha hasta el día de hoy, ¿qué retos has enfrentado en este puesto ya?
1: Bueno, muy importante como secretario de Igualdad e Inclusión, y también soy coordinador del Gabinete de Igualdad, que aglomera varias secretarías como la Secretaría de Educación, Salud, Cultura, Deportes, el DIF. La verdad, muy contento con esta encomienda que nos dio el gobernador Samuel García. Sí. Y en este corte de los 5 meses que llevamos, porque yo soy alcalde del municipio de Juárez, pero soy alcalde con licencia.
0: Okay.
1: Ahora estoy en el gobierno del estado. Y contentos porque te decía que estamos trabajando en términos de la agenda social del estado.
0: Claro.
1: Hoy, por ejemplo, te puedo hablar de un tema, el tema de igualdad e inclusión. Por ejemplo, tenemos el programa Ayudamos a las Mujeres, que estamos nosotros maximizando los beneficios de todas las mujeres cuidadoras dentro del sistema estatal de cuidados. ¿Quiénes son las mujeres cuidadoras? Las que cuidan de niñas, niños menores de edad, las mujeres que cuidan a personas con discapacidad, las mujeres que cuidan a algún adulto mayor con la movilidad limitada, las mujeres que además hacen todo esto como jefas de familia, por ejemplo, como madres solteras.
0: Claro.
1: Hoy, dentro del sistema estatal de cuidados, también estamos nosotros saldando una deuda histórica con las mujeres. Estamos dentro del programa, como uno de los beneficios principales es el poder otorgar un apoyo, una ayuda social de 2,000 pesos mensuales a todas las mujeres cuidadoras de Nuevo León.
0: Okay.
1: Pero no solamente nos limitamos a eso, porque ha tenido un gran éxito este programa social, que obviamente tenemos una lista grande de mujeres que cumplen con los requisitos.
0: Ajá.
1: Pero es un programa integral, que es Ayudamos a las Mujeres, que consiste precisamente en cuidar de quienes nos cuidan. Hoy todas las beneficiarias, que van más de 106,000 beneficiarias en todo el estado, tienen una atención psicológica gratuita, atención nutricional gratuita, tienen un acompañamiento legal, si así ellos no lo permiten, para reclamar alguna pensión alimenticia, para generar órdenes de restricción, porque son mujeres que sufren violencia de algún tipo. Es correcto. Y bueno, es un programa integral, como lo decía, para cuidar a quienes nos cuidan. Entonces, este programa de Ayudamos ha sido tan exitoso que queremos al final de este año poder estar llegando a un poquito más de 200,000 beneficiarias en todo el estado. Entonces, estamos trabajando en algo que nunca se había hecho, que es saldar la deuda histórica de las mujeres en el estado. Y me atrevo a decirlo porque así es el programa más grande, más amplio y con mayor espacio de actuación del país.
0: Okay.
1: Dentro del sistema estatal de cuidados, como lo decía. Por ejemplo, seguimos trabajando en términos de la cobertura universal gratuita. Todas las mujeres que están dentro del programa Ayudamos tienen cobertura universal gratuita para atenderse en las unidades médicas del gobierno del estado, en los hospitales generales o especializados del gobierno del estado. Por ejemplo, el materno infantil es uno de ellos.
0: Sí.
1: Y bueno, es un acompañamiento integral en beneficio, desde luego, del empoderamiento de la mujer.
0: Wow, de hecho, tú lo dices, Félix, son 2,000 pesos buenísimos, la verdad, y aparte que les estás ayudando en todas esas cosas, creo que es una muy buena oportunidad, ¿no? Digo, para las mujeres.
1: Y es importante, si me das la oportunidad, darlo a conocer, porque hay muchas mujeres que están en esa situación, o muchas mujeres que, si bien el gobierno les ha apoyado, les ha ayudado en algún momento en algo, se ha quedado escueto.
0: Claro.
1: Y esto es un programa muy amplio que es importante darlo a conocer, porque no solamente, insisto, se trata de los 2,000 pesos mensuales, sino una red integral de apoyo, de ayuda, de empoderamiento a la mujer. Por ejemplo, otro de los casos importantes importantes es todas las mujeres que pretendan ser independientes económicamente hablando, porque esa es una situación que se da día a día. Sí, claro. Nosotros de manera gratuita las enrolamos dentro de alguna actividad, un oficio profesional, y si no, las empoderamos enseñándoles algún arte u oficio para que ellas puedan seguir emprendiendo. Entonces, la verdad estamos contentos de seguir trabajando, de seguir maximizando los beneficios. Hoy te puedo decir, por ejemplo, que con mi incorporación al Gabinete de Igualdad e Inclusión, todas las mujeres del programa Ayudamos a partir de ya pueden moverse de manera gratuita en el transporte público después de las 10 de la mañana.
0: No me digas, wow.
1: 106 mil beneficiarias ya pueden hacerlo. Hay que hacer un proceso especial dentro del programa movilidad, hay que activar el chip, etcétera. Pero bueno, estamos maximizando los beneficios para poder seguir cumpliendo y saldando sobre todo esta deuda histórica sin perderlo de vista, esta deuda histórica que tiene el Estado con las mujeres.
0: Félix, se me hace un programa muy completo, o sea, porque digo, cualquier gente, o mejor dicho, persona que estaría en ese puesto sería, oye, te doy 2,000 pesos y ya. Pero tú estás literalmente abordando muchas necesidades importantes para ellas, digo, para la gente igual, o sea, en general.
1: Sí, y la verdad, porque partimos de una premisa muy básica, cuidamos de quienes nos cuidan.
0: Claro.
1: Cuando voy a la escuela o cuando vamos a una escuela a tomar decisiones, ahí están las mujeres. Uh-huh. Cuando vamos a un comité vecinal o una colonia o una comunidad, ahí están las mujeres.
0: Sí.
1: Cuando vamos a alguna empresa, fíjate, alguna empresa inclusive a socializar o a tomar decisiones, también ahí están las mujeres.
0: Sí.
1: Realmente este trabajo que estamos haciendo parte de la idea de cuidar de que, a quienes nos cuidan, que no me voy a meter al tema de la discusión teórica de los roles ni nada de eso,
0: eso no, ni al caso. Ese es otro tema.
1: Sí. Pero lo que te quiero decir es que estamos nosotros enfocados en poder saldar esa deuda histórica de aquellas mujeres que se hacen todo por cuidar de quienes nos de alguna otra persona,
0: ajá,
1: pero que digamos dejan al lado su actividad profesional, su crecimiento personal, todo,
0: sus hobbies,
1: cosas por hacer lo que quieren hacer o aman hacer.
0: Uh-huh.
1: Y bueno, nosotros estamos solamente saldando, insisto, esa deuda histórica que tenemos, porque sabemos que si las mujeres están bien, todo lo demás está bien.
0: Félix, y ese es uno de los programas de tantos que has impulsado, o sea, por lo que estoy leyendo, has impulsado muchísimos, aparte de que has visitado varios municipios, y también has ayudado, ¿no?
1: Sí, fíjate que en estos 4 meses y medio hemos recorrido más de 25 municipios del estado, llevando los programas, las brigadas, el poder escuchar a la gente. Fíjate, otro de los temas concretos, aunque puede serse o decirse que es de nicho, en realidad no lo es, estamos trabajando con la educación inclusiva, por ejemplo.
0: Wow. Ajá.
1: ¿Qué estamos haciendo con la educación inclusiva? Estamos capacitando y generando infraestructura especializada para toda la población neurodivergente, todas las niñas y los niños con autismo, TDA, TDAH o alguna otra condición dentro del espectro de la neurodiversidad,
0: ajá,
1: en donde estamos haciendo que la educación sea inclusiva, que la educación sea de calidad. Y bueno, es algo que, por ejemplo, nunca se volteó a ver.
0: No.
1: Entonces, ¿te acuerdas, por ejemplo, cuando estábamos en la primaria, en la secundaria, siempre decíamos, pues es el niño que tiene autismo, y hasta hacíamos cosas especiales y hasta cuestiones de broma irrisibles.
0: Claro.
1: Risibles, o sea, de risa, en torno a su situación. Ahora es muy diferente.
0: Wow.
1: Y vamos iniciando el poder tener una educación, poder capacitar a las maestras y a los maestros, el poder generar esta infraestructura. Por ejemplo, hoy inauguramos, me tocó inaugurar el Centro TEA Más.
0: Okay.
1: El Centro TEA Más es el centro más importante del estado de diagnóstico de autismo y otras condiciones de neurodiversidad.
0: Wow.
1: Dentro de la condición del diagnóstico hay muchas facetas mucha teoría, pero por ejemplo el gobierno del estado de manera gratuita ya ofrece el servicio de diagnóstico, porque tú dices, pues es que ese niño tiene algo raro. Eso es lo que se dice.
0: No,
1: es algo raro.
0: No.
1: Tiene alguna condición de neurodiversidad y hay que diagnosticarlo para que reciba el tratamiento adecuado.
0: Ajá.
1: Y a trabajar en términos de inclusión, enrolarlo en el ámbito laboral, en el ámbito educativo, en el ámbito de salud. Y bueno, es algo que, por ejemplo, aunque pareciese un tema de nicho, hoy te puedo decir que hay más de 100,000 familias, porque no solamente se trata de niñas y niños, 100,000 familias viviendo en esta condición.
0: Wow.
1: Entonces, convencidos de que vamos a seguir trabajando, claro. Nos falta mucho, pero estamos dando grandes pasos.
0: Como todo, Félix, es un proceso, y ese proceso se vive con estos resultados, este tipo como de experiencias, y tú lo estás haciendo, y eso se reconoce y se felicita, gracias. La verdad. Mi querido Félix, pues, muchísimas gracias por acompañarnos. Tú sabes que cada que tengas algo que decir, los micrófonos de Premier también son tuyos.
1: Gracias, ¿vale? Dale un gusto saludarte a toda tu radio escuchas.
0: Muchísimas gracias. Redes sociales, Félix, para que te visiten, digo, que vean
1: Félix,
0: también ahí.
1: Félix Arratia, así me encuentran. Hay pocos Félix Arratia. Claro. Félix Arratia, todas mis cuentas están verificadas. Ahí van a recibir información, como les decía, de igualdad, de inclusión, en materia de educación, de salud, de deporte, del DIF. Yo además soy alcalde con licencia del municipio de Juárez, entonces también ahí todos los juarenses, las y los juarenses pueden recibir información de lo que está pasando en el municipio, y convencidos además de que todavía vamos a seguir haciendo mejor las cosas.
0: Perfecto, Félix, muchísimas gracias.
1: Gracias, Lalo.
0: Ahí está Félix Arreta con nosotros a través de Premier. Continuamos, estás en el 91.7.

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0: escuchamos Thorn a través de Premier 91.7. Cinco canciones continuas en Premier.
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segunda y última hora de modo premier. Con estas cinco canciones continuas, ya viene la reflexión con intención. Soy Lalo Rosas, contigo hasta las 11.

0: Son partido de Alejandro Sanz a través de Premier 91.7. Vámonos directo y sin escalas en esta reflexión con intención, rapidísimo. Porque justo quiero preguntarte algo bien importante. ¿Quién te dijo que pedir ayuda es para personas débiles? ¿Quién te dijo que el estar vulnerable ante una situación es para personas débiles? Escucha lo que te estoy preguntando, porque sé perfectamente que este problema lo pasamos muchísimas personas. Nos cuesta pedir ayuda porque tenemos miedo que nos vean débiles. Tenemos miedo que nos vean vulnerables, que no nos vean fuertes. Y hay problemas que, cuando los vivimos solos, parecen mucho más grandes de los que realmente parece. ¿O son? Les damos vueltas, imaginamos mil escenarios y terminamos creyendo que tenemos que encontrar la solución por nuestra cuenta. Pero a veces no necesitamos una solución, ¿eh? Necesitamos a la persona correcta. Alguien que nos escuche sin juzgarnos, que nos ayude a ver lo que nosotros no estamos viendo. O simplemente que nos diga: no estás solo, no estás sola. Vamos a resolverlo juntos. Y no estoy hablando de una pareja sentimental. Y yo sé que ahorita, en este momento, muchas personas, no sé, a lo mejor muchas personas me van a decir: Lalo, pero es que yo soy una persona solitaria. Yo lo sé que eres solitaria, yo también. Pero pedir ayuda no significa que seas débil. Significa que eres lo suficientemente humilde para reconocer que no tienes que poder con todo. Porque quizá el problema siga ahí. Pero cuando lo compartes con las personas correctas que te rodean, deja de sentirse como algo que tienes que cargar tú solo o tú sola. Y a veces, familia, pedir ayuda no cambia el problema. Pero lo que sí cambia es la manera en la que lo enfrentas.
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1: A Dios le pido a través de Premier 91.7 activando tus sentidos. 2 años atrás, después de esta rola de Juanes, se lanzó esta maravilla de NSYNC, Yo te voy a amar. Que hay un dato súper curioso de esta rola. Se lanzó al mismo tiempo que la canción This I Promise You y fue un exitazo en Latinoamérica. Buenos días.
2: Buenos días.

0: de octubre, cada vez une más voces en contra, dicen los infiltrados. Diputadas de Movimiento Ciudadano y Morena coincidieron en que tendrán éxito los amparos que promoverán ciudadanos contra dicha medida, que ya fue rechazada también por el alcalde de Monterrey, Adrián de la Garza, el de San Nicolás, Daniel Carrillo y el de García, Manuel Guerra. Y fue Baltasar Martínez, el dirigente estatal de Movimiento Ciudadano, quien recordó que esa iniciativa nació en el grupo legislativo del PAN, por lo que pidió a los albiazules, incluido el alcalde Nicolaita, asumir la responsabilidad y no intentar endosarla al gobierno estatal.
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2: Nuestra red de infiltrados informa que el famoso registro vehicular para autos con placas foráneas llamado pase turístico, que pretende aplicar Nuevo León a partir del 21

este rolón estuvo a punto de no salir. ¡Wow! Porque la consideraban una balada muy X, muy básica, con solamente voces, guitarras. Y wow, que fue un hitazo a principios de los noventas. 10:42, señoras y señores. Es viernes, ¿no? Estaría chido mover el bote un ratito. 10:42. Muy buenos días. Lalo Rosas contigo hasta las 11:00 a.m. Paulina Rubio en Premier.

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días, ya empezando por supuesto aquí en Premier 917, activando tus sentidos. Esto es Conexión Premier y estamos muy emocionados y contentos de poder iniciar esta mañana con buena música y por supuesto agradecido contigo porque nos permites acompañarte y ser tu copiloto de confianza con buena música. Y hoy vamos a empezar con una pregunta que sé que nos va a sacar muchas historias, que vamos a poder conversar y platicar. Sabes, todos tenemos a alguien a quien admiramos, posiblemente alguien que vemos en televisión, a lo mejor en el cine, a lo mejor dice, ¿sabes qué? Pues también lo sigo a través de redes sociales y pensamos, algún día me encantaría, me gustaría conocerlo, conocerla. Así que hoy quiero saber algo sobre ti. Cuéntame, ¿qué famoso te gustaría conocer? Mándame tu audio y dime quién es y sobre todo cuéntame por qué te gustaría conocer a él o ella. ¿Qué persona del medio, ya sea famosa, ya sea que la veas en redes, que lo veas en redes sociales, en televisión, en el cine, a quién te gustaría conocer y decirle unas cuantas cositas? ¿Y por qué? ¿Y qué le dirías? A ver, cuéntamelo todo a través del 818-0101-917. ¿Estás en Premier? Activando tus sentidos. Ya son las 11:13, que no se te haga tarde. 34 grados.

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0: Hola, buen día. Pues yo creo que me gustaría conocer a Saraí, una locutora de Monterrey. Pero pues, quién sabe si se podrá. Yo creo. ¿Y qué le diría? Pues no sé, simplemente platicar, conocer. Buen día.
1: Ay, qué lindo, muchas gracias, te mando un gran abrazo. Ay, oigan, me dejan sin palabras. Oye, estamos preguntando, ay, es que me dejaron sin palabras. Muchas gracias, te mando un gran abrazo y muchas, muchas gracias por tu comentario. Hoy estamos platicando acerca de lo que a la persona que tú quisieras conocer del medio, ya sea que salga en televisión, en el cine, que sea cantante, que sea lo que sea, que se dedique, que esté en redes sociales. ¿A quién te gustaría conocer de esos famosos en persona? Saludarlo, conocerlo. ¿Por qué te gustaría conocer a esa persona? ¿Y qué le dirías? Cuéntamelo a través del 818-0101-917. Sé que de aquí, híjole, van a salir muchas historias muy padres, porque sé que todos admiramos a alguien y que nos gustaría muchísimo podernos sentar y platicar con ellos, ya sea con algún cantante, con algún artista de televisión, del cine. Cuéntamelo todo.

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0: Si tuvieras la oportunidad de conocer a una persona del medio, llámese un artista, un cantante, un actor de televisión, una persona que se dedica a las redes sociales, no sé, un conductor, un locutor, lo que tú quieras, ¿a quién te gustaría conocer y por qué? ¿Y qué le dirías? A ver, cuéntamelo todo a través del 818-0101-917. Yo te escucho.
1: A los que yo quisiera conocer ya no están vivos, pero me hubiera encantado conocer a López Tarso.
0: ¡Ándale!
1: A Piporro y a Beto el Boticario, no sé, se hacían buenos personajes.
0: ¡Qué
1: con
0: bien!
1: Con una personalidad fuerte. Pero pues ya no se puede, y en la Ouija nada más no me contesta.
0: ¡Ay, ora! Ya. Ora que hasta por la tablita. Cuéntamelo tú también, quiero saber. ¿Qué le dirías? Porque, oye, no me dijiste por qué te gustaría conocerlos y qué les dirías. ¿Te faltó eso, amigo? A ver, cuéntamelo. 818-0101-917. Y si tú también quieres mandarme tu audio, yo quiero escucharte y quiero saber a quién te gustaría conocer. ¿Qué le dirías? ¿Por qué te gustaría conocer a esta persona? A ese famoso, a ese artista, cantante, lo que sea que tú sigas o que te guste. ¿Qué le dirías? ¿Por qué te gustaría conocerlo? ¿Y quién sería esa persona? Cuéntamelo todo porque nos encanta estar platicando. Es viernesitos, vamos a relajarnos, vamos a platicar a gusto. Y pues vamos a creer que todo es posible.

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0: al amigo que acaba de hablar, la vida me sonrió, platiqué, nos tomamos la foto. Saludos, amiga Saraí, dile al amigo que ya le gané.
1: Ay, ay, ¿cómo? A ver.
0: Al amigo que acaba de mencionar que te gustaría, conocerte. Ajá. Recuerdo que te conocí aquí en mi carro de plataforma.
1: ¡Claro!
0: Ibas por tu coche y ese día platicamos acerca de la locución.
1: Sí, claro.
0: Y hasta foto nos tomamos.
1: Ay, qué lindo.
0: Te agradezco bastante. No, feliz día.
1: No, hombre, yo te agradezco a ti. Te mando un gran abrazo y muchas gracias de verdad por esa plática tan amena que tuvimos. Y cuéntame tú, ¿a quién te gustaría conocer? ¿A qué personaje? ¿A qué artista, cantante, locutor, conductor te gustaría conocer? ¿Y qué le dirías y por qué? A ver, cuéntamelo. 818-0101-917.
2: Hola, Saray, buen día. Hola. Ahí me gustaría conocer a Mario Moreno Cantinflas y Gaspar Hernández Capulina, porque hicieron una infancia muy feliz para mí.
1: ¡Qué cool!
2: Y pues me gustaría decirles que gracias por haberme hecho feliz en esos momentos y en esos años.
1: Claro. Saludos. Sí. Saludos, claro que sí. Oye, es que son grandes personajes, o sea, híjole, yo creo que es muy difícil para que vuelva a existir alguien como Cantinflas o como Capulina. Son personas de verdad que, wow, marcaron no una generación, sino generaciones. Cuéntame tú a quién te gustaría conocer, a quién persona, a qué personaje, a qué persona, artista, cantante, conductor, te gustaría conocer. 818-0101-917. ¿Alguna persona que esté en redes sociales también? Y cuéntamelo todo a través del WhatsApp Premier. Yo te voy a dejar con estas 5 canciones sin interrupciones, por supuesto, que Premier trae para ti. ¿Te gusta esta música? Bueno, es para ti. Es para que la disfrutes sin interrupciones. Estás en Premier activando tus sentidos.
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Si tuvieras la oportunidad de conocer a alguna persona del medio, ya sea televisión, cine, cantante, lo que sea, ¿a quién te gustaría conocer? ¿Por qué? ¿Y qué le dirías? 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

0: Hola, hola, Saraí, buen día, excelente viernes.
1: Pues yo quisiera conocer las dos grandes personalidades, Imelda Escobar y Saraí Mares.
2: Ay.
1: ¿Qué me gustaría decirles? No necesitaría platicar nada con ellas, simplemente con verlas en acción ahí a través de la cabina de Premier, con eso sería suficiente.
2: Ay.
1: Ya si me dejan tomar una foto, una selfie o algo, ya sería lo máximo. Saludos, que tengas un excelente fin de semana y buen fin de semana para todos.
2: No, hombre, muchas gracias por tu comentario, sin duda alguna. ¿Y a ti a quién te gustaría conocer? A ver, cuéntamelo todo a través del 818-0101-917. Quiero escucharte y quiero saber, ¿a quién quieres conocer?
3: ¿Cómo está, licenciada?
2: Hola,
3: Buenos días a toda la gente Premier, aquí escuchándolos con mucho gusto. Bien contentos aquí, aportando en base al tema, en base a la pregunta que nos hacen. Tengo tres, a ver si me da permiso, rapidito, ¿verdad?
2: Cuéntame.
3: Locución y conducción, me gustaría conocerla, Saraí Mares.
2: Ay, qué lindo.
3: Sencilla y muy talentosa.
2: Muchas gracias.
3: Y mucho, muy profesional.
2: Gracias.
3: Felicidades.
2: Gracias.
3: José María Napoleón, el cantante.
2: Wow.
3: Me parece una persona humilde, extraído del pueblo y empático.
2: Wow.
3: Sobre todo en sus composiciones y libre de prejuicios al componer.
2: Así es.
3: Es todo un poeta. Y por último, como actor.
2: A ver.
3: Y director sería el señor Damián Alcázar. Es un excelente actor y
2: Sin duda alguna. Director.
3: Sin ser galán. Porque pues no, ya ve que a veces no estamos muy bien agraciados por el de arriba. Pero ha sido muy profesional y
2: sin
3: ha destacado todo terreno en el cine mexicano.
2: Así es.
3: Gracias, muy amables y excelente día. Muy lleno de energía.
2: Gracias.
3: Que Dios nos acompañe. Gracias.
2: Igualmente, un abrazo. Saludos. Un abrazo, muchas gracias.
4: Hola, Sara, y buenos días.
2: Hola, buenos días.
4: A mí me hubiese encantado conocer a Pedro Infante, guapísimo.
2: ¿Dale? Ay, sí.
4: Un actorazo.
2: Sí.
4: Y me encantaría que me cantara una canción de Amorcito Corazón.
2: Ay.
4: Saluditos, se hacen buenas tardes y saluditos de Escobedo.
2: Gracias, saludos desde Escobedo, sin duda alguna, Pedro Infante y todos los mencionados anteriormente, híjole, no. Ay, Pedro Infante, yo también quisiera que me cantara al oído. Amorcito corazón, yo tengo tentación de un beso. Vámonos con más música y seguimos platicando. Me encanta poder conocerte un poquito más y saber tus gustos. Sígueme contando qué artista te gustaría conocer. 818-0101-917.

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1: 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Nuestra red de infiltrados informa que el Instituto Estatal de Transparencia, Acceso a la Información y Protección de Datos Personales, INFONL, lanzó un SOS a denunciar que el gobierno estatal no le ha transferido los recursos correspondientes al pago de la pasada quincena. En un comunicado, el organismo que preside Brenda Lizeth González señala que la retención de los recursos afecta a las familias de sus más de 165 empleados y pide al encargado de despacho de la tesorería, Ulises Carlín, realizar el depósito de los recursos. Dicen los infiltrados que el ambiente en Infonla ha sido de constante preocupación, ahora por la falta de sueldos y anteriormente por la decisión de la Suprema Corte de Justicia de que el instituto desaparezca y se integre al gobierno central. O se mantenga autónomo, algo que el Congreso del Estado aún no ha definido.
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0: la bandera de la Premier 91.7 con la hermosísima de Saraí Mares. Saludate, Saraí.
1: Gracias.
0: Feliz viernes, feliz bueno. viernes. Y el cuerpo lo sabe, digo, la cartera lo sabe. Saludotes, bendiciones.
1: Saludotes.
0: Ay, respecto al tema de hoy, me a gustaría ver. Conocer a la Saraí Van Damme.
1: Ay.
0: Que es una buena persona, buena chica.
1: Gracias.
0: Sobre todo que trae muy buena vibra.
1: Ay, qué lindo, gracias, te agradezco muchísimo.
2: Hola, buenos
1: hola.
2: Días.
1: Buen día.
2: Yo quisiera conocer a Saraí, la locutora más carismática, más linda de la radio.
1: Qué lindo,
2: que
1: gracias.
2: Está haciendo la pregunta ahorita. Y si la tuviera enfrente, le diría que gracias por alegrarme todas las mañanas y todas las tardes con su voz. Y que es aún más chida de lo que se escucha en la radio.
1: Wow, muchas gracias.
2: Saludos.
1: Gracias.
2: Shalom, Saraí.
1: Shalom, te mando un gran abrazo y muchas gracias por tu comentario. Y tú cuéntame, ¿a quién te gustaría conocer?
3: Muy buenas tardes, Saraí.
1: Buenas tardes.
3: Y buen fin de semana para todos y a disfrutar el clásico sin fanatizarse, que disfruten. A mí me gustaría conocerte de hoy el orden. Primero, Ricardo Arjona, Gustavo Cerati y León Larregui.
1: Ándale, órale.
3: Y les preguntaría que de dónde sacaron tanta imaginación para claro. su forma de componer las rolas, tanto mensaje oculto. Tan desgraneadas que están, tan complejas, pero muy buenas.
1: Gracias.

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0: Hola Mares, buenas tardes. Pues fíjate que a mí me gustaría conocer a Mark Zuckerberg.
1: Ándale.
0: Porque la artisteada, mi artista favorito es el maestro Alejandro Sanz y ya tuve el honor de conocerlo.
1: Ay, ¿cómo te fue con esa experiencia? Qué cool conocer a Alejandro, imagínate. No, qué padre. ¿Y tú a quién quisieras conocer? Si tuvieras la oportunidad de conocer a ese artista, a esa persona que admiras, ya sea de redes sociales, televisión, cine, cantante, ¿a quién? ¿A quién conocerías? ¿A quién quisieras conocer?
2: Hello, hermosa Mix. Hola. ¿Cómo estás? Excelente, bien de rompedieta. O sea, la personita que me gustaría conocer y a quien admira más en esta vida y que me gustaría verla en persona antes de irme de este mundo.
1: A ver.
2: Esa Saraí Mares, una gran amiga que conocí el día 8 de agosto de 2025, que es una gran mujer, una gran mamá, que le gusta Goku. Me gustaría platicar con ella porque sé que puedo confiar en ella en todos los ámbitos de la vida. Un fuerte abrazo, Mix, de tierra
1: Zapatía. Te amamos, mi amigo. Gracias, un abrazote. Bueno, sí me gusta Goku, pero mi favorito es Vegeta. Es mi favorito, así súper, súper favorito. Me encanta Vegeta de Dragon Ball Z, por supuesto. Bueno, hoy estamos platicando de este tema y también me gustaría conocer a quién te gustaría a ti salir un día, platicar, con qué artista. A ver, cuéntame. 8180101917. 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

0: Hola, amiguita, ¿cómo estás, Saraí? A mí me gustaría conocer a Will Smith por su sencillez y por su gran talento. Y también me gustaría conocer a muchos más artistas, ¿verdad? Pero más que todo a él, por su gran talento y sencillez que tiene. Saludos, que tengas bonita tarde y bonito inicio de fin de semana. Soy Pris.
1: Gracias, hermosa.
0: Ah, y claro, tú también, a conocerte más, querida vecina.
1: Gracias.
0: Y coincidir más.
1: Gracias, qué linda. Híjole, es que hoy estuvimos platicando acerca de este tema, ¿no? De quién te gustaría conocer, a qué persona, qué artista te encantaría conocer.
2: A mí realmente me gustaría conocer a muchas artistas y cantantes, pero en especial me gustaría conocer y echar la mano de esta Laura Pausini.
1: ¡Claro!
2: Que es una de las cantantes que me gusta cómo canta y cómo compone. Es ella una de las mujeres. Y claro, ¿verdad? También a usted, pero ya tendrá su tiempo.
1: Gracias.
2: En esta vida todo se puede.
1: Así es.
2: Dios la bendiga.
1: Igualmente, un abrazo.
3: Hola, buenas tardes, Sari. Aquí pasando a saludar. Tarde, pero seguro. Que tengas excelente fin de semana para ti y para todo tu público.
1: Gracias.
3: Saluditos.
1: Un abrazo. Híjole, imagínate conocer a aquella persona que tú querías. Qué maravilloso. Y como dice mi estimado, oye, todo se puede en esta vida. Todo puede llegar a suceder, así que al que cree todo le es posible. Te voy a mandar un gran abrazo, yo te voy a dejar con nuestra familia de ABC Noticias, por supuesto, y con nuestro amigo José Luis García, quienes traen toda la información, y recuerda que yo regreso contigo de 3 a 5, así que no te muevas, quédate en Premier 91.7, activando tus sentidos. Ya son las 12:58, 36 grados, híjole, provechito si vas a comer. Nos vemos más tarde. Bueno, nos escuchamos más tarde, de 3 a 5.

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1: Muy buenas tardes, hay mucha información, quédese con nosotros. Viernes 11 de septiembre, divide opiniones el pase turístico. El gobierno del estado esperará a que entre en vigor. Baja percepción de inseguridad en Nuevo León de 71 a 66%, revela la Secretaría de Seguridad. Consideramos que es exagerada, califica Claudia Sheinbaum de excesivo el presupuesto solicitado por el INE para el 2027. Despliega el gobierno federal a 800 militares en operativo antidrones en la frontera. Habrá reunión con Estados Unidos la próxima semana. Llegó el clásico regio 143. Rayados y Tigres se enfrentan este sábado en el Gigante de Acero. Desplegarán operativo de seguridad y le vamos a contar. Buenas tardes, bienvenidos.

0: tarde de 36 grados, cerramos la semana, llegamos al viernes, llegamos juntos, qué placer saludarle, quédese con nosotros, estamos en vivo en ABC Noticias a través del Premier 91.7 y del 1310 de AM, gracias por la sintonía. Oiga, muchos temas escuché en los titulares que vamos a estar platicando con usted en las próximas dos horas, en vivo hasta las tres, ya lo sabe, así que muy pendiente de lo que nos tenga que reportar también, porque esta comunicación es de los dos lados, por supuesto que le informamos todo el equipo y también muy pendientes de sus denuncias, sus comentarios, sus opiniones. Le digo, construimos este espacio juntos, 81-35-50-05-70. Gracias por la sintonía, toda la familia de ABC Noticias trabajando para usted, que es lo más importante. Gracias a quienes nos siguen en las plataformas digitales. Gracias por los comentarios, los likes, sus opiniones. Le digo, todas son sumamente importantes. Vamos a platicar más adelante del tema del pase turístico. Hay pronunciamiento ya por parte de la autoridad estatal con esta polémica que se han dado, algunas reacciones incluso en otras entidades de la República, con nuestros vecinos aquí muy cerca, Coahuila y el estado de Tamaulipas también. Vamos a platicar de este fin de semana de Clásico Regio, un fin de semana muy esperado. Quizá los equipos no andan en su mejor momento, lo hemos platicado, pero con la expectativa de que se juega sin duda el orgullo de la ciudad. Así que un abrazo a todos los amigos Tigres y Rayados que van a estar disfrutando mañana, algunos en el estadio, otros más a seguirlo desde casa. La clásica carnita asada del clásico, un saludo, si tiene planes mañana coméntenos, me da mucho gusto leerlos. ¿Qué plan tiene mañana para el clásico? El 81-35-50-05-70 está a la orden, platíqueme y con todo gusto vamos leyendo sus reportes. El tema de Karim León ha dominado la conversación digital esta mañana. Despertamos con la noticia de que pues canceló esta primera presentación del segundo fin de semana en Las Vegas. Ha habido mucha polémica, muchos comentarios por esta decisión de él viajar o abandonar esta residencia unos días para regresar horas antes de este concierto. Pues quizá la pena, me parece, es que es un artista mexicano, y cuando se habla de México, pues en ocasiones este tipo de historias no son nada agradables. Cuando dicen un artista mexicano está cancelando un evento que se planeó con tanto tiempo y para mucha gente, se hablaba entre 18 y 20 mil personas que se quedaron vestidas y alborotadas anoche. También su opinión al respecto, 81-35-50-05-70. Vamos a la información, arrancamos con una conversación que vamos a tener con el alcalde de Guadalupe, Héctor García. Agradezco que esté en la línea para platicar de este informe del segundo año de actividades. Alcalde, ¿cómo está? Lo saludo con gusto, buenas tardes.
1: Un gusto también, José Luis, saludarte a ti, a tu auditorio. Pues contento, terminamos hoy nuestro segundo informe de gobierno, el protocolo con Cabildo. El martes lo hacemos con Ciudadanos en la exposición. Pero contento, no satisfecho, como lo he dicho, aún falta mucho por hacer, pero estamos muy contentos porque hemos avanzado y hemos logrado grandeza.
0: Oiga, pues en la reflexión, ¿no?, de lo que implican dos años, evidentemente, de trabajo y de muchos retos, uno de ellos sin duda, y lo platicábamos, el tema del Mundial, que no me parece asunto menor, al contrario, y quiero partir de ahí por esta conversación pública también, ¿no?, de pronto de lo que representaba un evento de esta naturaleza y de estar a la altura de un evento de esta naturaleza.
1: Mira, el Mundial representó un gran reto, obviamente una gran oportunidad, obviamente hubo muchas preocupaciones, gracias a Dios salimos, gracias al trabajo de mucha gente, del gobierno federal, del gobierno estatal, de seguridad salimos muy bien, un saldo cero de nada absolutamente que haya sucedido negativo, pero lo más importante es lo que dejó de legado para Guadalupe. ¿Qué quiero decir con esto? Lo que aprendimos en seguridad internacional, hoy lo aplicamos cada que hay un juego de Rayados o un juego en nuestro estadio. Lo que aprendimos en movilidad hoy lo estamos aplicando todos los días en Guadalupe. Las obras que hicimos para que se viera bonita, chula nuestra ciudad, pues ahí se quedaron para Guadalupe: pavimentos, iluminación, árboles, etcétera. Entonces el Mundial creo que fue la gran oportunidad, no solo de ponernos en los ojos del mundo, sino que ahora nos toca a nosotros continuar como si el Mundial apenas fuese a llegar, a seguir haciendo trabajo de primer mundo.
0: Oiga, y el tema de los vecinos, ahí se hizo mucha comunidad, platíqueme.
1: Sí, mira, los vecinos, grandes vecinos, se denomina hoy a los círculos ciudadanos que se hicieron ahí, nos colaboraron primero pues en decirnos que no querían Mundial, porque por el ruido, el tráfico. Luego los involucramos como ciudadanos y resulta pues que al último estaban más contentos ellos que nosotros, ¿no? Porque ellos estaban disfrutando muchísimo de todo lo que conlleva un Mundial. Y ahora seguimos con los grandes vecinos organizados, ahora viendo comunidad, viendo temas de gestión social, viendo temas de baches, de alumbrado, de cómo mejoramos Guadalupe. Entonces, lo que resultaba parecía ser algo negativo, resulta que salió tan positivo que hoy los grandes vecinos están más que orgullosos del Mundial y de esta ciudad que hoy se ve y se siente a nivel mundial.
0: Estamos platicando con el alcalde Héctor García, alcalde de Guadalupe, en este contexto de sus 2 años de gobierno. Alcalde, arrancamos también con el tema de los baches, y es que me platicaba, era un tema muy sentido prácticamente al llegar a la administración, incluso preocupaba más que otros temas como la seguridad. Cuéntenos, ¿qué se ha hecho?
1: Mira, hemos avanzado mucho, falta por hacer, hemos tapado, pues imagínate, más o menos lo que son 110 estadios de fútbol del BBVA, ¿sí? 110, para que te des una idea, tamaños hemos tapado en baches en Guadalupe. Estamos reconocidos por la gente, como antes se quejaba el 70% de los baches, hoy se queja el 30%. Para mí es mucho, debemos de llegar al 10%, 15, 20%, es una ciudad asequible, una ciudad que puedes transitar bien, porque bueno, los baches no se van a acabar hasta que no pavimentemos las calles, y para eso se necesita mucho presupuesto, pero vamos bien, creo que hay que seguir en esa lucha, como le decía al secretario de servicios, no le aflojes al tema de los baches, no le aflojes a que la ciudad esté iluminada y limpia, esas tres son los retos de servicios públicos, y obviamente, pues que sigamos con el tema de seguridad, pero si seguimos atacando, como lo estamos haciendo, con más máquinas, con más personal, el tema de los baches, ya no va a ser un tema dentro de un año en Guadalupe.
0: Eso es bien importante, ¿no? Porque es lo cercano, alcalde, en ese perímetro muy cercano del vecino, como bien lo refería, el que funcione la luminaria, el que sean espacios seguros, el que pues haya la menor cantidad de baches.
1: Mira, los vecinos de Guadalupe hacen mucho esfuerzo con comprar su vehículo. Compra su carrito y resulta que fuego, pasa una mañana y adiós llanta.
0: Sí.
1: O adiós suspensión y todavía debo el carro. Entonces, pues imagínate nada más los recordatorios maternales que recibimos cuando pasa eso y con claro. Justa razón, ¿no? Porque, pues pobre, todavía no pago el carro, pasé, no vi el bache, caí en él. Entonces, por el patrimonio de la gente, por el nivel de lo que merece un guadalupense, hay que seguir con esa lucha contra los baches. Y luego, obviamente, tener bonita la ciudad, limpia, iluminada. La gente nos ha ayudado mucho en la limpieza, ya no tira basura como se tiraba en Guadalupe. Pero bueno, el reto es seguir haciendo que Guadalupe, si ya logramos grandeza, hoy hay que sostener la grandeza de esta gran ciudad que estuvo en los ojos del mundo y que hoy sigue estando en los ojos del mundo, porque hay muchos recuerdos internacionales de nuestra ciudad.
0: Sí, definitivamente. Alcalde, en materia de seguridad, cuénteme el uso de tecnología. Entiendo que ahí el tema también de salarios se ha trabajado en ello. ¿Cómo se encuentra la corporación municipal?
1: Mira, de haber recibido casi 50 patrullas, 44. Hoy tenemos 150. Okay. Tienen ya body cam los policías, ya tienen para la protección del ciudadano, para poderlo cuando sucede quede grabado directamente al C4 y para la protección de ellos. Tenemos perro robot que entran primero que el policía y eso salva su vida y la de cualquier ciudadano cuando llega a haber un conato de algún tipo de acto delictivo. Tenemos ya un C4 mucho más sofisticado, con un software mucho más moderno, con mayor capacidad. Instalamos más de 100 kilómetros de fibra óptica, lo que nos conecta con el C5. Tenemos drones que nos cuidan desde el cielo, no se ven, pero ahí están volando, precisamente para poder detectar cualquier acto de delincuencia. Entonces, la tecnología, de la mano de policías bien remunerados, que aún nos falta, tiene que venir otro aumento, que le estamos dando bonos para su familia, de despensa. Si haces tú que el recurso humano, además le agregas tecnología, sin duda por eso tenemos los resultados que tenemos en seguridad, que son hoy reconocidos como los mejores del estado.
0: Oiga, y voy a otro tema también, aprovecho, porque este esfuerzo me parece que también lo vimos todos, definitivamente en la zona metropolitana, en particular, bueno, en su municipio y en otros más, donde entraron al quite con el tema de la movilidad, de apoyar a la gente a trasladarse por todo ese tema de falta de camiones en un principio. ¿Cómo va este programa?
1: Mira, fíjate, nosotros hoy es uno de los programas más exitosos porque le damos ride literalmente a la gente. La gente que habita al interior de una colonia tenía que pagar taxi para llegar a la avenida, tomar su camión urbano o al metro. Y lo que hicimos con esta ruta nosotros es llegar al interior de la colonia, darle ride a la gente de manera gratuita, llevarlos a las avenidas o a las estaciones del metro y ha funcionado perfectamente al grado que el día de ayer, también porque también lo hacemos con Guadalupe Te Mueve de la Escuela, ayer incluimos 2 autobuses más para Guadalupe Te Mueve de la Escuela, okay, para que sean 4 con circuitos muy padres donde los muchachos van muy seguros, con cámara, con wifi, etcétera, etcétera. Y pensamos el otro año invertir al menos en unas 4 rutas más de Guadalupe Nos Mueve, en colonias en donde están muy lejano llegar a una avenida para poder que la gente pues no gasten en taxi, no gasten, puedan moverse más rápido, puedan llegar rápido a su trabajo. Y es un programa exitosísimo, Guadalupe Nos Mueve, tanto a la colonia como a la escuela. Es creo que un programa ahí con esta administración.
0: Oiga, alcalde, y en programas como este quizá, bueno, hay una inversión, pero me parece que es más de voluntad, ¿no? De querer hacerlo y que permanezca.
1: Fíjate, invertimos más o menos hasta hoy con 1.300.000, 1.400.000 viajes que llevamos registrados, 39 millones de pesos. La verdad es mucho dinero, pero es muy poco para lo que le estamos ahorrando a la gente. Quiere decir que la gente hubiera pagado ya 70 millones de sus bolsillos para poder acercarse en taxi o algo a las avenidas. Entonces, vale la pena, no lo vemos como un gasto, lo vemos como una inversión que se está sacando precisamente de hacer ahorros en otras áreas no prioritarias, como celulares de funcionarios, gasolina de funcionarios, todo aquello lo quitamos para Guadalupe nos mueve y que sea en favor de la gente de las colonias.
0: Estoy leyendo aquí comentarios ya de los amigos de Guadalupe, están conectados con nosotros esta tarde y platicamos con el alcalde Héctor García por estos 2 años de gobierno. Alcalde, cuénteme, usted fue uno de los que tuvo reuniones y lo vimos ahí cercano con la CFE, a cómo hemos tenido reportes de fallas con la Comisión Federal de Electricidad. Entendemos que es un tema también de la red, de infraestructura, pero ¿qué le dicen a usted?
1: Mira, sin duda ya quedó demostrado que CFE debe hacer una fuerte inversión en tecnología. Quiero decir, renovación de transformadores, renovación de cableado y de circuitos. O sea, la semana pasada llegamos a casi 20% menos de reportes del 80 que traíamos en una tolvanera o lluvia que se vino. Sí. Nos repite hace 3-4 días otra tolvanera el fin de semana y otra vez volver a empezar de cero. Quiero decir que algo está fallándoles en la tecnología. Nosotros tenemos muy buena relación con ellos, coordinación, teléfono abierto para los reportes, pero imagínate, habíamos avanzado más o menos en 124 colonias que no tenían luz, vuelve a llegar el aire y la lluvia y volvimos a dejar solamente, bajamos otra vez 100 colonias. Eso no puede ser. ¿Qué tiene que suceder? El próximo presupuesto federal tiene que invertirle a la CFE como agua y drenaje, invertirle a agua y drenaje. Quiero decir, los dos problemas de la gente hoy es el drenaje, que ya está por muchos años pues rebasado, porque somos muchos y es el mismo tubo, y la CFE pues invirtiendo en transformadores de mucha más capacidad, porque si no, pues con cualquier viento o cualquier lluvia, estamos ahí batallando, ¿no?
0: No, y lo dice bien, porque de pronto pues fue una lluvia de un par de horas o menos, ¿no? Y alcalde, se empiezan a multiplicar los reportes de la gente batallándole, y el asunto es lo que tardan en reparar, es decir, no es que sea una hora o 2 horas o una tarde.
1: No, son días.
0: Son días, ¿no?
1: Son días, ayer me reportaron de tierra, por ejemplo, un sector aún ya con 4 días, ya lo resolvieron hoy, pero tenía 4 días sin luz. Imagínate Nuevo León con los calores que tenemos, llega a irse la luz, no tienes un solo abanico, se te echa a perder tu medicina, se te echa a perder tu alimento, pues es fatal para la gente. Entonces, ¿qué estamos haciendo nosotros? Mucha coordinación con ellos, muchísima coordinación con ellos para estarle reportando y, ¿por qué no decirlo?, exigiendo que a la brevedad reparen lo que está sucediendo, porque es de su ámbito, pero no podemos nosotros dejar de representar a la gente. Hay que entrarle al tema. Tenemos otra vez la otra semana reunión con CFE para decirles, oye, ¿qué van a hacer? Porque con cualquier lluviecita se apaga la mitad de Guadalupe.
0: Sí, definitivamente, y batallándole la gente con esto. Sigo leyendo comentarios, agradezco una vecina aquí de la colonia Pedregal de Lindavista, alcalde, nos dice, Bárbara, de favor que le reportemos que han estado señalando, han estado buscando desde el junio 22, nos dice, hay un tema de baches, que están interesados en que se den la vuelta, y dice, nos urge que vengan acá las autoridades. Pedregal de Lindavista, ahorita le hacemos llegar como quiere el reporte, y la gente aquí lo está escuchando. Alcalde, en el tema de este regreso a clases, me decían también, han estado apoyando a las familias, hay gastos importantes y de pronto no ven la salida, muchas familias también.
1: Mira, todos lo hemos vivido, nuestros padres cuando nosotros íbamos a la primaria o a la secundaria, pues andaban haciendo de todo tipo de peripecias para completar para la mochila, para los útiles, para el uniforme, etcétera. Entonces decidimos como administración ayudarle a los padres con la mochila y los útiles escolares, tal y como los pide la Secretaría de Educación. Repartimos 85,000 paquetes de útiles escolares con mochila, nos faltarían otros más o menos 25,000 para lo que tenemos de gente, pero este año fueron 85,000, y agregado a eso, unos días más les lanzamos a los directores de escuelas el SOS Guadalupe, que es una aplicación por si algo llega a pasar en la escuela, le oprimen al botón, inmediatamente respondemos en el C4 y vamos inmediatamente con la ambulancia o con algún tema de seguridad, etcétera. Estamos colaborando con ellos porque los maestros se han portado muy generosos con nosotros como administración y obviamente con los niños, y con esos 85,000 paquetes de útiles creo que ayudamos un poquito a la economía familiar.
0: No, definitivamente. Estoy aquí leyendo más reportes. Adolfo Esquivel nos dice, Ruiz Cortines, del tramo de Miguel Alemán, dígale al alcalde que nos mande por ahí una cuadrilla. Ruiz Cortines, tramo de Miguel Alemán, Adolfo Prieto. Ahorita como quiera le hacemos llegar los reportes, alcalde, pero agradecemos a la gente que nos está escribiendo. Ahora voy a temas políticos, alcalde. ¿Cómo anda el asunto? Ya calentando motores para el próximo año, ¿qué planes trae usted?
1: Pues mira, octubre empieza el año electoral por calendario del Instituto Federal, del Instituto Electoral. Obviamente los partidos políticos en octubre empiezan a definir sus gallos para rumbo a, o gallinas rumbo a cualquiera de las contiendas. Y bueno, pues estamos esperando. Yo estoy listo. He trabajado mucho, creo que con mi equipo, para reelegirnos en Guadalupe, pero se nos ha mencionado a nivel partido como posibles candidatos a gobernador. ¿Qué pensamos nosotros? No distraernos de Guadalupe, pero si llega a salir otra oportunidad, con mucho gusto, estamos listos, preparados, y obviamente es un tema de partido que debe de ser. Hoy por hoy en mi partido, Mariana Rodríguez y Luis Donaldo Colosio son los más posicionados, a ellos estamos apoyando, pero como siempre lo he dicho, si algo llega a suceder en política, claro, nosotros estamos más que listos o a reelegirnos por Guadalupe o a competir por la gubernatura.
0: Ahora, me parece que serán unas elecciones, parece, alcalde, muy reñidas, ¿no? Está en juego la gubernatura del estado con todas las fuerzas políticas del estado, vaya, y esto implicaría los mejores perfiles al frente, ¿no?
1: Sí, a ver, y los mejores perfiles, y que hay un compromiso serio para Nuevo León, para la gente de Nuevo León, que haya honestidad, que haya transparencia y que aparte haya mucho trabajo. Nuevo León es una ciudad que está creciendo, imagínate, nos llegan 170,000 migrantes nacionales o extranjeros, sí, sí, sí, a Nuevo León a quedarse. Entonces eso es un reto en movilidad, en medio ambiente, en cultura, en todo. Entonces tiene que ser alguien con la visión global de que es un Nuevo León en donde todos los días se mueve en todos los sentidos. Entonces hay que tener gran responsabilidad para una oportunidad como esa. Yo, si mi partido me dice reelígete, aquí estaremos trabajando por Guadalupe, pero igual si nos invitaron a otra posición también gustosos lo haríamos.
0: Muy bien, alcalde, pues le agradezco estos minutos, la conversación con usted en este contexto de los 2 años del gobierno. Invite a la gente, tiene el evento, nos dice, la próxima semana.
1: El martes próximo a las 9:30 de la mañana en el Domo Car, en la exposición, es el informe ciudadano, ahí van muchos presidentes de colonias, asociaciones civiles, mucha gente que pues que tenemos que informarle también de frente qué hemos hecho y qué nos falta por hacer, porque falta mucho por hacer por esta ciudad.
0: Muy bien, alcalde, le agradezco estos minutos como siempre, un gran abrazo.
1: Un abrazo y un abrazo a todos los ciudadanos de Guadalupe y gracias por la confianza.
0: Ándele, gracias al alcalde Héctor García conversando con nosotros en vivo. En este marco ha concluido ya el evento ante el Cabildo, este evento protocolario, ya nos decía, de estos 2 años de gobierno. El próximo martes es el encuentro con ciudadanos, ya lo refería. Gracias a todos los amigos que nos están escribiendo de Guadalupe, ya aquí le hacíamos los comentarios en pues el tema de baches, que me parece sigue siendo muy sentido. Vamos a hacerlo llegar ahorita a la autoridad municipal, aquellos que nos quieran seguir reportando, en particular municipio de Guadalupe, 81-35-50-05-70. Aquí está Hanna, nuestra compañera productora, está ahí aquí acomodando los mensajes. Con gusto lo hacemos llegar a la autoridad municipal. Regularmente lo digo con toda franqueza aquí en estos micrófonos también, hay respuesta del municipio de Guadalupe a los reportes ciudadanos que estamos compartiendo con usted a diario. Muchas gracias por la confianza, así que por favor repórtenos y lo hacemos llegar a la autoridad municipal en unos minutos. Y agradecemos esta apertura de recibirnos los mensajes y los reportes con esa intención de que haya un seguimiento y poder pues brindarle a usted la respuesta que está esperando. Gracias por la confianza. 81-35-50-05-70. Ya en la recta final de esta entrevista ya nos decía, pues en temas políticos, el alcalde, bueno, si es necesario, pues también puesto, dice, para las elecciones del próximo año. Y bien lo refería, ha arrancado ya, le decíamos ayer, este año electoral a nivel nacional, y hay pronunciamiento de la presidenta ahí con el presupuesto para el INE, ahorita le cuento, y pues estamos en espera el próximo mes de que arranque aquí a nivel local Nuevo León este año electoral. Vamos al corte, regresamos rapidito, quédese con nosotros, buenas tardes, gran viernes, gran fin de semana.
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0: 1:23, 36 grados, el ambiente bastante cálido en la zona metropolitana. Cerramos la semana con temperaturas muy cálidas, una máxima entre los 38 y 40 grados la temperatura para esta jornada y el fin de semana. Bienvenido el fin de semana también, sábado y domingo con valores muy cálidos, 38 grados mañana y el domingo 37 grados, hay un 20% de posibilidad de lluvia, alguna nubosidad principalmente por las mañanas que se mantiene presente aquí en la zona metropolitana, las mínimas muy estables entre los 23 y 24 grados también la temperatura para este fin de semana, las mínimas y en esta máxima, como le cuento, acercándonos a los 40 grados. ¿Qué ocurre la próxima semana? El pronóstico extendido de Conagua y de Protección Civil nos indica el lunes mínima de 24, máxima de 37 grados, el martes también 24 por la mañana y alcanzamos 37 de máxima. No hay posibilidad de lluvia, es mínimo el lunes, no llega al 10%, el martes ya aparece un porcentaje cercano al 20%. Vamos a revisar lo que ocurre en el país, también siguiendo de cerca las temperaturas en varias regiones del territorio nacional. Hemos platicado con usted de lluvia en el Pacífico mexicano, en algunas entidades del Pacífico mexicano. Estamos atentos también a la tormenta tropical Norbert, que se encuentra al oeste-suroeste de Cabo San Lucas. Esto se encuentra en el Pacífico, habrá que esperar el comportamiento, está alejado del territorio nacional por lo pronto, son bandas nubosas las que se acercan a aquella región del estado. En tanto, nos vamos con las temperaturas máximas del país, 45 grados en Baja California, comunidades de Sonora, Chihuahua, Coahuila, incluye Nuevo León, también Tamaulipas, con temperaturas de 40 a 45 grados en algunas comunidades, y de 35 a 40 grados en Baja California Sur, Sinaloa, Durango, San Luis Potosí, Nayarit, también hacia Hidalgo, Querétaro en el centro del país, Puebla, Morelos, y hacia el sur, Oaxaca, Chiapas y Quintana Roo, Campeche y Yucatán, también con temperaturas en este rango de 35 a 40 grados. Vamos a las lluvias intensas en Baja California Sur, ya le decía, estas líneas nubosas acercándose hacia Baja California Sur, la zona de Los Cabos, Sinaloa y Durango también con algo de precipitación esta tarde que pueden representar lluvias intensas en la región. Lluvias muy fuertes para Sonora, Zacatecas y Oaxaca. Ahí está una tropical también acercándose al territorio nacional, esto en la parte sur, Oaxaca con posibilidad también de lluvias muy fuertes para esta tarde y se esperan lluvias fuertes que se pueden presentar en Chihuahua, Aguascalientes, San Luis Potosí, Nayarit, Jalisco, Colima, la zona del occidente, Michoacán también, Guanajuato en el centro del país, Querétaro, Hidalgo y Puebla, con esta posibilidad de lluvias fuertes para las próximas horas. Revisamos lo que ocurre en la Ciudad de México, alcanza a la 1:00 p.m, están alcanzando 24 grados, la máxima de 26 para las 4:00 p.m, con el pronóstico de lluvia a partir de las 4:00 p.m, una línea de tormentas que puede cruzar gran parte de la zona metropolitana del Valle de México a partir de las 4:00 p.m. y se mantiene gran parte de la noche. Cierran el día con 20 grados en la capital de nuestro país. Vamos a revisar la calidad del aire aquí en la zona metropolitana, si nos permite. Vamos a hacer el recorrido, se activa el mapa del Sistema Integral de Monitoreo Ambiental hoy viernes 11 de septiembre. Prevalece contaminación, mala calidad del aire en Guadalupe, en la zona de La Pastora, mala calidad del aire en la carretera nacional, Monterrey Centro, San Pedro, en San Nicolás de los Garza, también contaminación en la avenida Universidad y Miguel Alemán, Escobedo con mala calidad del aire, San Bernabé y en García, en la zona de Libramiento. El casco tiene buena calidad del aire en García, Santa Catarina calidad del aire regular, apenas aceptable, y esta misma condición la reportamos en Cadereyta, calidad del aire regular. Con buena tenemos Juárez, Pesquería y la zona de Aeropuerto en el municipio de Apodaca. Buenas tardes.
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0: Estamos de regreso en la tarde con 31 minutos. Gracias a los amigos que nos siguen a través de Premier 91.7, el 13.10 de AM y en las plataformas digitales de ABC Noticias. Cada vez somos más también. Muchas gracias. Agradezco a Gabriel Tlaloc Cantú, presidente del Colegio de Notarios Públicos del Estado, que esté con nosotros. Gabriel, qué gusto. Buenas tardes.
1: Buenas tardes, Luis. Saludos al auditorio. Y la verdad es de que me siento pues muy familiarizado con la casa. Cada que vengo, muy cómodo. Sí, parte de ya del equipo.
0: Eso me gusta. Oiga, platicamos del asunto de esta modernización constante, ¿no? De pronto que tiene que ser o que debería ser. ¿Qué ocurre con los notarios hoy por hoy en Nuevo León?
1: Pues bueno, fíjate, voy a contar una parte de ironía porque a nosotros nos preocupa mucho nuestra imagen y nuestra labor. Y el 31 de agosto fue un día histórico para el notariado de Nuevo León. Porque por primera vez un colegio de notarios en Nuevo León hace, gestiona, elabora y presenta al Congreso del Estado una nueva ley. Y pues las notas que salieron fueron más de un notario que se había robado 200,000 pesos. Y bueno, ya se fue enderezando el rumbo, lo cuento con ironía, pero el trabajo tiene una raíz. Yo cuando asumo la responsabilidad de la presidencia del Colegio de Notarios, tengo que ir mensualmente a distintos eventos del notariado nacional en diferentes lugares de la República y me tocó febrero 14 en la Ciudad de México. Dije, pues va a ser un día romántico para llevar a mi esposa y entramos a las charlas porque ella también es abogada y nos estaban dando una plática sobre el Código Nacional de Procedimientos Civiles y Familiares que va a entrar el próximo abril del 2027 y tenía cosas muy complicadas, muy difíciles. Y entendí que nos faltaba preparación aquí. Llego, platico con el gremio, les explico de la necesidad de meternos a la cancha del Código Nacional. Me traje a los expositores que escuché en la Ciudad de México y nos pusimos al día.
0: Okay.
1: Y la oportunidad es la siguiente. Compañeros, es el momento de hacer una nueva ley del notariado. ¿Por qué? Porque tenemos que homologarnos con el Código Nacional. Y hay cosas que vi en la Ciudad de México que restan en lugar de sumar. Y si nosotros nos aproximamos a sacar la ley antes de esa fecha, podemos salvaguardar cosas con prelación o derecho de antigüedad, por así decirlo, para seguir conservando ciertas cosas en nuestros trámites naturales.
0: Por ejemplo, para aterrizarlo.
1: Muchos temas de personalidad. Mira, no quiero equivocarme en las palabras para sonar despectivo o mal, porque no soy así, pero ahora se le está dando capacidad y personalidad jurídica a gente que hoy por hoy no se la damos. Te voy a poner un dato. A lo mejor una persona que tiene principios de Alzheimer, se la avientan directamente al notario para que se la rife y que digan, pues, órale, ya no ocupas estados de interdicción, porque ya no existe el estado de interdicción. Okay. Ya no puedes hacer una jurisdicción voluntaria para que le den representación a tu tía, para que te cuide, o a algún familiar cercano. Y las personas con síndrome Down pueden ir a firmar un documento de carácter notarial. Pueden hacer una constitutiva, pueden hacer un testamento, pueden comprar o vender una propiedad. Y pues esas son parte de las circunstancias que apremian y que vienen. Cuando me toca cruzar fila con el gobernador, le explico, claro, en lo que puedes explicar, ¿no? Con alguien así. Y le dije, oye, que me dice, ¿qué se ocupa? Le dije, que me dejes jalar. Le dije, tú dime con quién de tu equipo. Y me dijo, dale con todo. El secretario general, dale con todo.
0: Hubo apertura.
1: Vaya. Sí. Okay. Porque yo

0: Estuve con gente de otros estados, me dice, no, aquí no nos dan chance.
1: No, esto, no. Eso es bueno, y hay que decirlo, ¿no? Se destaca.
0: Sí, bueno, es que, va, yo, dirán lo que sea el gobernador, pero el señor es un abogado con maestrías y doctorados, ha sido legislador, sabe. O sea, es un hombre que sabe. Y en su pragmatismo ve con una visión real de que no nada más la ley de notario se tiene que homologar. O sea, justo unos meses antes de que la presentamos nosotros, fue el Poder Judicial y presentó 18. Unas con algunas enmiendas, sí. Otras... Pero nosotros somos total, porque nuestra ley actual data de 1983. No, si te remonto a 1983...
1: Ya se nos quedó.
0: No, a ver.
1: Muy atrás.
0: Lo hacías en máquina de escribir, y no eléctrica. O sea, una máquina todavía, sí, de tecla. Y luego... A finales de los 80s ya estaban las eléctricas ahí medio funcionando masivamente. Y estaba el crossover de las computadoras de floppy disk.
1: Apenas, sí, claro.
0: Hoy, ¿qué queremos? Uno, el Estado ya no tiene espacio para almacenar libros. Nosotros somos una máquina de generación de libros. Ellos ahorita tienen un almacenaje que oscila en los 850 mil libros. Tienen un espacio que está a punto de estallar, están buscando cómo hacer más espacios, pero esa no es la solución, tener más espacio. La solución es la nube.
1: Sí, mudar a lo digital, claro, sí, completamente.
0: Irnos a la nube.
1: Okay.
0: Y al momento es de que el concepto global a nivel nacional es direccionarnos al protocolo digital.
1: Ahora, le preguntaba ahorita el tema de los recursos. A ver, ¿cómo está el asunto este? Porque se pone interesante. Aquí habría que entrarle todo.
0: Sí, estábamos en una mesa de trabajo y estaban unos abogados de la Subsecretaría General de Gobierno. Y siempre las ópticas y las visiones de diferentes áreas son importantes, porque a lo mejor yo la veo con visión de túnel y nada más estoy viendo un objetivo y la periférica no me deja ver otras cosas. Y me dicen, ¿y esto cuánto cuesta? Ya le echaron numeritos. Me dice, porque no vaya a ser que también termine en elefante blanco o en letra muerta. Le dije, no. La Asociación Nacional de Notariado Mexicano tiene un fideicomiso en donde tiene una cantidad muy importante de recursos que están destinados a la digitalización. La Ciudad de México ya empezó. Jalisco ya empezó. Puebla ya empezó. Y... Hidalgo, el estado de Hidalgo. Nuevo León somos en tecnología notarial el lugar número 22 de 32.
1: No, pues no.
0: Pues en dónde, pues hay que, pues con esta información y estos datos, pues claro que pica el ego, ¿verdad? Oye, pues nosotros siempre somos punta de lanza. Siempre tenemos que estar adelante en esto. Creo que esta sinergia y esta realidad, y aparte, pues mis antecedentes legislativos ayudan para que esto pueda... Pues claro, estoy rodeado de un grupo de gente muy importante. O sea, participaron en esto Gustavo Guerrero, exfiscal, Bernardo González, también exfiscal. Y así hay otras figuras que vienen de una procedencia en donde saben de fondo y forma.
1: Pues esto viene a enriquecer, ¿no? O sea, el saber que este grupo, como me dice, colegiado, vaya, de alguna otra manera, que conocen bien del tema, puedan apoyar la causa y llevar esto a impulsar a todas las bancadas, ¿no? A sacarlo adelante.
0: He estado hablando con ellas y unos me decían, por fin se pusieron de acuerdo, están bien locos todos ustedes. ¿Sí? Porque, pues, dirigir un gremio como este, independientemente de lo que represente el notariado, pues, es un piso horizontal donde todos somos generales, ¿verdad?
1: Se sabe,
0: rumora. No, yo te digo que es cierto. Pero bueno, es una...
1: Pero yo creo que aquí todos le quieren entrar, digo, en ese sentido de modernizar y de agilizar. Me dice, ¿dónde me dice lugar 22 en el país? Dices, ah, canijo, tenemos que...
0: A ver, ¿te asusto?
1: Pues hay que...
0: Va adelante de nosotros Colima. O sea, cualquiera diría Colima. Sí, Colima.
1: Y no menospreciamos a nadie, ¿no? Nada más en esta realidad hoy del país, como dice, que estamos acostumbrados a ir a la vanguardia.
0: Hidalgo.
1: Sí, como porque hay aquí,
0: Campeche. Y yo no sé, o sea, porque no terminé de ver la lista, pero capaz ya estamos empatados con otros tres, ¿verdad?
1: Que puede ser.
0: Sí, o sea, no hay un lugar 32.
1: Ahora, al final de esto me parece que es el ciudadano, ¿no? De poder en un momento dado de requerir una atención de ustedes, todo sea más fácil también.
0: Esta ley está hecha por profesionales del derecho notarial para la gente. Y esta gente es también el diputado, o sea, también el funcionario de gobierno, también el jefe, el gobernador. Es para todos, para generar seguridad jurídica, seguridad digital, que ya van implícitos en la ley, tanto los biométricos dactilares como los faciales. Y también tenemos un convenio firmado con el Instituto de Control Vehicular para ya los notarios utilizar la base de datos, okay, y poder que la licencia sea utilizada como un documento oficial y fidedigno mediante los biométricos faciales.
1: Y que ustedes puedan tener acceso a ello.
0: Sí, okay. O sea, te estoy hablando que en 1 o 2 meses ya los estamos usando.
1: Eso es una noticia, claro, y va también a agilizar también muchas cosas, ¿no?
0: Sí, así es. Creo que la plataforma hacia donde nos dirige es inevitable. Por eso esta ley es inevitable. Claro, tendrá sus fallas porque trabajamos en 6 meses.
1: No, habrá que ir ajustando, seguramente.
0: Sí,
1: ¿no?
0: Sí, pero pues para eso habrá sus mecanismos, pero el simple hecho de que a nosotros nos ofrecían en el Congreso, oye, pues hazle unas reformas integrales y esas las pasamos. Le dije, es que esto ya no es de reformas. O sea, esto es de derogar una ley y hacer una nueva ley. Porque la última gran reforma parecida a lo que nos propusieron fue en el 2000, que fue cuando pasaron del protocolo cerrado al protocolo abierto, y eso fue, cállate, la vanguardia de la administración de documentos notariales. Se ahorraba documentos, esa fue la gran revolución. Creo que si esto lo logramos en este periodo, o si no en el siguiente, va a ser épico. Va a ser épico.
1: Por todo lo que representa, sin duda, ¿no? Y que al final, insistimos, es que la gente, todo sea mucho más ágil al momento de estar con ustedes. Y mayor certeza lo refería, ¿no? También todo el mundo digital de hoy es distinto.
0: Estamos tratando de llegar a que, mediante determinados preceptos de seguridad, tú puedas ratificar un documento estando en España.
1: O sea, sí, el uso de la tecnología.
0: Oye, ¿no? A lo mejor, oye, van a comparecer con un poder que tú dejaste y estás ante mi autoridad y se ocupa la ratificación del documento porque lo van a usar en un juzgado y yo puedo dar fe de eso. Aquí está, te conozco, veo tu cara, sí, claro. Si coincide, está bien, no se ve, gira tu cámara, no hay ahí un empistolado coaccionándote. O sea, hay ya muchas herramientas.
1: Hay todos estos mecanismos.
0: Y llegar a la e-firma, o sea, eventualmente.
1: Eso también, pues sería transformar por completo, ¿no?
0: Pues bueno, de poquito a poquito, pero...
1: Pero bueno, es que tenemos que hablar de ello ya, ¿no? O sea, sí ponerlo en la mesa.
0: El futuro es hoy.
1: Y vamos tarde, por lo visto. Ahora, ¿cuántos trámites hacen ustedes el colegio? ¿Hay algún estimado para darnos una idea? Aquí en la entidad.
0: Bueno, el colegio como tal somos un puente. Canalizamos, llega alguien con una inquietud, la canalizamos. Tenemos todos los jueves, martes y jueves tenemos brigada. Tenemos a un notario toda la mañana y a un notario toda la tarde para atender las necesidades de la ciudadanía. Hay quejas contra notarios. Tenemos una comisión de honor y justicia que las evalúa. Y si hay algo que valga la pena dar opinión a la autoridad, como al Archivo General de Notarías, se hace un diagnóstico del tema. Si nosotros podemos servir como mediadores entre el notario con la persona que se queja, pues también lo hacemos, y casi todo va por buen puerto. O sea, un número de trámites es muy variado, ¿no? Pero son muchos.
1: No, pues definitivamente.
0: Sí.
1: Lo tenemos en cuenta. Pues yo le agradezco estos minutos, y si nos permite, dejamos la conversación abierta pensando en cómo avanza, pues, este tema, ¿no? El buscar el que finalmente tengamos una nueva ley. Y si me decía que la anterior es del 83, pues no, sí creo que hay mucho por hacer, una urgencia, ¿no? Por sacarla adelante.
0: El único que nació antes del 83 soy yo.
1: Pues ahí andamos parejeando más o menos, yo creo. Le agradezco, Gabriel, como siempre, un gusto.
0: Gracias, Luis, y saludos a todos y a la orden.
1: Gracias, Gabriel Tlalo Cantú, presidente del Colegio de Notarios Públicos, aquí con nosotros en ABC Noticias. Vamos a la pausa, regresamos en un instante. Buenas tardes.

0: Estas son las breves de ABC. La presidenta de México, Claudia Sheinbaum, adelantó que en octubre se dará a conocer el informe sobre Mexicana de Aviación y hoteles que operan en el Tren Maya, uno de los proyectos considerados estratégicos para el desarrollo del sureste del país. Durante su mensaje, subrayó que el Tren Maya de carga y el Tren Interoceánico representan iniciativas de gran relevancia histórica para la región. Precisó que el Tren Interoceánico estará concluido hasta Ciudad Hidalgo en el primer trimestre del próximo año. Claudia Sheinbaum se pronunció sobre el viaje de funcionarios del PAN a Europa en pleno inicio de la jornada electoral y señaló que aunque tienen derecho a realizarlo, la decisión tiene un simbolismo político al coincidir con el arranque del proceso y con las celebraciones patrias. Siguiendo con más, el gobierno de México proyecta que la capacidad eólica del país crecerá un 84% hacia 2030, hasta alcanzar 15.000 megavatios, informó este viernes la Secretaría de Energía. Durante un foro organizado por la Asociación Mexicana de Energía Eólica y el Global Wind Energy Council, el subsecretario de Planeación y Transición Energética, Jorge Islas, detalló que la planeación oficial contempla añadir 6.860 megavatios de capacidad eólica. Para ABC Noticias, Hanna Malabear.
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1: Familia de ABC Noticias, hoy en la información de los espectáculos iniciando el fin de semana, cada vez está más fuerte la cultura de cancelar a un artista. Le tocó en su momento a Yaritza y su Esencia con todo lo del Chicken, que hasta la fecha, bueno, lo siguen abucheando, pero en esta ocasión le tocó a otro mexicano, y es que Carin León tenía esta residencia en Las Vegas, donde muchos se dieron cita en esta ciudad de Estados Unidos, pero el día de ayer tuvo que cancelar su concierto por, según el artista, un contratiempo inesperado durante su traslado. Él emite un comunicado a través de redes sociales. La esfera de Las Vegas también lo hace. Este show estaba programado para las 8 de la noche y fue hasta las 8:40 cuando se les anuncia que Carin León no se va a estar presentando esta noche, pero que sus boletos serían válidos para el 15 de septiembre del 2027, hasta el próximo año. Esto obviamente genera mucho enojo en todos los asistentes, porque no solo son los boletos del concierto, es el traslado, es el avión, es el hospedaje, es que ya tenían esta fecha programada, y bueno, obviamente hay muchas diferencias de comentarios a través de redes sociales, que por qué se esperó hasta el mismo día del concierto para volar hacia Las Vegas, que por qué si tenía una residencia pues no se quedó en la ciudad, pero fue también su pareja quien emite un comunicado en redes sociales y dice que su esposo Carin León es una persona muy entregada a su trabajo. Tuvieron dos intentos de vuelo y en el primero hubo una falla de freno, en el segundo hubo una falla de algo que ella no entiende, pero que después de estar haciendo mil intentos, en el tercero no lo dejaron volar con otras personas que también iban a este concierto. Entonces fueron diversos problemas que impedían su vuelo, y al final dice que ellos tuvieron que regresar porque tenían que regresar a sus hijos pequeños y se llevarían a los grandes, que es un viaje, que ellos también son una familia normal como todos, y que Carin en cada uno de los shows él demuestra lo mucho que sus fans le importan. Entonces, hay muchos comentarios divididos a través de redes sociales. Hasta aquí la información de los espectáculos con Dani Treviño. Que tengas un excelente fin de semana. Continuamos en ABC Noticias.
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4: Tarde con 53 minutos, Fer, con nosotros llegamos al viernes. Fer, ¿cómo estás? Buenas tardes.
5: Llegamos al viernes y mañana es clásico. Ya estamos cerrando semana de clásico, Regio 143. Y bueno, aprovecho para decirles que busquen el suplemento oficial.
4: Ándale.
5: El suplemento especial de este clásico hecho por ABC Deportes, hoy y mañana también.
4: Hoy se entrega al llegar al estadio. Ahí lo pueden tener.
5: No, incluso hoy se estuvo entregando en varios puntos de la ciudad.
4: Ándale.
5: Así que, y mañana tengo entendido que también, así que.
4: Oye, me decían que. Búsquelo. De colección.
5: Sí, sí, sí. El primer clásico es el refíjate, es el regreso de Buse a los clásicos. Ahora otra vez al frente de Tigres en la cancha de Rayados. Es el primer clásico, por lo menos, que no está elegible Guiñac en 11 años. Que es el máximo goleador en la historia de los de la rivalidad,
4: ¿no? De pronto seguimos viendo el equipo raro, sí, falta.
5: O sea, ahora no tenemos a Guiñac, pero tenemos de vuelta, te digo, al Buse. Tenemos a Almeida, un hombre que, como lo hemos hablado en este espacio, pues sabe de clásicos. Bruneta contra Ocampos, duelo de argentinos. Sí, una entrevista muy buena con Jürgen Damm, otra entrevista también muy sabrosa con Jonathan Orozco, hablando precisamente de lo que le duele ver a Buse en el otro banquillo. Después de que
4: pues
5: incluso,
4: ¿cómo no? Pues juntos construyeron esa era.
5: De hecho, exacto, el que le da ya el voto de confianza a full él en la portería fue Buse, a Orozco. A Miguel Herrera es el que lo debuta, pero todavía al inicio estaba, incluso de la era Bucetich, estaba entre Cristian y él. Al final le da todo el voto de confianza a Orozco. y construyen esta época dorada, son campeones de liga 2 veces, 3 de CONCA, el Monterrey ahí construye buena parte del legado que hoy puede presumir en el palmarés. Pues bueno, toda esa información y esas notas especiales en el suple. Y hoy, que es el día menos uno, habló Gorriarán.
4: Me gusta, el día menos uno,
5: nos quedamos con, así le sí. El match day, minus one, decían en el mundial, el día menos uno, pues hubo atención a medios de okay. Fernando Gorriarán, donde dice, a ver, un clásico es para ganar, no importa cómo llegues, pero también dice, pues se va a sentir raro no tener a Messier.
4: ¡Olala! ¡Nos va a faltar ahí!
5: Sí, claro. Guiñac, que pues ahorita...
4: Oye, hay quien decía que en los últimos años había venido a menos, o sea, todo el tema físico y eso, pero ese liderazgo de tenerlo en vestidor, de tenerlo ahí, ¿no? Me parece que esa ausencia es la que hoy vamos a extrañar.
5: Sobre sin duda, todo que, ¿no? Digo, sin quitarle obviamente el peso, como bien dices, que tenía Guiñac, en muy poco tiempo Tigres perdió varios referentes sí. De ese liderazgo, no nomás en el campo, en lo que hacían y su talento, sino esos referentes en el vestidor. Guido Pizarro, desde que pasó a ser entrenador, aunque de buena medida mantenía eso, pues ya no está.
4: Sí, sí, antes y después.
5: Y
4: antes
5: lo Carioca lo y también. Se fue, te digo, de esos te quedan, ¿quién? ¿Nahuel?
4: ¿Nahuel? Yo creo.
5: Y a lo mejor... Gorriarán, de cierta manera, que es el capitán y es el que hoy tomó la palabra, pero no sé si Gorri tiene ese nivel de ascendencia en el grupo de los que acabo de mencionar.
4: Pues sí, te diría que está en trayecto, pero...
5: Exactamente, o sea, pero no está ahí, no está, o sea, de ese sí, nivel sí, es sí. Nahuel, ¿sí? Por así decirlo, entonces, sí, Gorriarán, pues se refería a Guiñac, pero seguramente se puede referir también, podemos interpretar sus palabras en el sentido de que es otro tipo de vestidor. Monterrey que bueno, si Tigres llega en el lugar 15, Monterrey en este momento ya es lugar 11. Anoche ganaron los Pumas, le ganaron a León, con eso dieron un brinco en la tabla general de 8 a 11 puntos y con eso automáticamente Monterrey baja un puesto y si se quiere, pues llegan todavía peor de lo que estaban ayer, si nos guiamos exclusivamente por la tabla, y que incluso dependiendo los resultados del día de hoy, pues todavía puede caer una o dos posiciones más el equipo de los Rayados hoy cuando empiece ya la jornada 8 del clausura 2026, de la apertura 2026, que hay que decirlo, hubo 4 juegos pendientes, ayer se repuso uno de ellos, quedan 3 todavía por jugar de la jornada 7, que han sido reprogramados, pero pendiendo los resultados de hoy, puede haber movimientos en la tabla, si por ahí gana el Pachuca, sí, pues pueden bajar a Monterrey, sí, ahí perdería otro puestito, por ahí el mismo Necaxa también amenaza al Monterrey.
4: Oye, es que después es engañoso eso, estos indicadores, la posición por lo que está pendiente.
5: Entonces... Exacto, sí, cierto que Monterrey tiene un juego pendiente, eso es una realidad, sí, pero en el número... Pues mañana Monterrey, dependiendo, insisto, los resultados de un Necaxa Puebla que juegan hoy, del Atlante okay. Pachuca que juegan sea? Hoy, okay. Pues un par de resultados sí, desfavorecedores, Monterrey puede amanecer mañana al 13, así se presentaría el clásico, por así decirlo. Okay. Suena muy drástico.
4: Sí, pero...
5: Pero así es.
4: Pero posibilidad hay, sí,
5: también claro, sí. Te indica de cómo llega Monterrey, lo que hemos hablado, ¿no? Lleva 3 ganados, 3 perdidos, los últimos en liga los 2 los perdió, viene de perder la final del Liscop. Así que pareciera que Monterrey en algún momento estaba muy distanciado de Tigres, pues realmente la diferencia en este momento son 3 puntos, aunque Monterrey tiene un partido menos, y que incluso lo decíamos, en la cantidad de derrotas, pues tienen las mismas, sí, Tigres ha perdido 3 de 7, Monterrey ha perdido 3 de 6. O sea, sí, Monterrey ha ganado 3 partidos, Tigres nada más 1, pero al final la diferencia entre los dos son 3 puntos. En este momento no es que Monterrey esté arrasando y Tigres estén...
4: Sí, muy
5: atrás de ellos, ¿no?
4: Oye, yo espero que sí
5: así,
4: mañana...
5: Así se viene el Clásico 143.
4: Le dé una vuelta a todo lo que han vivido los dos equipos y mañana muestren en la cancha de qué están hechos y yo espero que los dos nuevos de Tigre... Los podemos ver mañana, ¿no? Yo creo que sí.
5: Sí, pueden ser por ejemplo, el que sí se menciona que pudiera ser titular es otro de los últimos que llegó de los refuerzos, Ricardo Monreal, que pudiera ser habilitado como carrilero. En un bus estaría preparando una línea de 5 con este hombre Monreal como carrilero. A pesar de los pocos días que tienen de entrenamiento ya con el equipo, sí se espera que por lo menos en algún momento del partido Guillermo Martínez y Emiliano Gómez participen y
4: hagan, algunos minutos, ¿no?
5: Hagan su debut en clásico. Yo creo que sí. Y Rayados, pues sí parece tenerlo un poquito más clara. No creo que le mueva mucho al equipo que jugó la final, que es su equipo inicial, con Kuipers, con Rossi, con Ocampos, con Orbelín. Un equipo que en teoría se ve más armado. También hay que decirlo, aunque los resultados, pues ya los hemos dicho, pues son irregulares.
4: Son engañosos, dice Ramón. Pero se habla de tus Tigres, no hablan nada con eso de que no andan tan bien. No, pues ya lo dije, pues sí, no andan nada.
5: Estamos hablando de
4: y lo reconozco también, que pues no andan bien, ¿verdad? ¿Qué te digo, Ramón? Quisiera decir otra cosa, no puedo, soy realista. Pero bueno, el corazoncito en las buenas, en las malas y en las peores. Hay que aguantar, no hay de otra. Dice Mario que se hace la apuesta de taquitos, nos dice. Mario, vamos por los tacos. Te hago la apuesta aquí, ahorita vemos cómo quedamos.
5: Mario Rayado, entonces.
4: Pues es que ya la vez pasada ahí tuvimos un...
5: Digo, porque tú eres Tigre, ¿no? Sí, que apostar tanto Tigre.
4: Entonces, ahorita lo armamos, querido Mario, por supuesto que le entro. ¿Y quién más está por acá también? Jorge Cárdenas. Dice, fíjate lo que dice Jorge, gana Rayados 2-1, se hunde más Tigres y no soy Rayado. Ah, bueno, gracias, Jorge. No. Qué bueno, Jorge.
5: Se hunde más Tigres.
4: Bueno, delicioso. Muy bien. Sí, el buen Mario es Rayado, ya está aquí aclarado el tema. Muy bien, seguimos platicando ahorita.
5: En menos de una hora.
4: Ándele, gracias, buenas tardes. Vamos con más, quédese con nosotros.
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4: Viernes 11 de septiembre. Muy buenas tardes. Vive Opiniones Pase Turístico. El gobierno del estado esperará a que entre en vigor. Le vamos a contar. Baja percepción de inseguridad en Nuevo León de 71 a 66%, revela la Secretaría de Seguridad. Consideramos que es exagerada, califica Claudia Sheinbaum, de excesivo el presupuesto solicitado por el INE para el 2027. Despliegue el gobierno federal a 800 militares en operativo antidrones en la frontera. Habrá reunión con Estados Unidos, dicen, la próxima semana. Y llegó el clásico regio 143. Rayados y Tigres se enfrentan este sábado en el Gigante de Acero. Desplegarán operativo de seguridad. Esto y más lo platicamos. Buenas tardes, sean bienvenidos.

0: Aquí estamos, buenas tardes al aire. Iniciamos la segunda hora de esta segunda emisión de ABC Noticias. Bienvenidos a Premier 917 y el 1310 de AM. Muchas gracias. Hay mucha información para cerrar la semana. Gracias por la sintonía, gracias por escucharnos. Construimos este espacio juntos, me da mucho gusto leerlo y aquí estamos leyéndolo en tiempo real, escuchándolo también. Nos escuchamos todos. Sus audios son bienvenidos. Gran viernes, cuídense mucho. Vamos con. Hay información bien relevante en muchos ámbitos y arrancamos esta segunda hora con el ámbito nacional. Desde Chiapas, la presidenta Claudia Sheinbaum se pronunció este viernes sobre el presupuesto que el Instituto Nacional Electoral, el INE, solicita para las elecciones del 2027, al calificarlo como excesivo, aunque dejó en manos de la Cámara de Diputados la decisión sobre cuánto dinero va a recibir.
1: La presidenta Claudia Sheinbaum consideró que el presupuesto de alrededor de 42 mil millones de pesos solicitado por el Instituto Nacional Electoral para organizar las elecciones de 2027 resulta excesivo. Durante su conferencia, la mandataria planteó que el organismo electoral podría operar con una cantidad cercana a los 37 mil millones de pesos, tomando como referencia el gasto de las elecciones de 2024 y agregando únicamente la inflación acumulada. Sheinbaum sostuvo que para el próximo proceso electoral no existen, desde su perspectiva, nuevos elementos que justifiquen elevar de manera considerable el gasto, por lo que estimó que debería mantenerse una cifra similar a la de 2024.
2: Desde nuestra perspectiva, consideramos que es exagerada, que es la del presupuesto, exagerada en términos de lo que está pidiendo el INE. ¿Por qué? El INE está pidiendo más de 40 mil millones de pesos de presupuesto para el 2027. Si nosotros hacemos un cálculo de cuántos recursos se ocuparon en el 2024, la elección pues es muy similar, aunque se eligen más gobernadores, pero es muy similar a la del 24, incluso pues ahora no hay elección a presidenta de la República. Entonces, si uno toma en cuenta lo que se destinó al INE, más la inflación de cada año, pues da alrededor de 37 mil millones de pesos, quizá un poquito más.
1: La presidenta dejó en manos de la Cámara de Diputados la decisión sobre cuánto dinero recibirá el INE para cumplir con sus responsabilidades durante 2027. Con información de Anaí Chávez, ABC Noticias.
0: Y en más información, la presidenta también descartó que su gobierno reintegre investigadores internacionales del caso de los 43 estudiantes de Ayotzinapa desaparecidos en el 2014. Detalló que otros especialistas revisarán las investigaciones de la Fiscalía General de la República, la Comisión de Búsqueda y la Secretaría de Gobernación.
1: La presidenta de México, Claudia Sheinbaum, descartó este viernes el regreso oficial de antiguos integrantes del grupo interdisciplinario de expertos independientes a la investigación de la desaparición de los 43 estudiantes de Ayotzinapa, aunque abrió la puerta a dialogar con alguno de ellos a petición de las familias. Desde el estado de Chiapas, Sheinbaum explicó que su administración solicitó al Alto Comisionado de las Naciones Unidas para los Derechos Humanos considerar a antiguos miembros del grupo interdisciplinario para acompañar las nuevas líneas de investigación, pero el organismo optó por proponer otros especialistas.
2: Nosotros solicitamos a la Comisión, bueno, al Alto Comisionado de Derechos Humanos de Naciones Unidas, que pudiera considerar, si acaso ellos así lo deciden, alguno de los miembros que participaron en el GIEI. Y la comisión o el alto comisionado nos dijo que no, que ellos considerarían otros expertos.
1: Explicó que el objetivo es contar con especialistas independientes que revisen el trabajo del fiscal especial del caso, Mauricio Pasarán, así como las labores de búsqueda y las realizadas por la Secretaría de Gobernación. Sin embargo, reconoció que algunos padres de los jóvenes desaparecidos han solicitado mantener conversaciones con dos antiguos integrantes, cuyo trabajo fue fundamental para desmontar la denominada verdad histórica, la versión inicial del Gobierno de México sobre el destino de los estudiantes. Para ABC Noticias, Hanna Malabear.
0: Gracias, Hanna. Por su parte, el secretario de la Defensa Nacional informó este viernes de un operativo. Mire, se van a desplegar 800 militares en operativo antidrones en la frontera con Estados Unidos y adelantó que hasta ahora el operativo no ha arrojado resultados del lado mexicano. Asimismo, confirmó una reunión con autoridades de Estados Unidos para intercambiar información y conocer los avances de ambas partes.
1: México desplegó 800 militares y equipos capaces de inhibir drones en un radio de 3 kilómetros como parte de una operación coordinada con Estados Unidos en la frontera entre Tijuana y San Diego, California, donde las autoridades detectan el uso de estos aparatos, principalmente por traficantes de migrantes. El secretario de la Defensa Nacional, Ricardo Trevilla Trejo, explicó este viernes que la operación Águila Alta cubre una franja de 5 kilómetros tomando como centro la mesa de Otay y 500 metros de profundidad a cada lado de la frontera. A los patrullajes terrestres se suman equipos antidrones semifijos y móviles con capacidad de inhibición de hasta 3 kilómetros, de los que México utiliza 2 o 3 para cubrir la zona que le corresponde, mientras Estados Unidos realiza una operación similar de su lado.
3: Hasta el momento no ha habido resultados del lado mexicano. La próxima semana va a haber reunión con las autoridades norteamericanas también para intercambiar información y llevar al seguimiento de los resultados que ellos obtengan. Eso es lo que se ha hecho.
1: Por su parte, la presidenta Claudia Sheinbaum señaló que los drones empleados en la frontera son de tipo comercial y se utilizan para grabar videos y detectar la presencia de la patrulla fronteriza con el propósito de trazar rutas para el tráfico de personas.
2: En general son drones comerciales los que usan en la frontera. Entonces, ¿para qué? Pues para tomar video, para poder ver si hay patrullas fronterizas o elementos de la Armada de Estados Unidos que el presidente Trump decidió poner en la frontera para que pueda pasar gente de manera ilegal. No son drones que se utilicen con algún arma de fuego.
1: Para ABC Noticias, Hanna Malabear.
0: Bueno, pues es la explicación que daba la presidenta de este tipo de drones y pendientes de esta reunión. Por su parte, el titular del Gabinete de Seguridad, Omar García Harfuch, confirmó el rescate de 8 personas durante un operativo realizado en Tecalitlán, Jalisco, en un inmueble identificado como hospital clandestino vinculado al crimen organizado, tal como lo escucha. El funcionario federal explicó que el lugar no funcionaba como un hospital convencional, sino como un espacio donde se atendía heridos pertenecientes a grupos delictivos, un hospital clandestino. Escuche.
4: Fue un cateo con FGR donde normalmente llevaban a personas que habían sido heridas de delincuencia organizada a ese domicilio. Estamos todavía con las investigaciones correspondientes y hubo otras acciones que se están llevando a cabo. Pero sí era un lugar, más que un hospital, era donde llevaban a heridos de la propia delincuencia organizada a reponerse o curarse.
0: Pues así lo explicaba. Y en otros temas nacionales, la presidenta Sheinbaum también reveló este viernes que incorporará un nuevo libro de matemáticas a la nueva escuela mexicana. ¿Pero quiere saber más? Le contamos.
1: La presidenta de México, Claudia Sheinbaum, defendió la implementación de la nueva escuela mexicana tras los resultados de la prueba PISA, que reflejaron bajos niveles en lectura y matemáticas. Anunció que el próximo año se incorporará un libro de texto especial para matemáticas diseñado para mejorar los métodos de aprendizaje.
2: Ahora vamos a tener un libro de texto especial el próximo año para el aprendizaje de las matemáticas, para ayudar a los profesores y a los estudiantes. Es un libro de texto que se hizo con las maestras y los maestros y con un posgrado del Instituto Politécnico Nacional que desde hace mucho tiempo existe, que se llama Matemática Educativa y que tiene la especialidad en el aprendizaje de las matemáticas. Es un libro que fortalece la nueva escuela mexicana.
1: La mandataria defendió al Magisterio Nacional, rechazando que la afiliación sindical determine la calidad educativa y reconoció la labor de maestras y maestros que recorren largas distancias para llegar a las aulas y llamó a mejorar sus condiciones laborales. Por otra parte, Sheinbaum adelantó que el próximo 18 de septiembre, el secretario de Educación, Mario Delgado, se reunirá con el Consejo para definir el tema del uso de celulares en las escuelas, por lo que la presidenta exhortó a retomar los juegos tradicionales y recordó que recientemente se distribuyeron trompos, loterías, yoyos y otros materiales didácticos entre niñas y niños. Para ABC Noticias, Hanna Malabear.
0: Pues se anuncia este nuevo libro de matemáticas en el contexto de una semana en la que se ha cuestionado mucho el nivel educativo de los estudiantes del país, una vez que se conocieron detalles de esta prueba PISA, donde pues reveló que, pues en pocas palabras, oiga, que hay mucho por hacer con la educación de nuestros niños en el país. De pronto, sí, la narrativa de la autoridad federal es hasta cierto punto, pues si bien no minimizar, pues no le dan la importancia que requiere, pareciera, cuando debería ser todo lo contrario, ante una urgencia hoy por hoy de mejorar sin duda el sistema educativo de nuestro país. Bueno, vamos a temas de seguridad local también. Hay pronunciamientos interesantes que se dieron a conocer esta mañana respecto pues a este tema de percepción, que puede ser también muy polémico con la percepción o realidad, pero Paola Treviño tiene el reporte aquí en cabina con nosotros. Pau, ¿cómo estás? Buenas tardes.
5: Buenas tardes, Luis, a ti y a todo nuestro radioescuchas. Pues justamente informarles sobre esta encuesta nacional de victimización y percepción sobre seguridad pública que comparte el INEGI. Y bueno, estos resultados los dieron a conocer esta mañana después de la mesa de seguridad que se realiza, pues sabemos que todos los viernes. De acuerdo con la información que compartió el secretario de Seguridad Pública Estatal, Gerardo Escamilla, la percepción de inseguridad como el principal problema de Nuevo León disminuyó de 71% a 66%. Esto, como lo mencionaba, de acuerdo con esta encuesta. También destacó que la reducción de 5.4 puntos porcentuales representa una mejora en la percepción ciudadana, al considerar que no solamente se busca pues reducir los delitos, sino también que la población se sienta más segura. Además, atribuyó estos resultados a la inversión en el fortalecimiento de fuerza civil y también a la coordinación entre pues las corporaciones de los tres niveles de gobierno, que sabemos que se han visto más durante los últimos años en esta actual administración. Escuchemos.
6: Hay dos factores muy importantes. Primero, la inversión histórica, fortalecer las capacidades institucionales de fuerza civil, como ya lo hemos mencionado, de 4.000 elementos pasamos a 7.500, se opera con más de 20 destacamentos, tenemos la división aérea más robusta del país y sin duda tiene que ver con esta gran inversión en materia de seguridad. Por otra parte, fundamental la coordinación que existe con los tres niveles de gobierno. Tenemos el apoyo de la Secretaría de la Defensa, de la Guardia Nacional, de todas las autoridades federales. También esta coordinación se extiende a ambas fiscalías, tanto la Fiscalía General de la República como la Fiscalía General de Justicia, a través de la Agencia Estatal de Investigaciones. Podemos articular y que los actos que suceden, porque no estamos exentos de que suceda algún evento, sobre todo son investigados, son judicializados y hay efectos muy importantes. Entonces, lo resumimos en dos palabras: inversión y coordinación.
5: Y no solamente está el tema de la percepción de inseguridad, sino que también el secretario de Seguridad Pública del Estado destacó que en estos resultados presentados durante la rueda de prensa, Fuerza Civil alcanzó además sus mejores registros históricos en confianza y percepción de desempeño. Esto, bueno, de acuerdo con esta información, el 75.8% de los ciudadanos manifestó confiar en la corporación estatal, mientras que 77.4% consideró que tiene un buen desempeño. También otro de los indicadores que menciona la encuesta fue que, pues relacionado al tema de corrupción, de acuerdo con esta información, Fuerza Civil registró 43.3% de percepción de corrupción, el nivel pues más bajo entre las policías estatales del país, según lo expuesto por las autoridades en esta rueda de prensa. Y pues hasta el momento esta es la información que se compartió después de esta mesa de seguridad que sabemos que se tiene todos los viernes.
0: Pues interesante el dato que hoy nos comparten. Deseamos que esos indicadores se mantengan el resto del año, Pau, son muy positivos definitivamente. Llama la atención las cifras, ya cuando habla además de estos 7.000 policías, ¿verdad?, de Fuerza Civil hoy activos. También es un dato pues relevante que hoy de nuevo pues se comparte con la comunidad. Te agradezco el reporte, Pau, buen fin.
5: Al pendiente, buenas tardes.
0: Buenas tardes. Vamos a ir a la pausa. Oiga, gracias a todos por sus mensajes. Aquí lo estamos leyendo, 2:17 p.m. Cuídese mucho, el ambiente bastante cálido, un fin de semana también de mucho calorcito para todos aquellos con algún evento social, de pronto ya algunas fiestas mexicanas que empiezan a llevarse a cabo. El clásico mañana, de entrada, este clásico muy, muy especial, el clásico 143. Vamos al corte, regresamos rapidito, estamos en ABC Noticias. Buenas tardes.
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1: Dos de la tarde con 20 minutos, 37 grados la temperatura aquí en el centro de Monterrey. Estamos atentos ya a lluvia en el sur de Nuevo León. Ya nos reportan algunas comunidades del sur de Nuevo León con precipitación. Así nos señala Protección Civil. Hay un 20% que se mantiene activo. Por ejemplo, en San José de la Marta, en Galeana, Nuevo León, también lluvia fuerte y granizo. También nos reportan en Ciénega del Toro, también en Galeana, sur del estado. Ya comparten imágenes de la lluvia al sur de la entidad. En tanto, aquí alcanzamos los 37 grados, ambiente bastante cálido, 38 a 40 grados la máxima. Mañana sábado muy similar, también temperaturas cercanas a los 40 grados. Hay un 20% de posibilidad de lluvia, tanto sábado como domingo. Las mínimas muy estables entre los 23 y 24 grados también. La próxima semana la arrancamos con 24 grados por la mañana, máxima de 37, disminuye a un 10% la posibilidad de lluvia. El martes también 24 por la mañana, alcanzamos 37 de máxima y un 20% de posibilidad de precipitación. Esto para considerarlo la próxima semana, lunes y martes. Es el pronóstico extendido para toda la región de Protección Civil del Estado y de Conagua. Quédese con nosotros. Buenas tardes.
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1: Hay más información, seguimos de cerca con los compañeros. Luis Martínez Leija, el asunto de los apagones, le siguen batallando familias. ¿En qué sector, Luis? Buenas tardes.
2: Buenas tardes, José Luis, un gusto saludarte este día viernes. Les recordamos a todos, a toda nuestra audiencia, que estamos disponibles a través del 81-35-50-05-70 para poder hacernos llegar los reportes acerca de las problemáticas que tengan en sus colonias, en las vialidades que frecuentan, en otros puntos de la zona metropolitana también, con el problema del bacheo, con el problema del alumbrado público. Y como bien lo mencionabas, en este caso, la falta del suministro eléctrico, la falta del servicio de luz, es lo que nos atañe en este reporte aquí en ABC en Movimiento, porque recordarás, José Luis, que apenas el pasado fin de semana, un grupo de vecinos, principalmente de la colonia privada Pinos, pero también en Pablo de la Garza, aquí en Monterrey, cerca de la zona centro, bloquearon la avenida Conchello en el cruce con Félix U. Gómez, esto porque ya habían durado varios días, inclusive días, con la falta del servicio de la luz. Derivado de ello, pudo haber, digamos, cierta atención por parte de las autoridades correspondientes, llámese la Comisión Federal de Electricidad. Sin embargo, a casi una semana de que esa protesta ocurrió, los problemas siguen ocurriendo en este cuadro de colonias. Y es que, bueno, aquí te referenciaba a dos, principalmente Pablo de la Garza y Privada Pinos, pero también hay otras colonias que prácticamente cerca de ahí presentan la misma problemática: la colonia Tampico, Jardines de la Moderna, también la colonia Terminal. Y esto, bueno, se traduce, José Luis, en muchos problemas para la gente que reside en las casas, porque ya sea porque no pueden mantener refrigerada la comida, porque algunos necesitan medicamentos que también son parte de esta cadena fría. Y bueno, ¿qué es lo que tienen que hacer como alternativas? Conseguir hielo en las tiendas de conveniencia, hieleras, pedir prestados electrodomésticos. Y esto porque, José Luis, cuando llega a regresar la luz, después sucede que algunos aparatos, por la variación del voltaje, se les terminan descomponiendo los refrigeradores, las televisiones, y bueno, este tipo de gasto no termina respondiendo a nadie, a pesar de que no fue la culpa de las familias, sí, que claro, se les descompusieran sus productos. Estuvimos en este caso en la colonia Tampico platicando con algunos vecinos. La señora María Guadalupe Reynoso nos contaba que bueno, la racha de mayores días sin luz fue de hasta tres días, donde tuvieron que, bueno, arreglárselas como pudieran para soportar el calor, para poder dormir sin los climas. Y sobre todo que esto se le puede también atribuir a la baja infraestructura o a la poca infraestructura que hay, sobre todo en que se encuentra deteriorada, porque por lo menos la colonia Tampico ya tiene al menos unos 50 años existiendo. Pero si te parece, José Luis, vamos a escuchar qué fue lo que nos platicó esta vecina particularmente.
1: Adelante.
3: Sí, toda la semana estuvimos batallando con eso.
1: Toda la semana.
3: se vino como una avalancha de tierra y hojas y todo el viento, y como que eso movió algún cable o algo, porque de repente nos quedamos sin luz. Y duramos hasta 3 días sin luz.
2: Hasta 3 días.
3: Sí, ya estábamos desesperados.
1: Pues ahí el testimonio, tocayo.
2: Sí, José Luis, ya escuchábamos que tiene que ver con el tema del clima, de las inclemencias del tiempo, que en algunos puntos llegó a presentarse lluvia con viento moderado fuerte en la zona urbana, y bueno, la colonia Tampico fue una de las partes afectadas por estas condiciones. Otra vecina, Berta Martínez, nos hacía saber que ella fue una de las afectadas con que su refrigerador se le descompuso después de esta variación en el voltaje. Lo ha intentado llevar a arreglar. Al ser un refrigerador moderno, hay técnicos que simplemente cobran entre 800 y 1200 pesos para revisarlo nada más. Entonces, bueno, claro que este tipo de gastos no todas las familias los pueden sustentar de una manera fácil, así que pues en estos momentos ya sin refrigerador prácticamente, porque le dijeron que no tenía reparación. Y bueno, sobreviviendo en cuanto a la comida refrigerada y los medicamentos, porque es una señora que tiene que medicarse con insulina, ya te imaginarás también la complicación por ese lado. Pero si te parece, escuchemos el testimonio de esta vecina.
4: Gasto todos los días 150 pesos diarios de hielo. Tengo que comprar hielo porque tengo que tener la insulina refrigerada. Si no, pues no funciona.
2: Claro. No sé si ustedes como vecinos lo reportaron a CFE, si vinieron los trabajadores, ¿qué les han dicho? No,
4: sí hubo reportes, pero es más, ya te contestaban, ya no reportar, ya está saturado, ya está reportado. Esperen hasta que vayan las cuadrillas, pero en realidad aquí nunca vimos ninguna cuadrilla.
1: Bueno, pues qué frustración, tocayo.
2: Qué frustración, José Luis. Entre los vecinos con los que estuvimos platicando, sí nos comentaban que no vieron una presencia importante de cuadrillas de la Comisión Federal de Electricidad. Entonces, para que esta autoridad paraestatal pueda tomar cartas en el asunto, que pueda atender los reportes aquí en esta zona donde colindan las colonias Privada Pinos, Colonia Tampico, Colonia Terminal, Pablo de la Garza, que son los que se han manifestado inconformes por estos cortes constantes que en la última semana han sucedido. Si bien desde el sábado comenzó la protesta, nos comentan que también lunes, martes, parte de miércoles y jueves han tenido que aguantar con esos cortes intermitentes. Hoy en la mañana refirieron que se les fue la luz antes de las 7 por unos 40 minutos. Entonces, el problema sigue sucediendo. Pudimos constatar que los postes de la CFE están viejos ya, de madera, con un deterioro muy notable. Algunos cables también se ven ya con falta de mantenimiento, que necesitan ser cambiados, así que este tipo de intervenciones son necesarias, y solamente una autoridad como CFE, que es la que se encarga de la infraestructura de los postes y los cables de alta tensión, pueden atender. Así que bueno, este es el llamado y esperemos que puedan responder rápido para que el tema de los cortes ya no sea una problemática en estas colonias, José Luis.
1: Esperemos que así sea. Atendemos el reporte nosotros y lo compartimos también con la Comisión Federal de Electricidad. A los vecinos, gracias por la confianza. Luis, buenas tardes, gran fin de semana.
2: Seguiremos a tanto. Buenas tardes.
1: Buenas tardes, 2:29, vamos al corte rapidito. Estamos en vivo en ABC Noticias. No tardamos, quédese con nosotros. Hay mucha información. Buenas tardes.
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2: Seguimos con más información en ABC Noticias. Esta tarde de viernes 11 de septiembre vamos al Congreso del Estado. Hay agenda interesante con Paulina Gámez, nuestra compañera periodista. Paulina, buenas tardes, nos informas.
3: Gracias, José Luis. Muy buenas tardes. Así es, un tema muy importante que causó revuelo en la población y es el caso de un menor que fue aparentemente discriminado en un colegio católico, esto por ser hijo de un matrimonio homoparental. Bueno, pues esta situación, José Luis, llegó hasta los diputados del Congreso local y fue precisamente la legisladora Greta Barra Hernández quien acudió a la oficialía de partes para presentar una iniciativa, esto con el fin de que pues la ley de los derechos de niños, niñas y adolescentes pues se respete y que no se vuelva a presentar un caso similar. Cabe destacar que esta propuesta fue respaldada por el diputado federal Jaime López Vela. La legisladora explicó que la iniciativa consiste en incorporar el concepto de igualdad sustantiva y, por supuesto, reforzar el derecho a la no discriminación, particularmente pues en el acceso a la educación, garantizar el reconocimiento y el respeto a la diversidad que existe en las familias. También es importante mencionar que, como les comento, acudió el diputado federal, en este caso, como ya les mencioné, quien pues hizo un llamado a las autoridades estatales para que hagan caso a esta iniciativa y, bueno, pues lo principal, José Luis, que se respeten los derechos de los niños, niñas y adolescentes en Nuevo León tras este caso lamentable en el que un colegio del municipio de García pues aparentemente discriminó al menor por ser hijo de, en este caso, de dos papás. Esta es la información.
2: Bueno, pues ahí parte de lo que nos narras con esta historia, pues que están siguiendo de cerca ya algunos legisladores. El asunto es que toma relevancia, de pronto este tema fue viral hace unos días y la importancia de sentarse y escuchar y llegar a acuerdos, de pronto cuando hay situaciones de esta naturaleza, pues sí, pareciera que lejos de avanzar en algunos temas, seguimos a medias, en fin, y habrá muchas opiniones al respecto, pero partimos, me parece, del respeto que deben tener todos y cada uno de nuestros niños también, y las diferentes posturas, pues todas son bienvenidas, habrá que sentarse al diálogo, que me parece será primordial. Te agradezco el reporte, Paulina, te mando un abrazo.
3: Al pendiente, muy buenas tardes.
2: Buenas tardes. Vamos con más información también, si nos permite, seguimos con temas aquí en la comunidad que han llamado la atención también en los últimos días, relacionados con padres de familia, con situaciones que se han presentado y que han denunciado también públicamente, que esta parte la destacamos, tal como el caso anterior, que también le cuento, pues se hace público, se comparte en la comunidad, y a partir de ahí le digo muchas opiniones y puede haber mucha polémica. Lo cierto es que le digo, partimos siempre del respeto y de las formas, que será fundamental cómo se abordan algunos de estos temas, no es fundamental cómo se abordan algunos de estos temas, siempre, le digo, partiendo del respeto en todo momento. También ha habido una manifestación de padres de familia también que lo han hecho público, situaciones que por supuesto en comunidad preocupan y por eso la importancia siempre de poder dialogar al respecto de estas historias que se escriben aquí en la comunidad. Está Paula Treviño llegando aquí a cabina porque nos cuenta más de esta historia. Pau, adelante, buenas tardes.
4: Buenas tardes, José Luis, a ti y a todos nuestros radioescuchas, pues justamente informarles sobre esta manifestación que se realizó aproximadamente a las 12 del mediodía fuera de pues las instalaciones del Poder Judicial de Nuevo León, ubicadas en pues Juan Ignacio Ramón, en el municipio de Monterrey, alrededor de pues unos 15 padres de familia e incluso también abuelos, tíos, se congregaron afuera de estas instalaciones con pancartas que decían no más denuncias de hechos falsos para separar hijos de padres o no más padres borrados. Estos eran algunas de las consignas que aparecían en estas pancartas y bueno, todo esto a raíz de que bueno, ellos exigen cambios en las reglas del Centro Estatal de Convivencia y también pues denunciar presuntos obstáculos para mantener contacto con sus hijos y nietos. El presidente

0: presidente de la Asociación No Más Hijos Rehenes México, Alejandro Ríos, señaló que desde abril han presentado 3 escritos ante el Poder Judicial para pues justamente solicitar modificaciones al reglamento del Centro Estatal de Convivencia, al considerar que establece condiciones distintas para los padres que tienen y no tienen la custodia. Explicó que, mientras un padre o madre custodio puede apoyarse en un familiar para llevar a los menores a una convivencia, cuando enfrenta pues alguna eventualidad, el padre no custodio debe acudir personalmente, lo que afirmó pues puede provocar que los niños pierdan una convivencia cuando pues el padre no puede trasladarse. Escuchemos.
1: Por ejemplo, si los custodios se les atoró algo en el tráfico, algo del trabajo, una enfermedad, un choque, lo que sea, pueden decirle a su papá o a su hermana que lleven a los niños al Centro Estatal de Convivencia para que puedan convivir con sus hijos. Pero el no custodio no tiene derecho a eso. Entonces, el no custodio, si se le atora la carreta por alguna razón, no puede decirle, oye mamá, puedes ir a recoger a los niños. De esa manera, los niños se quedan sin convivencia. Si de por sí el Poder Judicial son los que nos obstruyen, son los jueces los que no nos dejan convivir con nuestros hijos, todavía el reglamento, aún y teniendo fundamento y todo que se los hemos dado, no lo han podido cambiar.
0: Luego de estos 3 escritos que menciona Alejandro Ríos que han presentado ante el Poder Judicial, de aquí de Nuevo León, pues han buscado también reunirse con la presidenta del Poder Judicial, Laura Perla Córdoba, pero afirmó que hasta ahora no los han recibido, pero afirmó que ahora pues no tienen alguna respuesta formal también a los escritos que han presentado, y pues lo que le pidieron a la presidenta es que primero lea los escritos que ellos están mandando al Poder Judicial y que les responda, aunque sea malo, aunque sea bueno. Ellos lo que quieren es tener al menos una respuesta y saber que sus escritos fueron leídos. También, de acuerdo con el dirigente de la organización, alrededor de 2,000 personas forman parte de la asociación a nivel nacional, entre padres, abuelos y otros familiares, José Luis.
2: Pues se han sentido ignorados, ¿no? Ese es el asunto, Pau, por eso están buscando el hacer el mayor en movimiento posible para alzar la voz y ser escuchados con estas posturas que pues no deja de ser delicado siempre que una situación de esta naturaleza al interior de la familia, por todo lo que representa este rompimiento y todos estos reglamentos que denuncian ellos, pues pueden mejorar, ¿no?
0: Así es, y no solamente pues son padres de familia los que pues están en esta organización, los que se ven afectados por esto, sino que también entre los manifestantes estuvieron algunos abuelos, como Gloria Gascón, quien pues ella aseguró que lleva más de 2 años sin poder ver a su nieta, que actualmente tiene 11 años. Ella afirmó que su hijo enfrentó denuncias por robo de vehículo, violencia familiar y abuso sexual, las cuales, según sostuvo, posteriormente fueron acreditadas como falsas. Sin embargo, ella comentó que la familia paterna continúa sin tener contacto con la menor, y también relató que anteriormente tenían convivencias con su nieta dentro del Centro Estatal de Convivencia, pero que posteriormente dejaron de realizarse. Escuchemos.
3: Somos abuelos paternos obstruidos, ya tenemos más de 2 años de no ver a nuestra nieta. La mamá de mi nieta puso denuncia en contra de mi hijo, denuncia de robo de carro, de violencia familiar, de abuso sexual. Ya se demostró que todo es falso, mas sin embargo no vemos a la nieta. Ya teníamos convivencia en el centro de convivencia, ellos opinaron que podía ser una convivencia más libre de tenerla afuera, la mamá no la llevó, el juez no hizo nada.
0: Y pues este es el reclamo que dan los manifestantes. Lo que ellos piden es que atiendan sus escritos, que agilicen los procesos relacionados también con las convivencias familiares, y pues ellos consideran que las demoras terminan afectando principalmente a los menores, porque claro, pues sabemos que son menores de 10, 12 años y esto les afecta mucho en su infancia.
2: Siempre será importante escuchar todas las voces, y aquí sumamos las de ellos hoy con esta movilización que se ha llevado a cabo, nos decías, aquí en el Poder Judicial. Muy bien, te agradezco el reporte, Pau.
0: Al pendiente, buenas tardes.
2: Buenas tardes. Seguimos con más temas locales. Luego de que se diera a conocer la implementación del pase turístico de Nuevo León para los vehículos con placas foráneas, diputadas de Morena y de MC, de Movimiento Ciudadano, anticiparon que los amparos contra esta nueva modalidad podrían ser concedidos.
4: Diputadas de Morena y Movimiento Ciudadano anticiparon que los amparos contra el pase turístico para vehículos con placas foráneas podrían ser concedidos al considerar que vulnera el derecho a libre tránsito. La emecista Sandra Pámanes sostuvo que la medida no se justifica y reiteró que su bancada se deslindó de la iniciativa, aprobada por el Congreso el 21 de abril pasado y publicada en el periódico oficial el 4 de septiembre.
5: Tenemos nuestra constitución donde se garantice el libre tránsito para las personas en todos los, siempre y cuando no cometan ninguna falta administrativa o de cualquier otro índole. Entonces, pues eso no se estaría cumpliendo en este caso.
4: Por separado, la morenista Grecia Benavides afirmó que ninguna legislación local puede contradecir la Constitución y recordó que Morena votó en contra de la reforma, ya que atenta al bolsillo del ciudadano.
6: El PRI y el PAN, ellos votaron a favor, MC se abstuvo, no sabemos por qué, pero Morena votó en contra. O sea, más impuestos para la gente, no estamos de acuerdo. Nosotros somos no más impuestos. El presupuesto, si se maneja bien y se pone al servicio de la gente, rinde.
4: Aunque de momento, la medida del pase turístico es gratuita. Para ABC Noticias, Luis Martínez Leija.
2: Gracias, Luis. Bueno, pues ahí la postura por parte de los diputados locales, diputados de Morena y de MC con este asunto. Bueno, pues el alcalde de Monterrey, Adrián de la Garza, aseguró que los vehículos que cuenten con placas foráneas podrán circular por el municipio, dice, sin ningún problema.
7: Los vehículos con placas de otros estados podrán circular por Monterrey sin contratiempos, aseguró el alcalde Adrián de la Garza, quien cuestionó la falta de coordinación para aplicar el pase turístico. La medida entrará en vigor el 21 de octubre, pero el edil señaló que los municipios metropolitanos no fueron consultados sobre su implementación. Fue un tema que no se consultó, que no se socializó por los diferentes municipios, sobre todo el área metropolitana. De la Garza afirmó que Monterrey mantiene la misma postura que San Nicolás, Escobedo y García. El garantizar el libre tránsito y evitar sanciones únicamente por portar placas foráneas. La medida se impulsó en el Congreso desde el 2025, por lo que se consideró que hubo tiempo para establecer coordinación con los ayuntamientos. Mientras tanto, continúa el debate sobre las reglas del pase turístico y las facultades de los municipios para vigilar y sancionar a vehículos provenientes de otros estados. Para ABC Noticias, Víctor Amaro.
2: Gracias, Víctor. Ahí la postura por parte del municipio de Monterrey. Vamos con pues más voces. Luego de que el alcalde de San Nicolás, Daniel Carrillo, anunciara que su administración no sancionará el libre tránsito de los vehículos foráneos, el coordinador de Movimiento Ciudadano de Nuevo León, Baltasar Martínez, pidió al edil asumir la responsabilidad del PAN con la creación del pase turístico y no atribuir la medida al gobierno estatal. Esto dijo.
7: Movimiento Ciudadano en Nuevo León pidió al alcalde de San Nicolás, Daniel Carrillo, asumir la responsabilidad del PAN en la creación del pase turístico y dejar de atribuir su implementación al gobierno estatal. El coordinador emecista, Baltasar Martínez Ríos, afirmó que la propuesta fue presentada por la bancada panista en el Congreso y respaldada por diputados del PRI. Hoy, el gobierno del estado lo único que está haciendo es acatar e implementar una ley que los propios prianistas crearon, votaron y defendieron en el Congreso. Martínez Ríos señaló que Movimiento Ciudadano se abstuvo de votar la propuesta por los cuestionamientos que tenía sobre el proyecto y pidió al PAN y al PRI explicar públicamente su participación. Esto luego de que Carrillo calificara el pase turístico como una medida perversa y advirtiera que podría tener un propósito recaudatorio, aunque aclaró que se trata de una apreciación. El alcalde también anunció que San Nicolás no realizará operativos para restringir el tránsito de vehículos con placas de otros estados, ni aplicará sanciones o inspecciones por ese motivo. Para ABC Noticias, Víctor Amaro.
2: Más del tema, Paola Treviño aquí sigue en cabina, justamente pronunciamiento por parte de la autoridad estatal. ¿Qué dicen, Pao? Cuéntanos.
0: Buenas tardes otra vez, José Luis, a ti y a todos nuestros radioescuchas. Pues ante este rechazo que ya hemos escuchado anteriormente por este pase turístico entre estos alcaldes del estado, entre pues las diferentes bancadas, la Secretaría de Seguridad Pública del estado aseguró que van a respetar las disposiciones que se tenga en el Congreso y también van a esperar a que el programa entre en vigor y de esta manera se pueda definir su aplicación. Esto lo señaló Gerardo Escamilla durante la mañana de este viernes tras esta mesa de seguridad donde, bueno, señaló que la propuesta surgió de una iniciativa presentada ante el Congreso, por lo que el Estado será respetuoso de la autonomía del Poder Legislativo. Escuchemos.
8: Nosotros seremos muy respetuosos de las leyes que el Congreso autoriza y pues obviamente vamos a estar trabajando y aplicando los criterios correspondientes. y pues es un tema que lo estamos atendiendo y todavía falta que entre en vigor y estamos muy atentos. Es una propuesta que, como saben, llegó por parte del Congreso, al Congreso, por parte de una iniciativa, y pues somos muy respetuosos de la autonomía que existe y obviamente de lo...
0: Sabemos que, este programa entrará en operación el próximo 21 de octubre y, este pase turístico ha generado cuestionamientos de algunos alcaldes del estado, también autoridades de entidades vecinas, quienes han manifestado su oposición a la medida y a las posibles implicaciones para los automovilistas foráneos que ingresen a la entidad. También recordemos que fue en mayo cuando se dio a conocer por primera vez sobre este pase turístico. En esta rueda de prensa estuvo justamente Gerardo Escamilla explicando sobre esto y pues ahora menciona que pues van a ser respetuosos con lo que pues mencione el Poder Legislativo y una vez que entre en vigor podrán definir su aplicación, José Luis.
2: Muy bien, pues ahí la postura muy clara también por parte de pues la autoridad estatal, el titular de Fuerza Civil, prácticamente diciendo, bueno, ya que entre en vigor, ya veremos qué ocurre. Eso sería, como sabemos, Pau, el 21 de octubre, que es la fecha que han dado a conocer. Muy bien, te agradezco el reporte.
0: Al pendiente, buenas tardes.
2: Gracias, buenas tardes. Bueno, seguimos con más temas, vamos a platicar justamente de esta fecha tan importante que se llega el día de mañana, el clásico 143 aquí en nuestra ciudad, este clásico regio, y se ha diseñado un operativo que será importante conocer todo. Luis Martínez Leija aquí en cabina, tocayo, buenas tardes, ¿ya listo?
9: Ya listo, José Luis, buenas tardes.
2: Eso, pronóstico para mañana, venga, antes de que otra cosa ocurra.
9: Me gusta ser optimista. Entonces yo apunto a un 3-0 Monterrey. Me gusta molestar a mis amigos Tigres, decirles que va a ganar 7-0 Rayados para alterarnos.
2: Para quedar en un 3-0, dices tú ya. Güey, muy bien. Oye, ¿qué se ha diseñado, Luis? Cuéntanos. Esperemos que haya un saldo blanco de entrada, ¿no?
9: Mira, habíamos platicado hace unos días apenas sobre el operativo de seguridad que se estará implementando con 1,200 agentes municipales, estatales y federales. Ahora se habla del operativo de protección civil, que será con 90 elementos de los cuerpos de rescate, tanto dentro o fuera del estadio, estarán monitoreando, vigilando también toda cuestión sobre si hay algún percance para poder atender en el debido tiempo para este clásico 143 que se va a celebrar en el Estadio de los Rayados a las 19 horas el día de mañana. Este operativo estará compuesto por 20 unidades operativas de protección civil estatal y municipales, 6 ambulancias, 4 máquinas de bomberos y un puesto de mando móvil instalado cerca de la tienda del estadio. El pronóstico del tiempo arroja que hay bajas posibilidades de lluvia y un ambiente caluroso. Eric Cavazos, director de Protección Civil de Nuevo León, mencionó que se estará también revisando las condiciones del clima durante, antes, durante y después del partido. Escuchemos si te parece qué fue lo que comentó el funcionario.
10: Las condiciones podrán estar oscilando la temperatura entre los 30 y 32 grados por la tarde-noche. No se prevén lluvias. Vamos a estar en el monitoreo constante, que es muy importante. Pero recuerden siempre, al asistir a este estadio, hacerlo con tiempo. Identificar siempre nuestros puntos de reunión cuando vayamos con nuestros familiares. Ubicar los puntos de auxilio como el Centro de Mando de Protección Civil de Nuevo León. O dentro del estadio, ubicar a nuestros compañeros tanto de Protección Civil como paramédicos que estarán desplegados.
9: Ahí escuchábamos a Eric Cavazos, José Luis, y bueno, tenemos que reconocer el trabajo de las instancias que estarán apoyando en este momento. Protección Civil de Guadalupe, Allende, Apodaca, García Montemorelos, Hidalgo, Juárez, San Nicolás, San Pedro, Monterrey, Santa Catarina, El Carmen, Salinas, Victoria, Santiago, Cadereyta, Linares y General Terán. Estos municipios serán los que estarán colaborando con Protección Civil del Estado, también mencionando la CRUM, Cruz Roja, Bomberos Nuevo León y Bomberos de Guadalupe, para resguardar a la población.
2: A todos ellos un saludo, a todos, por supuesto, rescatistas, muchos voluntarios también, en fin, toda esta gente que hace posible el que haya un espacio, o esos espacios sean muy seguros. Deseamos que así sea, le digo, por un lado hay que poner de nuestra parte, muy pendientes de las condiciones del clima. Nos hablan de pues este rango de los 34 grados el día de mañana, y pues que gane el mejor, es decir, que gane Tigres o que pierda. Pues sí, que gane Tigres. que pierda Rayados, pero bueno, ese ya es el mío, ¿verdad? Pero bueno, querido Luis, atentos y a disfrutar, ¿no? De esta carrilla del clásico, no se apasione de más.
9: Oye, sí, que gane la gente, ¿no?
2: Sí, hombre, que haya muchos goles, esperemos que así sea.
9: El espectáculo, siempre es lo que se pide, antes de cualquier resultado, que haya espectáculo, que es lo que luego a veces queda de ver.
2: Tienen que hacerlo los dos equipos que no andan nada bien, que digamos, entonces primero que se concentren en dar un buen juego y acá la afición a disfrutarlo. El tema de seguridad, ya nos hablan de esto que se ha diseñado por parte de las autoridades de seguridad y de protección civil también, así que pues un saludo a todos ellos. Tocayo, muchas gracias, buen fin.
9: Buen fin, y aquí estaremos al tanto.
2: Ándele, como siempre, toda la cobertura a través de ABC y ABC Deportes. Vamos a continuar con más esta tarde, quédense con nosotros, estamos en vivo aquí en Premier 91.7.
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12: Deportes.
2: Fer, con nosotros casi las 3, Fer. Buenas tardes.
16: Casi las 3 de este día menos uno del clásico regio, que tiene novedades. Nos informaba Héctor Tello, que previo a este clásico, prácticamente Carlos Salcedo tiene ya arreglada su renovación con el Club de Fútbol Monterrey con un año más.
2: Ok.
16: Con opción a un segundo, o sea, él terminaba contrato en diciembre del 27, pues bueno, estará en Monterrey hasta el 28, falta solamente que hagan oficial el acuerdo, la firma, etcétera, pero ya hay un acuerdo con él, y podía estar hasta el 29, así que noticias de los Rayados, que también, así como los Tigres, cerraban preparación este viernes para su partido de mañana. Mañana el Clásico Regio 143 a las 19 horas, e invitarlos, además de informarse con todo lo que va a pasar en el partido y las notas especiales en este suplemento que saca ABC Deportes, mañana a las 5 de la tarde la previa desde el estadio del Monterrey, desde el Gigante de Acero, con Enrique García, Roberto Hernández Contreras, Raúl Cora Isiordia. Vamos a tener boletos para shows, okay. Diferentes regalos, sorpresas, así que acérquese, entre por ahí por donde está el Puente Verde, en la rampa que te lleva entre los accesos 8 y 9, ahí vamos a estar.
2: El Puente Bailarín,
16: para
2: dices
16: que tú. Se acerque a convivir. No, es el otro lado.
2: Ah, del otro
16: sí,
2: lado.
16: Sí, el Puente Verde, el que está por Livas.
2: Ah, aunque okay, ya ando yo de sí, este lado de sí, la expo,
16: el,
2: ¿no?
16: El bailarín va a haber otro tipo de actividades, va a haber la...
2: Un concierto,
16: ¿eh? Exactamente.
2: Es de este lado, yo creí que andaba sí, norteado
16: vamos
2: yo.
16: Vamos a andar...
2: Es que, sí,
16: que bueno, antes de ir para allá, pase por acá, con Enrique, con el Core, con Robert, para participar por regalos, incluso boletos de shows. 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Así que,
2: viviendo
16: el clásico a todo lo que da. 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
2: Pues empate.
16: El empate me hace ojitos.
2: Sí, oye.
16: El empate me hace ojitos. Y lo veo viable, honestamente, pues sí. Entre lo que se menciona que Vucetich pudiera sacar línea 5, que es con ese esquema, fue como con Monterrey, hizo una larga, larga racha de partidos sin perder. 8 llegó a ligar Buce con Monterrey. Fíjate. Sí, y básicamente era con un esquema así. No todos los partidos, pero claro. Sí línea 5. Y siempre, eso sí, acuérdate aquellos duelos de Osorio secando a Damián Álvarez. Y, o sea, sí, la lectura de partido es una de las principales virtudes que tiene Vucetich
2: como
16: entrenador. Por eso de repente en los segundos tiempos los ajustes, después de haber visto, le mueve dos piececitas, o una o dos piececitas, y pasa, ¿no?
2: Sí, pero una buena lectura.
16: Pero Almeida no curte mal las baquetas tampoco, ¿verdad? Es
2: un, no, los
16: un
2: dos
16: tipo
2: son.
16: Que te hace, de repente, te hace espejo y te complica todavía más el partido. Oye, hoy estuvo Macías en la Vuelta de España, Isaac del Toro empezó también en Canadá, antes de estar en el Mundial de Ciclismo.
2: Okay.
16: Así que también pendientes de ellos en este fin de semana.
2: Que pueden ser noticia los dos.
16: US Open. Oye, en la final de femenil, el domingo de varonil, y obviamente la NFL, que vive la semana 1.
2: Pues es que va arrancando también, veo muchos muy emocionados por todos lados, ¿verdad?
16: Le dicen que feliz año nuevo.
2: Sí, no, ya inició la...
16: Feliz año nuevo chino, que...
2: La Navidad, como dicen. Hombre. Oye, saludos a Lupita, dice, buenas tardes, que gane Rayados. Dice que pierda Tigres, allá me lo volteó acá.
16: Ah, pues sí, cualquiera de las dos.
2: ¿Verdad?
16: Cualquiera de las dos es viable.
2: Oye, da su pronóstico, dice, Rayados 2, Títeres 1. Calmada, Lupita, por favor.
16: Títeres, les dice.
2: No, hombre. No, un abrazo, saludos a Lupita, muchas gracias por escucharnos por aquí. Más amigos, Mario también con un reporte, Berit Galván también, gracias a todos. Los estamos leyendo, algunos los leemos al aire, otros los canalizamos, Fer, todos son bien importantes para todo el equipo. Muchas gracias y que tenga un gran fin de semana. Ya el lunes platicamos cómo nos fue.
16: El lunes será el inicio de semana
2: para unos,
16: amargado para algunos,
2: oye, nah,
16: feliz para otros.
2: No se hagan daño.
16: O a lo mejor no se hacen daño si es indiferente, ¿verdad?
2: Bueno, pásala bonito. Gracias, Fer.
16: Bonito fin de semana.
2: Cuídese mucho, provecho. 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Buenas tardes, son las 3.
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Muy buenas tardes, bienvenidos, bienvenidos por supuesto aquí a Tardes Premier con Saraí Mares. Híjole, qué emoción, gracias por permitirme ser parte de tus tardes, por ser tu copiloto de confianza y por supuesto por escuchar la mejor música a través de Premier 91.7, activando tus sentidos. El día de hoy te quiero preguntar, no sé, pasa que a veces tenemos un poquito más de edad, pero, mis queridos amigos, como es viernesito y vamos a disfrutarlo hoy, vamos a platicar de esas cosas que nos hace sentir como de 20, aunque ya no tengamos 20. Tú sabes, ¿no? Que a veces dices, oye, pues yo no tengo 20, pero a mí me preguntas y yo me siento todavía de 20 años. Cuéntame qué te hace sentir que tienes 20 aunque no tengas 20. ¿Qué es esa cosa que todavía sigues haciendo sin problema y que dices, oye, yo lo hago? Tengo a lo mejor 30, 40, 50 años, pero yo me sigo sintiendo de 20. Cuéntamelo todo a través del 818-0101-917. Vamos a disfrutar, vamos a platicar, vamos a disfrutar de lo mejor, de la mejor música, aquí en Premier 91.7, activando tus sentidos.

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0: Hola, muy buenas tardes, saluditos a todos los radioescuchas de Premier 91.7. Una de las cosas que me hace sentir como si tuviera 20 años es escuchar música de los Cumbia Kings. Saluditos, amigos.
1: Gracias, querido amigo. Claro, los Cumbia Kings te ponen a bailar. Sacude, sacude. Para claro, por supuesto. Qué buena, oye, sí. Te hace de plano retroceder, amigo, hasta los 20. Vámonos con más música, pero quiero preguntarte antes de irnos a escucharlo mejor aquí en Premier. Dime qué es aquello que haces que te hace sentir como de 20, aunque ya no tengas los 20. Pero que dices, ¿sabes qué? Cada vez que hago esto, o cada vez que me pasa esto, cada vez que escucho esto, cada vez que veo esto, yo me siento como de 20, Saraí. Híjole, vamos a platicar, cuéntamelo a través del WhatsApp Premier, te lo recuerdo el número, ahí te va, 818-0101-917. Vamos a platicar acerca de esas veces que dices, oye, pues ya tengo mis 30, 40, 50, 60 años, pero cada vez que lo veo pasar, ay, porque también puede ser que estés enamorado, enamorada y digas, ay, a mí el amor me hace sentir de 20 años. Cuéntamelo todo. WhatsApp Premier. 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

0: ¿Qué es aquella cosa que tú haces que dices, ¿sabes qué? Yo me siento como de 20 cada vez que hago esto. Cuéntamelo todo a través del 818-0101-917. Estamos platicando de este tema y quiero escucharte precisamente a ti que me estás, pues, que estamos platicando, conversando tú y yo.
1: Buenas tardes, Saraí.
0: Hola.
1: Tengo 51 años. Uy. Y lo que me hace recordar cuando tenía 20 años, ajá, es la música que ponen ustedes en esta estación. Locutores van y vienen, pero no, así pierden es esa esencia. Y ojalá nunca la pierdan porque ponen excelente música desde los 80, de los 90. Saludos y bendiciones.
0: Gracias. Sin duda alguna la mejor programación, mi querido amigo. Así es, tienes toda la boca llena de razón. Siempre Premier preocupado para que tú escuches esa música que tienes ganas de oír. Así que quédate conmigo y sigamos platicando acerca de este tema. ¿Qué es aquello que haces que te hace sentir como de 20 años? Cuéntamelo todo a través del WhatsApp Premier. Esa sensación que traes en tu corazón que dices, oye, ¿sabes qué? Siempre que hago esto, o me pasa esto, o escucho a Premier, me hace sentir de 20 años. Y quizá más chiquillo, como dice la chaviza. Te espero a través de WhatsApp Premier. Mientras tanto, yo te voy a dejar con más música para que sigas disfrutando precisamente de la mejor programación en Premier 91.7, activando tus sentidos.

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0: Hola, Sara y hermosa, muy buenas tardes. Saluda a Miguel desde Cuernavaca. Algo que me hace sentir de 20, aunque ya no tenga 20, es pasar las tardes con mi hermana viendo caricaturas,
1: ¡qué cool!
0: Jugando videojuegos. Todo eso me recuerda a cuando teníamos 20
1: ay,
0: o menos edad. Saludos,
1: cool.
0: Saraí. Bendiciones.
1: Gracias, mi querido amigo. Te mando un gran abrazote. Gracias por estarnos escuchando y estar al pendiente de Premier 91.7. Yo también te quiero mucho y te mando un abrazo. El día de hoy estamos platicando. Mira, qué padre. Esa es una muy buena manera de recordar o de hacerte sentir como de 20 los videojuegos, ¿no? ¿Y qué usabas, amigo? ¿El Super Nintendo, Play? ¿Qué era lo que tú usabas? ¿El Xbox? A ver, cuéntamelo. Cuéntamelo. No me dejes así. Cuéntame más. ¿Qué caricaturas, por ejemplo? ¿Y tú? ¿Qué es lo que haces para sentirte como de 20, aunque ya no tengas 20? Esas cosas que dices, no, hombre, Sara, ¿y sabes qué? Yo todavía me puedo parar de cabeza y me siento como de 20. Oye, Sara, ¿y pues sabes qué? Yo cuando escucho tal música, yo me siento como de 20. Y así, cuéntamelo. Cuéntame qué es lo que te hace sentir como de 20 años. Digo, pasa el tiempo, mis queridos amigos, y lo importante es cómo nos sentimos. ¿Y qué es aquello que te hace sentir más joven, más jovial, con más fuerza, energía, emoción? Cuéntamelo a través del WhatsApp Premier 8180101917. ¿Y qué crees? Se llegó tu momento favorito, el momento esperado, por supuesto. Estas 5 canciones continuas, sin interrupciones, a través de Premier 91.7. Activando tus sentidos. 3,56, 37 grados, hace calorcito, pero... pues está rico, aquí, en la ciudad de las montañas, Monterrey, Nuevo León, a jugar.
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¿Qué es aquello que te hace sentir como de 20 años, aunque ya no los tengas? A lo mejor tienes 30, 40, 50 años, pero dices, cada vez que escucho, por ejemplo, a Chayanne, me siento de 20. Me acuerdo que tengo hijos con él y todo. Mándame tu audio a través del 818-0101-917. Estás disfrutando de la mejor programación aquí en Premier 917, activando tus sentidos.

0: Hola Saraí, buenas tardes. ¿Cómo estás? Aparte de bonita, como siempre.
1: Ay,
0: oye, ¿qué me
1: gracias.
0: Sentí más juvenil?
1: A
0: Fíjate
1: ver.
0: Que yo de chavo usaba muchas gorras, aún conservo algunas, entonces de repente que me pongo una que otra gorra, no sé, de los Rayados, de los Patriotas, de algún grupo de rock, y luego aunado a eso, en la memoria, pues traigo una memoria de rock, acá
1: Andale.
0: De Blink-182, Green Day, de Offspring, Oasis, de Chili Peppers, acá noventero. Y pues me siento más juvenil, la verdad. ¿Cómo ves?
1: Ay.
0: Te mando un abrazote, Sari. Que tengas una excelente tarde.
1: Gracias, te mando otro abrazo de regreso. Yo lo recibí aquí. Muchas, muchas, muchas gracias. Y cuéntame tú, ¿qué es lo que haces? Mira, mi amigo que, oye, rayado como yo. Eso, tú sí le sabes, amigo. Tú sí le sabes. Cuéntame tú.
2: Hola, buenas tardes. Aquí estoy hablando de la bella Saraí.
1: Ay, qué lindo.
2: Oye, una de las cosas que me hacen rejuvenecer, tanto física como mentalmente, es cuando agarro mi rutina de hacer ejercicio, sobre todo cuando voy a correr, que es lo que más me gusta, que así que duro, no sé, varios meses, y llega un momento que agarras una condición de que puedes durar una hora y media corriendo y no te cansas. Eso a mí me hace sentir muy joven. Saluditos, te sigo escuchando en este bonito fin de semana. ¿Una chévere o qué?
1: Ay, yo. Te acompaño con un jugo de manzana, ¿cómo ves? Vámonos con más música, seguimos platicando acerca de qué te hace sentir de 20, aunque ya no los tengas, pero tú te haces sentir de 20, así con toda la actitud, con toda la emoción. Cuéntamelo a través del 818-0101-917. Estás en Premier, activando tus sentidos. 4:15, que no se te haga tarde.

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0: Hola, Saragui, buenas tardes. ¿Qué hago para sentirme de 20 a mis 45? Pues seguir bailando la música que bailaba a los 20 años. Pura cumbia matona. Saludos.
1: Eso, saludos. Seguimos con más de Premier 91.7 Activando tus sentidos. Híjole, es que estamos platicando acerca precisamente de este tema. De qué es lo que te hace sentir como de 20, aunque ya no tengas 20. O sea, no pasa nada, pero cuéntamelo todo a través del WhatsApp Premier 8180101917. Te estamos escuchando, por supuesto.
2: No, pues, a mí lo que me hace sentir de 20 es que...
1: A ver...
2: A mí me gusta mucho el voleibol. Tuve mucho tiempo, desde los 15 hasta los 24 años. Entonces, obviamente ya, sí, pues, dinero y todo, dejé de jugar. Y cuando me vuelven a invitar a jugar, me siento de 20 otra vez. Claro que no los tengo y cuando ya termino, o al otro día me duelen la rodilla, los pies, las manos, las muñecas, todo.
1: Abrazote, muchas gracias por mandar tu audio. Seguimos platicando acerca de este tema y yo te espero a través del WhatsApp Premier 8180101917. 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

0: tardes. ¿Qué me hace sentir de 20 cuando ya tengo 45? El compartir momentos de deporte con mis amigos de la colonia.
1: ¡Qué padre!
0: De seguir jugando con ellos, anteriormente en juveniles y ahora en veteranos. Pero siempre juntos es ahorita un placer ya.
1: ¡Ay, qué
0: estar
1: cool!
0: Con ellos, compartiendo momentos de antaño.
1: Ay.
0: Eso para mí me hace volver el tiempo.
1: ¡Qué cool! Claro que sí, las amistades sin duda esas que se conservan te hacen sentir como de 20.
2: Hola, buenas tardes.
1: Hola.
2: Pues yo lo que hago que me hace sentir de 20, ajá, es comer comida chatarra, desvelarme, ay, tomar unas micheladas.
1: Hola.
2: Aunque el día siguiente me ande muriendo con el colesterol a todo lo que da y la glucosa por los cielos.
1: Ándale. Oye, qué cool, yo la comida chatarra, híjole. No, hombre. No, me digan porque no, a mí sí me encanta.
3: ¿Cómo estás, hermosa? ¿Eh? Hola de nuevo.
1: Oli.
3: ¿Qué me hace sentir joven?
1: A ver.
3: A mis 47, sentirme como de 20.
1: Cuéntame.
3: Subirme a mi skate, hacer un par de trucos.
1: Claro.
3: Aunque la gravedad ya me jala con más fuerza hacia abajo. Pero eso me hace sentir muy joven y tú más que nadie debes saber,
1: claro,
3: qué se siente ya que tú patinabas.
1: Yo patinaba.
3: Excelente tarde.
1: Híjole. Abrazote, saludos. Oye, es que esas veces que practicabas y practicabas un movimiento, raspones, caídas, pero cuando te salía, ¡pum! No, hombre, era lo mejor que te podía pasar. ¡Qué cool, la neta, qué cool!
4: Hola, a mí, hola, lo que me hace sentirme de 20 es hacer cosas que no hago todos los días como esta. Quería saludarte.
1: ¡Ándale!
4: Saludos y buenas vibras para,
1: gracias,
4: todos.
1: ¡Gracias! ¡No, hombre, gracias! ¡Qué cool que te animaste a mandar tu audio! ¡Te mando un gran abrazo! ¡Eso es ser joven, amigo! ¡Abrazotes! Seguimos platicando. Cuéntame, ¿qué es aquello que te hace sentir de 20, aunque ya no tengas 20, pero dices, ¿sabes qué? ¡No, hombre! ¿Esto lo hago? ¿Y cuál 20? ¡Hasta los 18, por supuesto! 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

0: Hola, hola, buenas tardes. ¿Cómo le va, Saraí? Aquí reportándonos una vez más. Lo que me gusta mucho a mí, que me hace sentir de esta edad tan bonita, ya ahorita tengo 61 años, pero me gusta mucho, mucho recordar esa música como la del grupo Menudo y todos esos grupos que nos hacen cool. Sentir, nos hacen sentir esa chispa. Y aparte de otra cosa que me hace sentir de esa edad,
1: ajá,
0: es remontar dentro de mí mismo esa etapa de los 20, 25
1: años. ¡Ay, qué bonito! Claro.
0: Y hacer una extensión de mí mismo, buscar adentro de mí y vivirme en esa etapa sin dejar de ser y tener la esencia actual que soy.
1: ¡Qué bonito! Muchas gracias.
2: Muy buenas tardes, Adri. Buenas tardes. Para todos. Algo que me hace sentir de 20, otra ajá vez. Ah, caray. Pero si tengo 20.
1: Oye.
2: Sí, pero por dos. Bueno, me hace sentir de 20 cuando me recuerdo de la serie que miraba, Smallville, Superman.
1: Ándale.
2: O el rock alternativo que escuchaba en ese entonces. Ahí sí tienes The Simple Plan, la de Perfect. Y saludos.
1: Gracias
2: a todos.
1: Gracias, te mando un gran abrazo. Sin duda alguna, el día de hoy estuvimos recordando pues esto que nos hace sentir de 20. Si un día estás triste, cansado, desanimado, recuerda cómo volver a esa edad tan maravillosa de los 20 y que puedes seguir disfrutando, porque acuérdate que la edad no es un número, o sea, no pienses que porque, es que ya tengo 40. No, hombre, lo importante es cómo te sientas. Y una de las cosas que hoy aprendimos es precisamente a volver a esa edad que nos hacía sentir, pues aún mejor, ¿no? Aún con más fuerza, con más vitalidad. Y hoy estuvimos compartiendo qué es lo que te hace sentir de 20. Así que cuando te sientas cansado, cuando sientes que no puedes más, cuando tengas un mal día, recuerda y retrocede y di, ¿sabes qué? Yo voy a sentirme hoy de 20 y voy a empezar a hacer esto y aquello, porque es muy importante, el cómo nos sentimos más que la edad que tenemos. Te mando un gran abrazo, soy tu amiga Saraí Mares. Te voy a dejar con lo mejor, como siempre a ti te gustan estas 5 canciones continuas sin interrupciones que te van a encantar porque son precisamente esas canciones que tú has pedido y que te gustan. Y también te voy a dejar con una excelente compañía que sé que tú estás esperando, mi querida amiga Imelda Escobar, quien ya está aquí para pasarla súper bien contigo, para platicar, para conversar y conectar. Recuerda que mañana tú y yo tenemos una cita de 11 de la mañana a 1 de la tarde. Te mando un gran abrazo. Se despide tu amiga Saraí Mares. ¡Mua!
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Let's do something. Gracias, Araí Mare. Soy Imelda Escobar contigo de aquí hasta las 7. Tu hijo o tu hija te pide que le compres una moto. ¿Se la compras o no? ¿Es apasionado, apasionada de las motocicletas? ¿Tu hijo o tu hija te piden que le compres una moto? ¿Se la compras? ¿Sí o no? Si no tienes hijos, ¿qué harías? ¡Iniciamos!

0: Imelda Escobar, contigo de aquí hasta las 7. Tu hijo o tu hija te piden que le compres una moto. ¿Se la compras? ¿Sí o no?
1: Hola, Imelda, buenas tardes. Hello. Pues fíjate que mi hijo tiene moto y ahorita la tiene descompuesta. Y yo soy la más feliz del mundo, claro. Porque la verdad, no. Es un terror. Que ande en motocicleta me da un terror. No, jamás, jamás estoy de acuerdo que tuviera moto, pero pues, ¿qué hace una? Pues ni modo. Saludos.
0: Oye, y se la descompuse yo. Ay, no.
2: ¿Qué onda, Ime? ¿Cómo estás? Buenas tardes.
0: Hola.
2: Oye, yo no le compraría una motocicleta a mis hijos. Yo he tenido motos y en las motos solamente van dos tipos de personas. La que se cayó y la que se va a caer. Saludos.
0: Sí, exacto.
3: Hola, Imelda.
0: Hola.
3: Buenas tardes a todos.
0: Buenas tardes.
3: Pues definitivamente no. De hecho, acabo de tener una conversación con mis dos hijos, el mayor de 22 y mi bebé de 17. Y el tema o mi respuesta fue no. ¿Por qué? Porque sí sé que son muy responsables, tanto uno como el otro, pero como se los dije, y con mucho respeto para todos, pero habemos mucha gente tonteja que andamos manejando y pues un empujoncito o algo, la verdad que es muy grave en andar andando en moto. No tiene nada de protección, así que pues definitivamente no.
0: Oye, el tema es como cuando de papá o mamá te gusta, en tu adolescencia te gustaron las motos, tuviste una moto, te subiste a una moto de alguien, y tú como papá o como mamá dices...
4: Hola, hola, buenas tardes, Imeldita.
0: Hola.
4: Pues aquí como hablando como mamá, yo no le compraría una moto, sin embargo ya le dije que si ella quiere tener su moto, primero me debe de comprar una casa... Una camionetita 4x4.
0: Vámonos.
4: Y que me tenga al menos por unos 2 años. Esas son las condiciones si ella quiere tener moto.
0: No, bueno. Ándale. Y cuando se llegue ese día, le vas a decir, se le creyó. Tu hijo, tu hija, te pide que le compres una moto. ¿Se la compres? ¿Sí o no? 818-0101-917.

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1: 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Nuestra red de infiltrados informa que el famoso registro vehicular para autos con placas foráneas llamado pase turístico, que pretende aplicar Nuevo León a partir del 21 de octubre, cada vez une más voces en contra, dicen los infiltrados. Diputadas de Movimiento Ciudadano y Morena coincidieron en que tendrán éxito los amparos que promoverán ciudadanos contra dicha medida, que ya fue rechazada también por el alcalde de Monterrey, Adrián de la Garza, el de San Nicolás, Daniel Carrillo y el de García, Manuel Guerra. Y fue Baltasar Martínez, el dirigente estatal de Movimiento Ciudadano, quien recordó que esa iniciativa nació en el grupo legislativo del PAN, por lo que pidió a los albiazules, incluido el alcalde Nicolaita, asumir la responsabilidad y no intentar endosarla al gobierno estatal.
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0: Soy Imelda Escobar, contigo de aquí hasta las 7. Esto es Vitamina M. Tu hijo o tu hija quiere una moto. ¿Se la compras? ¿Sí o no?
1: Hola, Imelda, ¿cómo estás? ¿Cómo están todos? Buenas tardes.
0: Buenas tardes.
1: Oye, yo creo que no, yo no le compraría. Bueno, de entrada no tengo hijos, pero si tuviera, no. No le compraría y no le recomiendo a nadie porque, en primer lugar, no hay cultura vial. Aquí en, pues en todo México, sobre todo en Nuevo León, no hay cultura vial y pues ya los motociclistas tienen muy mala fama, o sea, la mayoría manejan mal. Me consta, yo también tuve moto hace años, pero decidí venderla por lo mismo, porque ya no hay cultura vial. De hecho, nunca la ha habido. Saludos y buenas tardes a todos. Buenas tardes, Imelda.
0: Buenas tardes para ti.
1: Feliz fin de semana.
0: Gracias, igualmente, que te diga, papi. Una moto aquí para andar en la colonia, o tipo una Honda o así, tranqui. No me voy a salir de la colonia para nada, papá.
2: ¿Cómo estás, Imelda? Buenas tardes.
0: Hello.
2: Fíjate que yo como papá, sí le compraría. Obviamente hay que enseñarles antes cómo se debe conducir de la manera correcta, que es siempre la defensiva, con mucho cuidado. Yo particularmente conduzco desde un coche, camioneta, ando en moto también, entonces siempre el respeto hacia el motociclista, desde todos los demás conductores, pero yo sí le compraría, porque conozco mucha gente que se le va la vida esperando el camión, esperando ahí en el tráfico, y una moto es mucho mejor. La movilidad tiene que ir evolucionando aquí en la ciudad también. Ya es una necesidad.
0: Está cañón. Las filas para el camión, dices, ay, cómo aguantan, pero pues bueno.
3: Hola. ¿Qué tal? Buenas tardes. No, yo no le compraría motocicleta a mis hijos. De hecho, tengo un primo hermano que hace un par de años falleció por una caída de motocicleta. Falleció al instante. O sea, es muy peligroso andar en motocicleta. O sea, a lo mejor es muy divertido para los jóvenes, porque pues hay una edad que no miden el peligro, pero realmente es muy peligroso andar en motocicleta. Saludos para todos.
0: Saludos.
3: Bonita tarde.
0: Igualmente para ti, buenas tardes.
4: ¿Cómo estás, Imelda? Bonita tarde de viernes, gracias a Dios.
0: Ya sé.
4: La verdad es que si me la llegara a pedir, yo le diría, como dice la canción, ¿qué parte del no no entiendes? Entiendo y sé que en un automóvil también tienes la posibilidad de sufrir algún percance, pero el daño es menor y vas más protegido. En una motocicleta se incrementa el porcentaje de sufrir algún accidente y el daño es mucho mayor. Por eso, N.O. Un abrazo y bonita tarde.
0: Bonita tarde para ti.
5: Hola, Imelda, feliz tarde para ti, para todos tus compañeros de trabajo y para todos los oyentes de Premier 91.7.
0: Oli.
5: Yo no le compraría moto a mi hijo. Yo tuve moto desde los 11 años hasta los 29. Y la verdad es que, primero, aquí no manejan bien. Y segundo, el único parachoques de una moto es la cabeza y las piernas de quienes van arriba de ella.
0: Saludos, buenas tardes. Tu hijo o tu hija te piden que le compres una moto. ¿Se la compras? Soy Mel Escobar, esto es 91.7.
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0: hijo o tu hija quiere que le compres una moto, ¿se la compras?
1: Hola, Aime, buenas tardes. Pues mira, yo siempre le pedía a Santa Claus una moto y pues nunca me llegó. Y un día yo platiqué con mis papás y les dije, oigan, ¿me pueden regalar una moto y así? Y me dijo, mejor te regalo una pistola, porque de todas maneras te vas a matar, ya sea de una u otra forma. Y pues nunca tuve la moto. Y pues yo no, tampoco se la daría a los niños, si es que tuviera, ¿verdad?
0: Saludos, bye, buenas tardes.
2: ¿Qué tal, Imelita? Buenas tardes. Hola. Buenas tardes para todos los que están aquí escuchando y también a Ime.
0: Eso.
2: Bueno, y

0: Referente al tema, no se la compraría. Ya mi hijo me pidió una moto, pero pues no, la verdad no, como dijo un compañero hace rato, pues no tiene nada de protección, y hay mucha gente muy como dijo el tonteja, pues no, simplemente todos quieren llegar primero, muy atabancados para manejar y todo. Y eso con un razoncito, descontarlas todo, y me ha tocado ver accidentes. Yo que soy conductor y he trabajado siempre en la calle, me toca ver accidentes donde pues no tiene nada de protección los muchachos o personas que manejan motocicleta.
1: A ver si nos puedes mandar los audios un poquito más breves, porfa. Para poderlos poner todos, ¿sí?
2: ¿Qué ha habido, Imelda?
1: Hola.
2: Hijo, eso, me voy a morder la boca. Bueno, la lengua. Porque, pues yo tuve una cuatrimoto a los 9 años. Estuve trepado de la adolescencia. Fui repartidor de Carlitos. Y aunque en esa época, cuando la cuatrimoto, fueron dos accidentes muy sonados acá en el sur. Digo, la diferencia de ahora es de que ahora hay más tráfico y hay mucho desesperado al volante. Aúnale la adrenalina que te da el treparte a una moto, pues está canijo. Digo, yo ahorita sí les diría que no. Y eso que yo soy de las personas que quisiera que mis hijas tuvieran las experiencias que yo tuve, que las vivieran. Las que se pueden, ¿verdad? No todas. Pero en este caso el de la moto, pues no. ¡Saludos!
1: ¡Saludos, buenas tardes!
2: ¡Y arriba la Real!
1: ¡Eso! Regresamos con más audios. Tu hija o tu hijo te piden que les compres una moto. ¿Se las compras o no? Si no tienes hijos, como quiera, participa en el supuesto. Ah, bueno, ¿verdad? Es que está bien cañón. A mí me gustan. Pero para mis hijos no. ¿Será egoísmo? Pregunto. Soy Imelda Escobar. Esto es 91.7. ¿Por qué?

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0: hijo o tu hija te pide que le compren una moto, te pide que le compres una moto, ¿se la compras, sí o no?
1: Escobar, ¿cómo estás? Excelente fin de semana. Fíjate que yo de chavillo tuve dos Cross 80 Enduro. Y muchos de mis amigos se accidentaron en esas motos. Así es que me quedó de escarmiento a que no les compraría a mis hijos una moto. Que se la compren cuando sean adultos. ¡Saludos!
0: ¡Saludos! ¡Buenas tardes!
1: A mí también me dijeron la metáfora esa de mejor te compro una pistola. Y le dije, sí, pero que sea una 9 milímetros. Y me pusieron un coscorrón. ¡Saludos!
2: Hola, Imelda, bonito día. Pero claro que no. Ya le dije que no a mi hija. Sí me la pidió y le dije que no. De hecho, le dije, si quieres, te compro una camioneta. Pero moto, ni de chiste.
0: No.
2: Ya tuve algunas experiencias con conocidos. A uno se lo llevó un borrachito un domingo a dos calles de su casa. Le arrancó toda la piel, la carne y le llevó hasta el hueso. Se lo llevó arrastrando como medio kilómetro aproximadamente. El señor duró muy grave en el hospital y murió.
0: No.
2: Por eso, ni de chiste. Bonito día.
3: Hola, hola, Melita, buenas tardes.
0: Hola.
3: ¿Cómo estás?
0: Hola.
3: Oye, Melita, yo le compré a mis hijos una motocicleta. ¿Sabes por qué?
0: ¿Por qué?
3: Porque no, si le pasó lo que le pasó a Luis Miguel en la película, que se cayó la moto y yo le corté una pierna. No, ni lo mande Dios. Mejor para qué. Así están bien. Cuídate mucho, Melita, que tengas excelente tarde.
0: Tu hijo o tu hija te piden que le compres una moto. ¿Se la compras? ¿Sí o no? 818-0101-917.

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2: Los vehículos con placas de otros estados podrán circular por Monterrey sin contratiempos, aseguró el alcalde Adrián de la Garza, quien cuestionó la falta de coordinación entre el gobierno de Nuevo León y los municipios metropolitanos para implementar el nuevo pase turístico. Ante la implementación de esta medida vehicular que entrará en vigor el próximo 21 de octubre, Adrián de la Garza indicó que su negativa a implementar operativos de vigilancia en autos foráneos se debe a la falta de socialización del tema en los ayuntamientos. El alcalde reiteró que si bien la medida tiene desde octubre de 2025, hubo tiempo para que se buscara la coordinación entre los municipios, pero que se busque implementar sin hacer del conocimiento al ayuntamiento, ya ha provocado que la postura sea contraria a la medida.
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3: La presidenta Claudia Sheinbaum calificó de exagerada la solicitud que hizo el Instituto Nacional Electoral a la Cámara de Diputados de un presupuesto de 40,000 millones de pesos bajo el argumento de que organizará las elecciones federales en 2027. En efecto, dijo la presidenta Sheinbaum, se van a elegir 500 diputados federales, 17 gobernadores y algunos congresos locales y presidencias municipales, pero lo que pide el INE es exagerado.
4: El INE está pidiendo más de 40,000 millones de pesos de presupuesto para el 2027. Si nosotros hacemos un cálculo de cuántos recursos se ocuparon en el 2024, la elección pues es muy similar, aunque se eligen más gobernadores, pero es muy similar a la del 24, incluso pues ahora no hay elección a presidente, presidenta de la República. Entonces, si uno toma en cuenta lo que se destinó al INE, más la inflación de cada año, pues da alrededor de 37,000 millones de pesos.
3: Para ABC Noticias, Felipe Barrera Jaramillo desde la Ciudad de México.
0: Deportes.
5: El Clásico Regio 143 presenta a dos equipos fuera de zona de clasificación a la liguilla en este torneo. Rayados llega en el décimo lugar general con 9 puntos, mientras que Tigres ocupa el puesto 15 con solo 6 unidades. Un escenario poco común en la última década. Para este duelo de mañana en el Gigante de Acero, el equipo obligado a ganar es el Monterrey. Así lo expresó principalmente su exjugador Flavio Rogueiro, al preguntársele si disfrutaba más aquella semifinal o el campeonato, mencionó que el campeonato fue algo increíble. Había visto fiestas como esa, pero era por un campeonato mundial. Estaba muy feliz la gente, dijo el exfutbolista rayado. Informó para ABC Deportes, Andrés Guerra.
0: Espectáculos.
6: El terror de internet llegará a la pantalla grande de Mandela de Catholic. La popular serie de terror analógico creada por Alex Kister en YouTube ya tiene fecha para su adaptación cinematográfica. La película llegará a los cines el 9 de junio del 2028 y contará con el respaldo de United Artists. Además de Kister, será el encargado de dirigir la cinta buscando mantener la esencia del universo que comenzó como una serie de videos en internet. La historia se desarrolla en el ficticio condado de Mandela, donde unas criaturas conocidas como alternates pueden suplantar la apariencia e identidad de las personas. Por ahora todavía no se ha confirmado el elenco.
7: Ale Burnes para ABC Noticias. 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
2: Redacción y locución, Eduardo Garza.
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